0: Tantán, ahí estaba la interpretación de este tema musical. ¿Cómo se llama el tema, Nelsito? La Venia Bendita, gracias. La Venia, es que a mí ya a esta altura de la semana y de la vida como que me empieza a fallar un poco la memoria, ¿no? Es que uno está viejito acá y hay tantas cosas en las que hay que preocuparse, Dios me libre. Y como no tomo mate, como otras personitas que son buenas para el mate, y así mantienen bien la memoria, ¿cierto? La Venia Bendita. Ahí estaba el famoso charro ahí del Ñuble, pues, el llanero del Ñuble, Ricardo Cid parece que se llama. 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A ver, ¿quién está en el teléfono? Buenas noches.
1: Oigo.
0: Oigo, sí, fuerte y claro. ¿Su nombre?
1: Gastón Mimaki.
0: Cuénteme, señor. Dígame, Gastoncito.
1: Yo quiero la canción de Patas Blancas.
0: Caballo de Patas Blancas.
1: Los amigos de Acrepay.
0: ¿Y esta canción para quién sería, don Gastón?
1: De Miguel Acrepay.
0: Para José Miguel Ancatripay.
1: Sí.
0: Así que salió hace poco del hospital el amigo.
1: Sí, salió, bien salió.
0: Entonces hay que decirle que se cuide, porque que tome de los remedios buenos, no de los otros.
1: Sí, bo.
0: Ya. Estamos claritos, Gastón. Chau.
1: Chau,
0: chau. Oiga, don José Miguel Ancatripay, tómese los remedios buenos, sí, para mejorarse. Si no, se va a volver al hospital otra vez. Carlitos. Carlitos Santibáñez. Saludo para usted ahí en el Hospital San José. La gente va al hospital, lleva su radito y de alguna manera nos escucha. Así que bien por eso. 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

0: ¿Le gustó? Está bonita la versión de Huguito Macaya. Qué bueno que la encontró Don Nelson, porque así aprovechamos de variar un poco. Dado que esta canción se pide harto, muchísimo, entonces hay que buscar otras versiones para que no nos cansemos tanto, ¿cierto? De todas maneras, cánsense, cánsense, cánsense, como dice Miguel. Saludos para Miguel. Y para Prosperina también, ahí en Pulotre, seguro que sí. Y la Calfu, la Calfu. Hola.
1: Hola, don Luis, ¿cómo está usted?
0: Bien, Alicia, todo bien, con el favor de Dios, llegando a día viernes. Así que estamos contentos de arribar al viernes y terminar el mes. Dígame, Alicia. Cuénteme, Alicia.
1: Don Luis, quería pedirle una cancioncita, una que dice una vez, no.
0: ¿No? ¿O sí? ¿Sí o no? ¿Qué canción desea, señora Alicia?
1: Una vez.
0: Un, dos, tres. Un, dos, tres. Por $1,000,000 el premio. ¿Cómo se llama la canción, Alicia?
1: Ay, me olvidé, don
0: Luis. Ya, más ratito me vuelve a llamar cuando se acuerde, ¿ya?
1: Ya.
0: ¿Quedamos en eso? Ok. A ver si alcanza, porque tiempo tenemos, poquito sí. 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Capaz que se acordó la señora Alicia y ahora está llamando. En una de esas, a ver. ¿Se acordó?
1: Sí.
0: ¿Cuál sería? A ver.
1: Un día a la vez.
0: Listo. Vamos a escucharla enseguida. Pronto.
1: Muchas gracias.
0: A usted, pues. Entonces, cuando ustedes quieran pedir una cancioncita, para que no se les olvide, queridas adultas mayores, tienen que anotarla en un papelito ahí. Pum. Llaman a la radio y la piden. ¿Ve? De todas maneras.

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Uy, uy, uy. Vamos, pariente, sería hasta este minuto nomás, una canción más y nos vamos. Pero nosotros aquí nos despedimos, los infieles de Santa Bárbara. Santa Bárbara es una zona rural que está al interior de Los Ángeles, región del Biobío. Amigos y amigas, muchas gracias, buen fin de semana. Abrazos y cariños para ustedes, cuídense, pórtense bien. Chau.

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Bienvenidos amigos. Muchas situaciones de dolor, ya sea personal o social, que el ser humano padece, tienen su origen en el egoísmo. La destrucción de la naturaleza, la injusticia social, los intereses políticos y económicos, y muchas otras cosas, son movidas por el corazón egoísta, que día a día nos contagia de alguna manera. ¿Somos egoístas? ¿Hasta qué extremo? ¿Qué consecuencias nos puede acarrear esta actitud en la vida de cada uno de nosotros?

0: Queridos amigos, el egoísmo es el padre de la envidia, el odio, los celos, la vanidad y el orgullo. Sus causas principales provienen de la inmadurez mental y emocional de las personas que la padecen. Esta inmadurez se constata en la actitud infantil individualista que busca el propio bienestar aún a costa del sufrimiento y del dolor de los demás. Queridos amigos, un egoísta nunca podrá disfrutar de las relaciones humanas auténticas ni tampoco del amor, compañerismo y amistad. Por esto, sufrirá de soledad y aislamiento debido a su ser que está siempre volcado en sí mismo. Por causa de estos hombres y mujeres egoístas, desafortunadamente el mundo está como está. Pocos están dispuestos a trabajar y a aportar parte de sí mismos para el progreso y el bienestar común, ya que cada uno se encierra en su oscuro castillo de mezquindad y egoísmo, sin salir para colaborar en la felicidad de los demás. Mientras haya egoístas, habrá sufrimientos sobre la tierra, pero al fin de cuentas, el que más sufre es el egoísta mismo. Superar el egoísmo es ayudar a crecer las relaciones humanas en la sociedad y también es buscar el crecimiento de todos los aspectos de la vida. Queridos amigos, el egoísmo es imposible superarlo teóricamente, sino que se supera colaborando y ayudando por el bien común. Si crees que eres egoísta, comienza por actuar en contra de tu egoísmo, sirviendo y ayudando a quien está a tu lado. Sé generoso, cortés y servicial con él. Sin embargo, para llegar a destruir el egoísmo de raíz, es importante que esta conversión provenga de lo profundo, del corazón. Si queremos que los demás sean serviciales y buenos con nosotros, hay que partir siéndolo uno mismo, pero genuinamente. Amigo, solo superarás tu egoísmo cuando creas y busques el sentido de servir al prójimo. Solamente es grande quien sirve más y mejor. Porque ese es el primordial propósito de la vida, servir. Un famoso decía, para conocer la alteza de un hombre hay que procurar medir su egoísmo. A mayor egoísmo corresponde siempre mayor inferioridad.
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Bienvenidos a esta edición de Usted y Nosotros Juntos en la Noche. Corresponde al 29 de mayo del 2026, día viernes, en que van a haber noticias como siempre, apuntes culturales e informes que puedan servir a ustedes también, esa es la idea fundamental. Así que bienvenidos a esta edición de programa ya último de esta semana.

¿Y cómo anda el asunto de la alegría en ustedes? ¿Bien? Así da gusto, hay que buscarla y se encuentra. La alegría es la piedra filosofal que todo lo convierte en oro. Decía alguien muy importante por ahí como Benjamin Franklin alguna vez. Y debemos tenerlo presente en nuestro diario vivir también, que no deja de ser interesante para mantener un lazo social. Muy bien, cada vez que tenemos que enfrentar un nuevo día y desarrollar actividades de diferente tipo donde a cada uno le corresponda. Somos la voz de la costa en la noche. Compartimos esta música con ustedes también.

Y en cuanto a noticias, fíjese que la advertencia del fiscal regional de Magallanes y la Antártica, señor Cristian Crisosto, sobre la vulnerabilidad de la frontera sur frente al avance del crimen organizado, encendió preocupación en autoridades y parlamentarios luego de que revelara la existencia de nuevas rutas de tráfico para llegar al extremo austral chileno. Bueno, fue ayer nomás en una emisora que el fiscal Crisosto mencionó respecto de la presencia del crimen organizado en la zona que ellos han logrado identificar a través de las investigaciones, que existen rutas para el narcotráfico que vienen desde Bolivia y que terminan en Ushuaia. Somos la voz de la costa, le informamos y le acompañamos cada vez en la noche. Por eso nos quedamos de lunes a viernes, usted y nosotros juntos en la noche.

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3: A continuación damos lectura a la presente edición de Mensajes. La Municipalidad de San Juan de la Costa invita a organizaciones sociales, deportivas, culturales y comunitarias a postular a los fondos concursables municipales. Esta es una oportunidad para impulsar proyectos e iniciativas que beneficien a nuestras comunidades y fortalezcan el trabajo territorial. Las postulaciones deben realizarse en la Oficina de Partes en Puaucho o en la Oficina Municipal de Misión San Juan. Infórmate sobre las bases y participa. Sigamos construyendo juntos más oportunidades para nuestra comuna. El directorio del Comité de Agua Potable Rural Las Lumas, La Florida, Agua Buena, cita a todos sus socios y socias a participar en Asamblea Extraordinaria, la que se realizará el día sábado 30 de mayo del 2026 a las 15 horas en primera citación y a las 15:30 horas en segunda citación en la sede de Población La Florida. Tabla de la reunión, constitución de la Comisión Electoral para el proceso de elección del cargo de tesorero o tesorera. Inscripción de candidatos para el cargo de tesorero o tesorera. Esperamos contar con su asistencia y puntualidad. Saluda atentamente Juan Carlos Rojas García, presidente Comité de Agua Potable Rural Las Lumas, La Florida, Agua Buena. La Municipalidad de San Juan de la Costa invita a comunidades y organizaciones a participar del Fondo Huechipantu, una iniciativa que busca apoyar actividades culturales, espirituales y comunitarias vinculadas a nuestras tradiciones mapuche-huilliche, porque mantener vivas nuestras raíces es fortalecer la identidad de nuestro territorio. Las postulaciones se reciben en la Oficina de Partes en Puaucho o en la Oficina Municipal de Misión San Juan. Infórmate y participa de este importante fondo cultural.
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3: Tenemos el sentimiento de comunicar el sensible fallecimiento de la señora Rosa Eliana Acún Martínez, que en paz descanse. Su velatorio se realiza en la sede social de la Junta de Vecinos Paula Jara Quemada, ubicada en calle Nueva Imperial con Bayamansa, sin número, sector Villa Lololhue, Osorno. Sus funerales se realizarán el sábado 30 de mayo a las 13 horas en el cementerio municipal de Ragüe Alto, Osorno, llegando aproximadamente a las 13:30 horas. Firman la familia Acún Martínez y funeraria Muñoz Hermanos. Es todo en cuanto a mensaje. Muchas gracias.
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5: Buenas noches, comenzamos con el punto de prensa. Detectives del modelo territorial 0 de la Brigada de Investigación Criminal de Castro detuvieron a un hombre de 36 años en la capital provincial de Chiloé por infracción al artículo 4 de la ley 20.000. Según la investigación, el imputado se dedicaba al acopio, distribución y venta de sustancias ilícitas utilizando su domicilio como centro de operaciones. Durante la ejecución de una orden de entrada y registro registrada el jueves, los detectives encontraron más de 90 gramos de cocaína base y cannabis sativa, equivalentes a aproximadamente 170 dosis, con un avalúo cercano al millón de pesos. El detenido, que registraba antecedentes por estafa, fue puesto a disposición de tribunales este viernes por el delito de microtráfico de drogas. La próxima semana, el proyecto de escuelas protegidas se enfrentará a una etapa decisiva en su tramitación legislativa al retornar a la Cámara de Diputadas y Diputados para su tercer trámite constitucional. La iniciativa, impulsada como parte de la nueva estrategia educacional del gobierno, podría convertirse en ley si se obtiene la aprobación de la Cámara Baja, aunque en caso de ser rechazada, deberá pasar a una comisión mixta prolongando su discusión. El debate ha estado marcado por controversias relacionadas con medidas como la revisión de mochilas, las sanciones por interrupciones de clases y los requisitos para acceder a la gratuidad, mientras parlamentarios oficialistas y de oposición han manifestado posturas enfrentadas sobre el alcance del proyecto. Desde el Ejecutivo se han adelantado lineamientos centrados en la tolerancia cero a la violencia escolar, la libertad de elección y cambios al sistema de admisión. La votación de este martes sería clave para definir el futuro de una de las principales iniciativas educacionales de la actual administración. Con una inversión superior a los 1.300 millones de pesos, el Gobierno Regional de Los Lagos y la Municipalidad de Puerto Varas concretaron la firma de convenios para ejecutar importantes proyectos de recuperación urbana y reactivación económica a un año del tornado que afectó a la comuna. La iniciativa considera el mejoramiento integral del mercado Pío Nono y la conservación de vías urbanas, obras que permitirán avanzar en la reconstrucción de espacios dañados por la emergencia y fortalecer el desarrollo local. El proyecto Mejoramiento Mercado Pío Nono contempla la renovación de estructuras metálicas, cubiertas y revestimientos, mejoras en accesibilidad y seguridad peatonal, además de un nuevo sistema eléctrico adaptado a las necesidades de funcionamiento del recinto. En paralelo, la iniciativa Conservación Vías Urbanas de Puerto Varas permitirá invertir más de 11.000 metros cuadrados de pavimentos urbanos, mejorando las condiciones de circulación y seguridad para vecinos y visitantes. Este fin de semana, el pueblito artesanal de Osorno se vestirá de fiesta para celebrar el Día del Patrimonio con una variada programación cultural. Los días sábado 30 y domingo 31 de mayo, más de 20 artesanos y emprendedores locales abrirán sus puertas desde las 10 de la mañana para mostrar su trabajo. El evento, organizado por Impulsa, ONG y la Red de Mujeres en la Industria Musical Remim, busca destacar la identidad cultural y la artesanía local en Osorno. El sábado a las 3 de la tarde se presentará la agrupación Caritas Osorno con danzas latinoamericanas coloniales, taller de cueca y conjunto folclórico. A las 16:30 horas actuará la cantante local Karina Chil. En tanto, el domingo 31 a las 4 de la tarde se presentará Marilyn Dolina Dúo y también habrá música infantil con Nubes y Libertades. La actividad es gratuita y abierta a todo público en el pueblito artesanal ubicado en Avenida Juan Maquena 1113 en el centro de Osorno. Le invitamos a continuar en compañía de Radio La Voz de la Costa. Hasta aquí, Punto de Prensa.
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y cada vez algún invitado en nuestro programa. Hoy, Hernaldo Zúñiga, que nació en Managua el 2 de junio de 1955, pero fue criado en Masaya, en el seno de una familia de gran compromiso político. Recibió el nombre de su padre, el doctor en Derecho y Notaría, Hernaldo Zúñiga Montenegro. Su madre es Alma Gutiérrez Barreto. Tiene tres hermanas, Marcela, Marta y Paola, y dos hermanos, Aníbal y Armando. Su infancia la vivió en la ciudad de Masaya, situada a 28 kilómetros al sur de Managua, capital de Nicaragua, rodeado de tradiciones culturales centenarias, sincretismo religioso, naturaleza exuberante y las expresiones de arte de la ciudad folclórica más importante del país. Esta noche, amigas y amigos, hermoso tema en la voz de Hernaldo.

Y así nos quedamos y compartimos siempre buena música, notas que le interesen también en este programa de lunes a viernes, desde Radio La Voz de la Costa de Osorno, usted y nosotros juntos en la noche. Señoras y señores, la felicidad es la chispa que enciende el fuego de la positividad en todas las personas.

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Y vamos a ese dato que tanto le interesa a usted, amiga, que es conductora o conductor de algún vehículo. Si se presenta en carretera alguna consulta o emergencia, están disponibles durante las 24 horas los teléfonos SOS, ubicados cada 2 kilómetros en todo el tramo concesionado, como también los teléfonos códigos 652-423-414 o el código 652-423-415. Esos son los que corresponden al centro de atención. Hay que conducir con precaución en las zonas de trabajo. Todo está debidamente señalizado, donde la velocidad máxima permitida es de 70 kilómetros por hora. Y hay que respetar a los funcionarios de la ruta concesionada. Somos la voz de la costa y aquí estamos para compartir todo lo que más le interesa. Por eso nos quedamos usted y nosotros juntos en la noche.

hablando un poco sobre la felicidad. Bueno, lograr algo para lo que habíamos trabajado, indudablemente que nos trae una sensación de felicidad y también alegría que vale millones para desarrollarnos de mejor manera frente a nuestros congéneres.

Aquí nos quedamos siempre con notas interesantes. Hoy ya estamos a 29 de mayo. Damos un vistazo a lo ocurrido en una fecha como hoy. En 1833 se nombró el primer Consejo de Estado de acuerdo con la Constitución de ese año. En 1870 nació en Melipilla el profesor Alejandro Venegas Carús, crítico observador de la sociedad chilena de principios del siglo XX. Explorar esto tan importante en datos de cultura general es importante. En 1912 falleció en Santiago el ilustre educacionista y escritor don José Bernardo Suárez. Murió en Santiago el educador y abogado José Bernardo Suárez, fíjese, autor, entre otras obras, del texto de lectura llamado El lector americano.

En 1953, el presidente Carlos Ibáñez del Campo, junto a Helen Keller, inauguran simbólicamente la Escuela de Ciegos y Sordomudos. En 1994, falleció a los 81 años y exiliado en Chile, el otrora dictador de Alemania del Este, Erich Honecker, quien gobernó con mano de hierro durante 18 años y supervisó la construcción del Muro de Berlín. Datos interesantes para saber y tener presente también en nuestro espacio de la noche.

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1: Muy buenas noches, este es el punto de prensa de las 22 horas. Un total de 23 establecimientos educacionales cercanos al Congreso Nacional en la comuna de Valparaíso suspenderán sus clases el lunes debido a la realización de la primera cuenta pública del gobierno del presidente Kast. La medida se aplica ante el anillo de seguridad que formará carabineros en torno al Parlamento, que abarcará desde las avenidas Argentina y Francia y desde la avenida Brasil a la calle Independencia. Esto es informado a los establecimientos de modo que tomen los resguardos pertinentes para suspender las clases para que no signifique una afectación para el ingreso o salida, dado que hay un cerco de seguridad, dijo el delegado presidencial de Valparaíso, Manuel Millones. Se informó de parte de carabineros y se mandó un oficio de la delegación presidencial a la Seremi de Educación. También dos universidades de Valparaíso nos comunicaron que suspendieron sus clases y van a cambiarlas a vía telemática, añadió. No hay ninguna marcha autorizada. Hay un requerimiento formal que obtuvo un informe negativo de carabineros. Hay un perímetro de contención que es la Plaza Victoria para que no se produzca ningún tipo de desmanes, precisó el ex militante de la UDI. El Ministerio de Relaciones Exteriores informó que el presidente José Antonio Kast ha resuelto designar al expresidente Eduardo Frei Ruiz Tagle como embajador de Chile en misión especial ad honorem. En atención a su destacada trayectoria pública, su amplia experiencia internacional y su permanente compromiso con los intereses superiores de Chile. El exmandatario, que gobernó entre 1994 y el año 2000, ha desempeñado, dijo, un papel fundamental en el fortalecimiento de la inserción internacional de Chile, contribuyendo decisivamente al posicionamiento del país como un actor serio, confiable y abierto al mundo, señala el comunicado. Esta designación responde a la importancia estratégica que el gobierno le asigna al fortalecimiento de sus relaciones bilaterales y multilaterales, así como a la necesidad de contar con representantes de la más alta experiencia y estatura política para participar en seminarios, encuentros, visitas oficiales y otras actividades internacionales que requieran representación del país. El cargo es ad honorem, lo que significa que Eduardo Frei Ruiz Tagle no recibirá remuneración por sus funciones, en línea con su compromiso con el servicio público. Y una invitación abierta a toda la comunidad osornina realizó la Escuela de Artes y Cultura del DAEM Osorno para asistir al concierto que ofrecerá su orquesta de cuerdas este domingo 31 de mayo a las 16 horas en el histórico Fuerte Reina Luisa, actividad enmarcada en la celebración del Día de los Patrimonios. La agrupación, creada el año 2022, está integrada actualmente por 15 estudiantes que han desarrollado una sólida formación musical en instrumentos de cuerda como violín, viola y violonchelo. A través de su trabajo constante y dedicación, la orquesta se ha consolidado como una de las expresiones artísticas destacadas de la Escuela de Artes y Cultura, evidenciando el talento que se fomenta desde la educación pública municipal. El repertorio incluirá reconocidas obras como Piratas del Caribe, Todos Juntos y Vicuña Roja y otros clásicos de la tradición musical chilena, ofreciendo una experiencia cultural pensada para toda la familia en uno de los principales espacios patrimoniales de la comuna. El profesor de la orquesta de la Escuela de Artes y Cultura, Esteban González, extendió una invitación a la comunidad para ser parte de esta actividad. Y el alcalde de Osorno, Jaime Bertín, sostuvo una importante reunión esta jornada con las integrantes de la Asociación Nacional de Empleadas de Casa Particular, ANECAP, filial Osorno. Durante el encuentro, la directiva y las socias de la agrupación expresaron su profundo agradecimiento al jefe comunal por el constante respaldo recibido por parte del municipio, apoyo que ha sido clave para llevar a cabo con éxito sus jornadas de capacitación y perfeccionamiento. Para la gestión, potenciar las herramientas laborales y el crecimiento de las organizaciones sociales de Osorno sigue siendo una prioridad fundamental, le señaló el alcalde Jaime Bertín. Aquí finaliza este punto de prensa, el último para esta jornada de día viernes 29 de mayo. Por su atención, muchas gracias, muy buenas noches.
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Puede que lo que hacemos no traiga siempre la felicidad, pero si no hacemos nada, no habrá felicidad. Así de simple. Entonces tenemos que ir actuando en esa materia y con ese tema claro en nuestro diario movimiento que realizamos junto a quienes comparten esta sociedad presente. Somos la voz de la costa, la radio amiga del sur en la noche.

Fíjese que hoy viernes nomás Black and White entregó los resultados de su encuesta semanal, donde aborda la controversia generada por la acusación constitucional anunciada por el oficialismo en contra del exministro de Hacienda, Nicolás Grau. Esto luego de que el ministro de Hacienda, señor Jorge Quirós, revelara inconsistencias en los informes de finanzas públicas, incluyendo la no inclusión y presencia de deuda por cerca de 10.500 millones de dólares en el cuarto trimestre del 2025. A raíz de esto, el Partido Republicano y la bancada del Partido Nacional Libertario anunciaron que impulsarían la ofensiva contra Grau por mal manejo fiscal. No obstante, la relación al interior del oficialismo se tensionó, puesto que desde Chile Vamos han planteado que esta ofensiva podría dificultar las negociaciones sobre el proyecto de reconstrucción que se votará en el Senado. Somos La Voz de la Costa y aquí estamos para informar también a ustedes cada noche.

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Y ya cerrando esto de tratar algo del significado que tiene la felicidad en nosotros como personas, hay que tener presente que nunca hay que olvidarse de lo bien que la pasa uno siempre que estamos juntos. Y cuando necesitamos traer felicidad a nuestra vida, hay que volver a esos momentos y nada más. La felicidad es fundamental para echar a andar muchos programas que tenemos en mente, proyectos y otros, de tal manera de mantener esa alegría, esa tranquilidad y lograr el camino adecuado para lograr nuestro objetivo final. Vamos a una canción y les doy el tiempo para mañana.

Mañana ya es 30 de mayo, otro mes de este año que se nos va rápidamente. Va a haber niebla matinal, temperatura mínima 8 grados Celsius, la máxima 15. Un viento moderado del sur de 14 y 29 kilómetros a la hora. Que tengan un buen descanso. Hasta pronto.

0: descanso. El reposo necesario para renovar energías y renovar esperanzas de un mejor mañana. Usted y nosotros juntos en la noche. Nos reencontramos en una próxima edición. Hasta entonces.
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2: Un cordial saludo a cada uno de ustedes, hermanos y hermanas. Estamos finalizando este viernes 29 de mayo. Les invito a colocarnos en la presencia de Dios y juntos reflexionar en el Evangelio según San Marcos, capítulo 11, versículos 11 al 25.

Jesús llegó a Jerusalén y fue al templo, y después de observarlo todo, como ya era tarde, salió con los doce hacia Betania. Al día siguiente, cuando salieron de Betania, Jesús sintió hambre. Al divisar de lejos una higuera cubierta de hojas, se acercó para ver si encontraba algún fruto, pero no había más que hojas, porque no era la época de los higos. Dirigiéndose a la higuera, le dijo, «Que nadie más coma de tus frutos». Y sus discípulos lo oyeron. Cuando llegaron a Jerusalén, Jesús entró en el templo y comenzó a echar a los que vendían y compraban en él. Derribó las mesas de los cambistas y los puestos de los vendedores de palomas, y prohibió que transportaran cargas por el templo. Y les enseñaba, «¿Acaso no está escrito, mi casa será llamada casa de oración para todas las naciones? Pero ustedes la han convertido en una cueva de ladrones». Cuando se enteraron, los sumos sacerdotes y los escribas buscaban la forma de matarlo, porque le tenían miedo, ya que todo el pueblo estaba maravillado de su enseñanza. Al caer la tarde, Jesús y sus discípulos salieron de la ciudad. A la mañana siguiente, al pasar otra vez, vieron que la higuera se había secado de raíz. Pedro, acordándose, dijo a Jesús, «Maestro, la higuera que has maldecido se ha secado». Jesús le respondió, «Tengan fe en Dios, porque yo les aseguro que si alguien dice a esta montaña, retírate de ahí y arrójate al mar, sin vacilar en su interior, sino creyendo que sucederá lo que dice, lo conseguirá. Por eso les digo, cuando pidan algo en la oración, crean que ya lo tienen y lo conseguirán. Y cuando ustedes se pongan de pie para orar, si tienen algo en contra de alguien, perdónenlo. Y el Padre que está en el cielo les perdonará también sus faltas». Palabra del Señor. Mantener la esperanza en el tiempo es un ejercicio que conlleva paciencia, porque necesita una firmeza y seguridad para alcanzar los objetivos propuestos. A saber si la otra persona es alguien que merece esa espera con firmeza y seguridad. En ciertos momentos de nuestra vida, nos resulta verdaderamente imposible mantener la confianza. Cuando hay personas que nos han decepcionado o fallado, no esperamos nada de ellas. Cuando ante varios intentos no conseguimos lo que buscamos, es complicado seguir intentándolo. Si hemos intentado diferentes métodos o caminos y no llegamos a donde queríamos ir, las fuerzas se vuelven casi imperceptibles y tiramos la toalla, como decimos popularmente. Aunque hay quien no nos defraudará si mantenemos la fe en Él. Dios se mantiene siempre firme y seguro ante lo que le planteamos. Puede que no nos conceda lo que le pedimos de la forma que lo queremos, pero siempre da una respuesta a nuestras peticiones, dándonos lo que necesitamos, lo que verdaderamente necesitamos. Por eso la fe mueve montañas, la fe que es firme y segura en Dios. Pidamos al Señor que la gracia del Espíritu nos siga profundizando en este camino de fe y cada día la sigamos fortaleciendo. Tengan todos ustedes muy buenas noches, que Dios les bendiga.

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Hasta mañana, amigos, a toda la gente de las grandes tierras del sur. Muchas gracias.

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Muy buenas noches.

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Tengan todos ustedes muy buenos días.

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2: Bomberos combaten gran incendio que afecta a un frigorífico en Buin. Hay cerca de 100 familias evacuadas en las cercanías del lugar. Delgado Codina informó que este incendio va a durar muchas horas más. La emergencia está ya contenida. Hasta el lunes se amplió la detención de los dos imputados en la muerte de un niño de 5 años que murió ahogado al caer una piscina en un jardín clandestino en Calama. Las autoridades clausuraron el recinto. En prisión preventiva quedó el conductor que arrastró por 2 kilómetros a un carabinero atrapado en una ventanilla en Chiguayante. Fue formalizado por homicidio frustrado. Retomar el crecimiento es un deber moral, destacan en el gobierno ante el desempleo del 9,1% entre febrero y abril. La cesantía femenina llegó al 10,5%, también sube la informalidad. En ese marco es que el gobierno defiende la mega reforma que se debate la próxima semana en el Senado. En la cuenta regresiva para este lunes, presidente Kast alista su primera cuenta pública desde Cerro Castillo. El oficialismo pide mostrar lo recibido en marzo. La oposición solicita un tono autocrítico. A propósito, todos los sectores piden que La Moneda incluya el proyecto de ley de sala cuna universal. La CUT se reunió con el ministro Rau y solicitó mantener los principios ya acordados. Cancillería informó que el expresidente Eduardo Frei Ruiz-Tagle fue designado como embajador en misión especial permanente, ad honorem. Este fin de semana se celebra el Día de los Patrimonios, estará presente en todas las comunas del país, son más de 4.000 actividades programadas. En el mundo tambalean los planes de la base lunar de la NASA tras la explosión de un cohete de Blue Origin. La ONU añade a Israel y Rusia a la lista negra por violencia sexual en conflictos. Y en los deportes, Católica se enfrentará a Estudiantes de La Plata y Coquimbo ante Platense en los octavos de final de la Copa Libertadores. Hoy Colo-Colo visita a La Serena y la U recibe a Concepción al mediodía, la final de la Champions.
1: 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Y aquí hay WOM. Y no vamos a parar.
2: ¿Qué tal? ¿Cómo están? Muy buenos días, bienvenidos y bienvenidas a esta primera edición del diario de Cooperativa que hacemos hoy, sábado 30 de mayo de 2026, comenzando a despedir el quinto mes del año. En Santiago la temperatura hasta ahora es de 4 grados 7 décimas, cielos despejados y bruma en los cielos en estos momentos. Espero una máxima de 25 para la tarde con los cielos despejados. En el norte del país, 21 es la máxima para Arica e Iquique con nubosidad durante la jornada. También en Antofagasta una máxima de 17, 21 para Copiapó, 15 en La Serena y Coquimbo con los cielos cubiertos durante todo el día. También cielos cubiertos en Valparaíso, se espera una máxima de 14 grados. Desde Santiago al sur hay sol, 22 grados para Rancagua, cielos despejados durante toda la jornada. En Talca, algo de nubosidad durante la mañana, una máxima de 16. 15 para Chillán, también con nubes matutinas, luego la tarde despejada.

0: despejada. En Concepción, una máxima de 16 con cielos parciales durante esta jornada, 17 grados para Temuco, 16 en Valdivia, 13 en Puerto Montt, 10 en Coyhaiquén, donde recibirán lluvia débil durante esta mañana y tarde. En Torres del Paine, una máxima de 7 grados, cielos cubiertos durante toda la jornada. Lo mismo en Punta Arenas y con llovizna también para esta jornada, una máxima de 8 grados. En el territorio insular, algo de lluvia en Isla de Pascua, chubascos durante de gran parte de la jornada. En Juan Fernández, una máxima de 15 grados y en la península antártica chilena, 0 se espera de máxima para este sábado 30 de mayo. Comenzamos así el diario de Cooperativa.
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0: Y fueron formalizados 3 detenidos, 2 de ellos menores de edad, imputados por realizar un tour delictual en Las Condes. Habían golpeado a una conductora de origen asiático. Brian Galvez con el detalle.
3: En internación provisoria y arresto domiciliario nocturno quedaron 2 adolescentes, mientras que un ciudadano colombiano en situación migratoria irregular fue enviado a prisión preventiva tras ser imputados por su participación en una serie de violentos asaltos registrados en el sector oriente de la capital. Según los antecedentes expuestos en la audiencia, los imputados integraban una banda delictual que protagonizó al menos 2 robos con violencia utilizando un mismo modus operandi. El primer hecho ocurrió en calle Las Talaveras, en la comuna de La Reina, donde una mujer que se encontraba al interior de su vehículo fue abordada por los delincuentes, quienes intentaron ingresar rompiendo los vidrios del automóvil. Sin embargo, la conductora logró escapar realizando una maniobra evasiva. Al respecto, se refirió el hijo de la víctima.
4: Ella comentaba que al momento que estaba esperando, los chicos estaban como un poco eufóricos, me parece que estaban bajo alguna sustancia. Entonces ella intentó mantener la calma, porque si ella cedía y daba el vehículo, yo creo que la situación hubiese sido peor. Uno nunca sabe.
3: Minutos más tarde, en calle Monroe, en la comuna de Las Condes, los mismos sujetos abordaron a una ciudadana coreana que se encontraba junto a su hija de 14 años al interior de su vehículo. Ambas fueron intimidadas con lo que parecía ser un arma de fuego y obligadas a descender del automóvil. Durante el ataque, la conductora recibió un golpe en la cabeza con la empuñadura del arma. El fiscal Fernando Ceballos, de la Fiscalía Metropolitana Oriente, entregó detalles de los hechos.
5: La apuntan tanto a la conductora, a la víctima, con pistola, la bajan del vehículo, le intentan robar su teléfono celular y la víctima, al tratar de sujetar y defender su especie, los sujetos le propinan un golpe con la base del arma de fuego, con una pistola en la cabeza, causándole otras lesiones también producto de la caída cuando la lanzan hacia afuera del vehículo. También apuntaron a su hija menor de edad. La bajan del vehículo, le sustraen especies y posteriormente se dan a la fuga en el vehículo.
3: Tras el robo del vehículo, Carabineros logró identificar a los responsables e inició un seguimiento que culminó con la detención de 3 de los involucrados en la comuna de La Reina. Entre los imputados figuraban estos 2 adolescentes de 16 y 17 años. Este último registraba una causa por delitos similares, por lo que quedó sujeto a internación provisoria. En tanto, el de 16 años quedó con la medida cautelar de arresto domiciliario nocturno. Por su parte, el imputado adulto, un ciudadano colombiano de 18 años en situación migratoria irregular, quedó en prisión preventiva y además podría enfrentar un proceso de expulsión del país. Durante el procedimiento se incautó un arma de aire comprimido utilizada para intimidar a las víctimas. De esta forma, el tribunal fijó un plazo de 40 días para el desarrollo de la investigación.
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0: En prisión preventiva por una acción con la intención de matar quedó el conductor que arrastró por casi 2 kilómetros a un carabinero en Chiguayante. Christopher Espinosa con el detalle.
6: En prisión preventiva quedó el conductor del automóvil que arrastró por cerca de 2 kilómetros a un funcionario de carabineros durante un control vehicular en la comuna de Chiguayante. Verónica Oñate es hermana del carabinero y expresó su satisfacción ante la decisión de la justicia.
7: Estamos satisfechos porque lo que pasó no es nada de bajo perfil. Mi hermano pudo haber muerto. Gracias a Dios no pasó a mayores. Solamente tiene contusiones y estamos a la espera de un scan, o sea, de una resonancia y de una eco para saber si hay daño interior o desgarro de ligamento. Quedamos conforme con lo que dijo, está bien que quede en prisión preventiva y con 3 meses, porque si esto hubiese sido a mayor, nosotros como familia no hubiésemos quedado sin hermano, mi mamá sin su hijo y mi sobrino sin su papá. Pues gracias a Dios mi hermano tuvo harta fuerza para sostenerse. Yo creo que si él se hubiese soltado hubiese sido otro.
6: Fue formalizado por homicidio frustrado de carabinero en acto de servicio. Lo explica así el fiscal Alejandro Alí.
8: Sí, básicamente se formalizó por homicidio frustrado toda vez que esto excede el maltrato de obra a carabinero con lesiones menos graves. Toda vez que el carabinero fue atrapado por parte del imputado con la ventana del móvil arrastrándolo por 1,900 metros aproximadamente, a juicio del Ministerio Público no pudiendo menos que prever o representarse que con dicha acción podría causarle la muerte al carabinero. Ante esa situación nosotros optamos por formalizar por el delito que corresponde, cuál es el homicidio frustrado a carabinero de servicio. Es la intención que tenía a través de sus acciones y que él no podía menos que prever, que representarse, que podía con dicha acción matar al carabinero. La causa original que él señala es que no quería que le dejaran retenido el vehículo. Ese sería el motivo por el cual él se niega a la fiscalización.
6: Una visión que no es compartida por la defensa del imputado Roberto Sandoval.
9: Impedir un control vehicular no puede ser en ningún caso interpretado por el Ministerio Público como una intención de cometer un homicidio frustrado. Toda vez que como el homicidio frustrado es cuando una persona comete todos los actos necesarios para terminar con la vida de una persona. Cuestión que esta parte estima que no ocurrieron así en la ejecución de los hechos. Resultó, según el parte policial ya referido, con lesiones de mediana gravedad. Cuestión que esta parte estima que en ningún caso conducen a un homicidio frustrado. El Ministerio Público dice que mi representado tiene el ánimo homicida. Es lo que mi representado buscaba, es impedir un control policial.
6: El tribunal estimó que hubo, a esta altura de la investigación, intención de matar debido al tiempo que transcurrió el carabinero siendo arrastrado a la vista del conductor. Por ello, otorgó la prisión preventiva y dio como plazo 3 meses para el fin de la investigación.
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2: Cooperativa. 7:13 minutos. 7:13 minutos.
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0: Católica y Coquimbo ya conocieron a sus rivales para los octavos de final de la Copa Libertadores. Hoy continúa la fecha 14 de la Liga de Primera. Colo Colo y la U verán acción este día sábado. En el tenis, Tabilo va por la cuarta ronda en París y Bobay con la información.
10: Después de su clasificación a los octavos de final de la Libertadores, este viernes Universidad Católica y Coquimbo Unido conocieron a sus rivales en la siguiente fase del torneo. Serán 2 cruces chileno-argentino, ya que la Católica se medirá con Estudiantes de La Plata y Coquimbo lo hará con Platense. Dichos cruces se comenzarán a disputar recién a lo que termina el Mundial, allá por la segunda semana del mes de agosto. En la Católica, una de las figuras del triunfo en La Boca, Fernando Zucchi, habló del siguiente objetivo cruzado, el conjunto. Pinche rata.
11: Para ir paso a paso, con humildad, con trabajo, sabemos que todavía no hemos logrado nada, así que ahora descansar y ya a partir de mañana pensar el partido del domingo que necesitamos ganar. Hay que estar tranquilo, hay que mantener los pies en la tierra porque ni antes éramos los peores ni hoy somos los mejores. Hay que tener humildad y seguir trabajando porque estamos en un momento importante y ojalá que podamos seguir por este camino.
10: En el fútbol nacional, este sábado continuará la fecha 14 de la Liga de Primera y lo hará con Colo Colo y la Universidad de Chile en la cancha. Los primeros en saltar a la cancha serán los Salvos, que desde las 15 horas visitarán a Deportes La Serena en la región de Coquimbo. Fernando Ortiz, entrenador del líder, proyectó el duelo de esta tarde que se jugará en la cancha de La Portada.
12: Vamos a a jugar en una cancha que el rival se hace muy fuerte de local. El partido en la fecha anterior le ha ganado a un equipo que está en la zona encima como nosotros, y nada, iremos a hacer nuestro partido para tratar de hacer un buen partido. Es un gran equipo, a mí me gusta mucho cómo juega, más allá de que los números reflejan otra cosa, el entrenador tiene una idea muy clara y lo ha reflejado siempre. Quizás a veces no salen, pero tiene una idea muy buena.
10: La Universidad de Chile, por su parte, saltará a la cancha de las 17:30 horas cuando se vida ante Deportes Concepción en Ñuñoa. Cabe destacar que en la previa al duelo los laicos perdieron a su volante Israel Poblete debido a una lesión muscular. Fernando Gago, entrenador del Chuncho, comentó las opciones que tiene la U de pelear arriba de la tabla, donde son 13 los puntos que separan a los universitarios del líder Colo Colo. En relación a la diferencia, habló el técnico colegial.
13: Creer en que podemos ganar de acá al final del campeonato todos los partidos. Esa ilusión nadie no nos la va a sacar y vamos a trabajar para eso. Entonces estoy muy convencido. No lo miro desde un lado de la tabla de posición, sino en el proceso de formación de lo que queremos tener de identidad de juego y lo que vamos a hacer en cada partido a partido. A cada partido a partido que nosotros tenemos que demostrar de lo que queremos hacer.
10: En medio de la preparación de los amistosos ante Portugal y Congo de la próxima semana, el técnico del seleccionado chileno Nicolás Córdoba habló de la nueva ausencia de Eric Pulgar en la convocatoria chilena. Sobre la ausencia del volante del Flamengo, esto dijo el entrenador de La Roja.
14: Esas son respuestas que él tiene que dar. No voy a hacerle un juicio de valor del por qué no está acá. Simplemente nosotros sí queremos que esté acá y él evaluará en qué momento se volverá a integrar, si es que se vuelve a integrar. Eso lamentablemente no tengo la respuesta, pero sin duda que es un jugador importante y a nosotros nos hubiese encantado que hubiese estado.
10: En el fútbol internacional cabe destacar que hoy al mediodía se jugará la final de la Champions League en Budapest, Hungría. El PSG se medirá ante el Arsenal. Los parisinos van por su segunda corona consecutiva. Y para concluir esta entrega, marquemos el juego de Alejandro Tavilo por la tercera ronda de Roland Garros. El chileno saltará a la arcilla parisina ante el local, el número 318 del mundo, Moisés Cuaumé. Partido que se disputará no antes de las 9:30 de esta mañana. Fue la información del deporte en el diario de Cooperativa.
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2: Cooperativa, 7:18 minutos. 7:18 minutos.
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0: Vamos a Antofagasta. La autoridad sanitaria anunció acciones para intervenir preventivamente el pantano urbano del sector Avenida Brasil. Esto tras el hallazgo de un mosquito transmisor del dengue a varios kilómetros de este sitio en un colegio del sector norte de la capital regional. Dayan Márquez con el detalle.
18: El Seremi de Salud de Antofagasta, Rodrigo Medina, abordó este viernes las acciones para intervenir el pantano urbano de la Avenida Brasil, tras confirmarse este martes el hallazgo del mosquito Aedes aegypti al interior del Colegio Divina Pastora en el sector norte de la capital regional. Pese a estar alejado del punto del hallazgo, el masivo estancamiento de agua será intervenido preventivamente bajo el decreto de emergencia sanitaria. La autoridad anunció resoluciones jurídicas para obligar al municipio y otras entidades a erradicar este foco.
19: Lo que viene ahora es una búsqueda en lo que es activa. Ya nosotros vamos a decretar la emergencia sanitaria y dentro de nuestras facultades vamos a instruir a otras instituciones para que se puedan hacer cargo de estas acumulaciones y aposamientos de agua. Nosotros damos la instrucción y se abre la instrucción a todas las instituciones que puedan aportar. Dentro de eso hay instituciones del Estado y también está la municipalidad que también puede hacerse cargo de esto. Nosotros vamos a decretar y vamos a sacar las resoluciones, todo emitido por jurídica, y lo que corresponde viene al llamado a estas instituciones que nos puedan colaborar.
20: ¿Cuál sería el próximo?
19: Estamos trabajando dentro de los plazos. Ya recordar de que esta emergencia sanitaria en la ciudad de Antofagasta, en la comuna de Antofagasta, se decretó hace 2 días. Así que vamos a cumplir los plazos que corresponden.
18: La medida generó inmediata reacción legal. El abogado de los vecinos, Ignacio Barrientos, calificó la acción como extratemporánea ante una alerta de arbovirus que rige hace meses.
21: Está bien que la autoridad de salud ejerza las facultades que tiene. Lo deseable hubiese sido que, o sea, mucho antes de estar en esta situación ya, porque además hay que recordar que la alerta sanitaria para evitar la presencia de mosquitos de transmisores del dengue y otras enfermedades está decretada por el Ministerio de Salud hasta el 31 de julio de este año, desde Arica, Parinacota hasta la región de Los Ríos. Entonces, que recién ahora se ejerzan estas facultades parece muy poco oportuno frente a las peticiones que formalmente se le efectuaron.
18: En lo científico, el parasitólogo de la Universidad de Antofagasta, Jorge González, explicó que estas aguas estancadas son el ecosistema ideal para que el vector del dengue se propague.
22: Y una vez que la hembra es fecundada, la hembra necesita colocar huevos en cuerpos de aguas estancadas.
18: En tanto, la Municipalidad de Antofagasta informó por escrito que el terreno pertenece a la inmobiliaria Mackenzie Limitada y tramita su notificación en el Diario Oficial. El municipio aseguró que una vez recibida la resolución de la Seremi, sus equipos técnicos coordinarán las acciones necesarias dentro del marco legal de la emergencia sanitaria.
0: Y en la región de Tarapacá, aduanas aseguró que firmó documentos para licitar 2 camiones escáner con fondos aprobados desde 2023. El gobierno regional los desmintió y confirmaron que aún no reciben ninguna resolución. Hans Gotterbaum.
23: El gobernador José Miguel Carvajal acusó que el Servicio Nacional de Aduanas lleva casi 3 años sin licitar 2 camiones escáner para la región de Tarapacá, cuyos fondos, que ascienden a 5.800 millones de pesos, fueron aprobados por el gobierno regional en el año 2023. Declaraciones que emitió Carvajal tras conocerse el informe de Contraloría que apuntó al deficiente control de drogas y elementos peligrosos que ejecuta aduanas junto a la Dirección General de Aeronáutica Civil, la Policía de Investigaciones y Carabineros en el aeropuerto de Iquique, donde se detectaron graves falencias, entre ellas la falta de personal en el área de control de drogas de aduanas, lo que derivó que en el año 2025 se realizaran solamente 82 inspecciones, equivalentes a apenas el 7% de las operaciones registradas solo en el primer trimestre con 1.204 vuelos. En ese sentido, el gobernador Carvajal comentó que han enfrentado una serie de atrasos por parte de aduanas que impiden concretar la licitación de las máquinas.
24: Con esto, más de 5.800 millones de pesos, que es una importante cantidad de recursos, porque entendemos la tecnología y la necesidad de que pudiesen disponer los funcionarios y las funcionarias de aduana de estos equipos, precisamente para garantizar las situaciones de seguridad y sobre todo las facilidades del comercio internacional que tiene nuestra región. Y bueno, hemos intentado que esto ocurra y la verdad hemos tenido una serie de retrasos por parte de aduana que ha sido reiterado incluso este mismo año, donde necesitamos que realicen las labores licitatorias correspondientes para poder contar con estos equipos.
23: Consultada por Cooperativa, la directora nacional de aduanas, Alejandra Arriaza, apuntó a que los informes reflejan la gestión del año pasado. Además, aseguró que fue ella quien firmó la documentación para avanzar en el proceso y licitación.
3: Estos informes son fiscalizaciones que nos realizó Contraloría durante el año pasado y por lo tanto ya tenemos planes de implementación y de fortalecimiento. Tengo que decir que respecto al informe del aeropuerto, es un informe del año pasado, refleja la fiscalización, y nosotros ya hemos redoblado y reforzado el turno respecto a la brigada antinarcótico de droga en el aeropuerto. Respecto a los camiones, tengo que decirles que efectivamente los procesos están en marcha y está ya firmada la resolución que ya llama licitación.
4: ¿La firmó usted?
3: Efectivamente, firmó.
4: ¿Cuándo la firmó?
3: En aduana. Bueno, si quieren aspectos en detalle, lo van a poder ver porque las licitaciones nuestras son públicas y se llaman públicamente, pero están vigentes y ya firmadas para que la tengan.
23: En cooperativa ingresamos a mercado público para revisar la licitación, pero aún no figura en sistema, lo que significa que aún no se ha generado una idea para revisar la resolución. Además, consultamos al gobierno regional de Tarapacá y confirmaron que aduanas aún no les envía ninguna resolución, por lo que la licitación de los camiones escáner para Tarapacá todavía espera ver la luz.
0: Y del norte del país nos vamos a la región de la Araucanía. Dos funcionarios de la PDI fueron condenados por estafa y cohecho en Santiago y en la Araucanía. Adulteraban partes y alertaban sobre allanamientos a sujetos involucrados en la Operación Imperio. Claudio Arévalo con todo el detalle.
5: La Fiscalía de Temuco logró condena en procedimiento abreviado contra dos exfuncionarios de la Policía de Investigaciones por los delitos de corrupción y filtración de información reservada en la denominada Operación Imperio, y que investiga estafas que involucran además a connotados empresarios del sur del país. Los condenados son Juan Carrasco Hernández, exfuncionario de la Policía de Investigaciones en Temuco, y Vladimir Cáceres Soto, ex subcomisario de la Brigada de Investigación Criminal de la Policía de Investigaciones de la Comuna de Independencia. El fiscal Luis Torres entregó detalles respecto de algunos de los delitos que se acreditaron en la indagatoria.
7: Lo relevante es que a través de un procedimiento abreviado se obtuvo una condena contra dos funcionarios activos de la Policía de Investigaciones, uno prestaba servicios en Temuco y otro en la Comuna de Independencia, los cuales reconocieron participación en diversos ilícitos, desde vulneración de secretos y también en fraudes a las compañías de seguro, además de adulteración de partes y a entrega de informes policiales falsos a las fiscalías de Santiago.
5: La investigación pudo acreditar que ambos participaron en maniobras para obtener pagos indebidos de compañías aseguradoras mediante denuncias falsas por robo de vehículos y la confección de partes policiales ideológicamente falsos, según indicó la fiscalía. El 21 de agosto del año 2025, uno de los funcionarios policiales vulneró el secreto de la Operación Imperio, investigación reservada de la PDI y la fiscalía, que preparaba allanamientos simultáneos en 35 domicilios. Según la sentencia, el funcionario policial alertó telefónicamente a los investigados para que abandonaran sus domicilios. El seremi de Seguridad Pública de la región de la Araucanía, Luis Calderón, valoró las indagatorias al interior de la propia unidad policial.
20: En este caso en particular es relevante destacar que el propio accionar interno de la Policía de Investigaciones logró, primero, identificar a uno o más personas imputadas por graves delitos asociados a corrupción interna, en términos generales, y por otro lado, hacer las denuncias y coordinar internamente a su vez para que la investigación y las órdenes judiciales no se vieran afectadas. Por lo tanto, más allá de comentar un fallo judicial en particular, queremos relevar el accionar interno y los propios filtros.
5: El cumplimiento efectivo, es decir, 3 años y 1 día de cárcel, fue sustituido por libertad vigilada intensiva para ambos. Además, quedaron inhabilitados para ejercer cargos y oficios públicos.
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29: 5 grados. 5 grados en Santiago. Cooperativa. 7:32 minutos. 7:32 minutos.
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0: Nos vamos a las calles de Santiago, revisamos información policial de las últimas horas, los ojos también puestos en este gran incendio que afectó durante horas de la noche a un frigorífico en la comuna de Buin. De todo nos cuenta a esta hora Pablo Rivera, buenos días.
30: Sí, Gloria, ¿qué tal? Muy buenos días. Claro, reporte policial que comenzamos con un femicidio que se registró en la comuna de La Pintana, donde una mujer de 76 años fue encontrada fallecida al interior de su vivienda con al menos 2 impactos de bala. Por este hecho se encuentra también en calidad de detenido su esposo, también adulto mayor de 83 años de edad. Esta lamentable situación quedó al descubierto tras la alerta de vecinos del sector, quienes escucharon una fuerte discusión al interior del inmueble, dando aviso así al nieto de la víctima, siendo este finalmente quien la encuentra sin vida para posteriormente dar aviso a carabineros, quienes detienen en flagrancia al hombre que incluso habría reconocido su participación en este lamentable incidente. Pasamos a escuchar precisamente las declaraciones del fiscal Patricio Martínez de la Fiscalía Regional Metropolitana Sur, quien entregó mayores antecedentes sobre este caso.
31: Una víctima adulta mayor de 76 años aproximadamente, fallecida aparentemente por 2 impactos balísticos, que es lo que se ha podido determinar al momento. Los hechos ocurren en el sector del living comedor. primero en el comedor y después termina esta lamentable situación en el sector del living. La policía de investigaciones, con las diligencias que se están realizando, ha recabado algunos registros de cámara y aparentemente hay unos indicios de que se escuche, hay una grabación de los sonidos de los de algunos disparos. Por las primeras indagaciones parece que hubo una discusión y por ahí se genera esta circunstancia.
2: Bien, cabe recalcar que no hay registros ni antecedentes previos de violencia intrafamiliar asociados a esta pareja. Vamos ahora a cambiar de tema porque se mantiene en desarrollo la alerta regional. Esto por un incendio de grandes proporciones que afecta a la empresa Frioford, ubicada a un costado de la Ruta 5 Sur a la altura de la pasarela calle Krum en la comuna de Buin. Debido a la magnitud de la emergencia, más de 14 compañías de bomberos de Paine y Buin fueron las primeras en llegar para trabajar en el control de este siniestro, que también se han sumado unidades especializadas de distintos cuerpos de bomberos de la región metropolitana y otras comunas, como por ejemplo de La Granja, Metropolitana Sur, Ñuñoa, Puente Alto, Curacaví, Quilicura, Melipilla y Maipú, todas con equipos especializados para el combate de incendios industriales y el manejo de materiales peligrosos. Según los antecedentes conocidos hasta ahora, esta empresa trabaja con productos químicos. De hecho, durante la emergencia se solicitó la activación de recursos especializados de materiales peligrosos, esto debido a la presencia de aproximadamente 25.000 litros de amoníaco al interior de esta planta que en estos momentos se encuentra siniestrada. Esta situación ha obligado a extremar las medidas de seguridad en el perímetro del incendio, mientras que los equipos de emergencia trabajan para así evitar que el fuego afecte instalaciones o contenedores que mantienen este tipo de sustancias en su interior. Pues por ese motivo que Bomberos ha recomendado a los vecinos del sector evacuar preventivamente las áreas más cercanas a este siniestro o en su defecto permanecer en sus viviendas con puertas y ventanas cerradas para así evitar la exposición al humo y eventuales agentes químicos. Sobre esta situación, quien se refirió fue el alcalde de Buin, Miguel Araya Lobos, quien manifestó su preocupación por la presencia de amoníaco en la planta, también las medidas de evacuación adoptadas en el sector, y de paso advirtió que se trata de una emergencia compleja y que cuyo control podría incluso extenderse por varias horas.
4: Hacia el oriente de la estación, que son 68 casas, el Olivar me parece que se llama el barrio, esa gente le pedimos que ideal que evacúe a una red de apoyo. Y si no, hemos dispuesto el Liceo 131 al rodeo, el gimnasio para que los podamos recibir y ponerlo en una zona segura. Y obviamente el comandante que está a cargo de la operación de bomberos nos ha pedido que evacuemos esa zona. Los demás vecinos del sector de Buin Oriente, que tienen alguna red, obviamente vamos a tener bastante humo, esto se va a consumir completamente, lo que nos dijeron. Por lo tanto, tenemos para bastante horas más de trabajo y es por eso que están llegando bastantes bomberos de otras comunas de la región metropolitana.
2: Bien, en estos momentos el trabajo de los equipos de emergencia continúa intensamente en el lugar y no se ha informado de momento sobre personas lesionadas. Las autoridades, en tanto, mantienen el llamado a la población a respetar los perímetros de seguridad y seguir las recomendaciones de los organismos de emergencia especializados que se desarrollan producto de los trabajos de control de las llamas que se encuentran trabajando ahí en ese sector, Gloria.
0: Lo seguimos contigo, Pablo. Gracias. Buenos días.
2: Buen día.
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29: Cooperativa, 7:38 minutos. 7:38 minutos.
0: Hablemos de política. A pocos días de la cuenta pública, la oposición exige que el presidente Kast sea autocrítico en su discurso. En tanto, vuelve a reflotar los dos estilos dentro del comité político del gobierno, todo a raíz de la tramitación de la mega reforma en el Senado. Mariano Reyes.
14: Un antes y un después es la apuesta del gobierno en esta cuenta pública, cerrar el proceso de instalación y con ello todas las polémicas que se levantaron en estos primeros meses de mandato. Sin embargo, en la oposición exigen que haya un tono autocrítico del presidente por sus primeras medidas. En Libertarios, en tanto, esperan que también se repase al gobierno anterior. Hablan los diputados Marcos Barraza del Partido Comunista y Gloria Navellán de Libertarios.
3: El gobierno tiene que responsabilizarse y hacer la autocrítica severa de situaciones tan lamentables como el alza en el combustible y el alza en el costo de la vida. Y en consecuencia, yo creo que el presidente más bien debiese pedir perdón por dos meses que le han dado espacio al crimen organizado y que han deteriorado las condiciones económicas de las familias.
7: Siempre es bueno reconocer los errores públicamente, pero junto con reconocer los errores que puedan haber habido durante el proceso de instalación, acá también es muy importante poder dar a conocer a la ciudadanía todo lo que se heredó del gobierno pasado, porque estamos hablando de una cuenta pública.
14: Y en la previa a esta cuenta pública hay un lío dentro del comité político del gobierno por la tramitación de la mega reforma, todo luego de que el ministro Sexpress abriera una puerta a modificaciones, algo que fue relativizado por el ministro de Hacienda. Fue el jefe del gabinete, el viceministro Claudio Alvarado, quien descartó descoordinación.
15: Aquí no hay ninguna contradicción entre un ministro u otro, porque el ánimo y la disposición es siempre escuchar. En las materias que señala el ministro García, si uno revisa la discusión en la Cámara de Diputados, son materias que fueron conversadas. Ahora, si pueden ser esas materias u otras, o ninguna, como dijo el ministro Quirós, eso va a ser el resultado, ¿no es cierto?, final de la discusión que se dé en el Congreso, especialmente en el Senado.
14: Si bien en Palacio descartan diferencias, en el Senado está más que instalada la idea de dos estilos dentro del comité político. El senador de Demócratas, Matías Walker, llama a que en la tramitación de la mega reforma en el Senado predomine la dupla Alvarado-García Ruminotto.
16: Espero que este partido, este segundo tiempo, que se va a jugar en la cancha del Senado, los protagonistas sean el ministro José García Ruminot y el ministro Claudio Alvarado, porque conocen el Congreso y saben lo que es llegar a acuerdos. El ministro Quirós, obviamente, sabe de números, pero de acuerdos sabe el ministro José García Ruminot y el ministro del Interior Claudio Alvarado. Necesitamos acuerdos, como lo hicimos en materia de pensiones. Para que Chile vuelva a crecer y ser un país seguro, necesitamos acuerdos, y el lugar de los acuerdos es el Senado de la República.
14: Una nueva ofensiva de la oposición solicita a la Contraloría investigar un eventual conflicto de interés por una empresa del hermano del ministro Quirós que puede verse beneficiada con las medidas tributarias. En La Moneda consideran que eso responde a insistentes suspicacias de la oposición.
0: Hay presiones desde todos los sectores para que el gobierno incluya en su cuenta pública el proyecto de ley de sala cuna universal. La CUT se reunió con el ministro Rau y le solicitó mantener los principios básicos ya acordados. Paula Kelly con la información.
17: Presiones desde distintos sectores políticos y gremiales tiene el gobierno del presidente Kast para incluir en su primera cuenta pública anuncios sobre el proyecto de ley de sala cuna universal que está siendo tramitado en el Congreso. El ministro del Trabajo, Tomás Rau, se reunió este viernes con los dirigentes de la Central Unitaria de Trabajadores, quienes le plantearon la necesidad de avanzar en esta iniciativa y también mantener lo que se logró acordar con el gobierno anterior. Por ejemplo, la eliminación del artículo 203 del Código del Trabajo, que obliga a una empresa a proveer sala cuna si es que su personal incluye a 20 o más mujeres, lo cual, según han argumentado, es un desincentivo para la contratación. Desde la Central Unitaria de Trabajadores piden que se respeten los principios ya acordados en esta materia. Escuchemos a Karen Palma, vicepresidenta de la Mujer de la CUT.
18: Eso que le hemos hecho ver al ministro, que nosotros teníamos principios básicos que vamos a defender como CUT y que tienen que ver con lo que habíamos acordado en el proyecto de sala cuna para Chile. Hoy día no solo la eliminación del 203, la corresponsabilidad, sino que también el cómo se financia esto y también cómo se sigue fortaleciendo la educación inicial pública, que son temas de interés para la central. Por eso le dijimos que estamos expectantes de lo que van a ser estas indicaciones, que esperamos que en los próximos días ya se puedan transparentar de total forma.
17: El ministro del Trabajo también recibió en una reunión a parlamentarias de la UDI, quienes le solicitaron ponerle urgencia al proyecto de sala cuna universal, argumentando que las mujeres sufren discriminación y dificultades para acceder al empleo, ya que el sistema actual desincentiva la contratación por este requisito asociado a la mujer en el artículo 203 del Código del Trabajo. Desde la UDI dicen que es fundamental avanzar con el proyecto para aumentar el empleo femenino. Escuchamos a la diputada integrante de la Comisión de la Mujer y Equidad de Género, Pía Margarit.
19: Para la UDI, resulta fundamental el hecho de poder discutir y aprobar un proyecto de sala cuna universal. Y por eso le estamos pidiendo la urgencia al gobierno en la tramitación de este proyecto de ley que permita que se eliminen las discriminaciones que hoy día existen en el criterio de contratación de las mujeres, que además permitan avanzar en corresponsabilidad, donde este es un derecho que ya no le pertenece a las mujeres, sino que le pertenece al padre y a la madre, y donde además podamos avanzar en criterios de protección a la maternidad, en criterios de ayuda y de apoyo a las madres que hoy día son cuidadoras y que tienen que elegir entre el mundo del trabajo y el cuidado de los hijos. Por eso es que estamos impulsando este proyecto, pidiéndole al Ejecutivo que lo impulse, que lo discuta y que presente las indicaciones antes del 15 de junio.
17: Parlamentarios de distintos sectores piden definiciones principalmente sobre el financiamiento del proyecto de ley. Desde el Frente Amplio esperan que durante la cuenta pública se entreguen anuncios concretos sobre esto y también sobre la tramitación de la iniciativa de Sala Cuna Universal. Escuchamos a la jefa de bancada del FA, la diputada Carolina Tello.
5: Este es un proyecto fundamental para avanzar en igualdad de oportunidades, fortalecer la autonomía económica de las mujeres y entregar apoyo a las familias. Hoy existe una expectativa legítima de que el Ejecutivo entregue señales concretas respecto de los próximos pasos de esta iniciativa. Plazos claros, definiciones sobre su financiamiento y una voluntad política decidida para destrabar su tramitación. La Sala Cuna no puede seguir siendo una promesa pendiente y esperamos que en esta cuenta pública se esté a la altura de esta demanda y que se traduzca en anuncios concretos.
17: Tras las diversas solicitudes formales que han hecho desde Chile Vamos y otros sectores, es muy probable que el presidente Kast considere anuncios sobre este proyecto en su cuenta pública, lo cual permitiría destrabar la tramitación de la iniciativa en el Congreso.
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1: Cooperativa. 7:47 minutos. 7:47 minutos.
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2: En el marco del plan de seguridad, la comuna del Bosque lanzó un fondo concursable de 100 millones de pesos. Es una iniciativa dirigida hacia las organizaciones vecinales, quienes podrán acceder al financiamiento necesario para enfrentar en conjunto diversos problemas de inseguridad que les afectan. También hablamos de los efectos que puede traer los ajustes presupuestarios en el sector de salud con el alcalde de la comuna de El Bosque, Manuel Zúñiga. ¿Cómo está, alcalde? Buenos días.
3: Muy bien, pues, muy buenos días. Muchas gracias por esta posibilidad de poder contarle las cosas buenas que tenemos.
2: Partamos precisamente por eso, alcalde, este plan de seguridad que lanza su comuna, a grandes rasgos, ¿en qué consiste?
3: Bueno, contarle, por supuesto, nosotros tenemos un plan de seguridad ya que implementamos hace un par de años. Esto obedece, digamos, a una estrategia que esperamos seguir consolidando. Así que esto viene, por supuesto, en un trabajo colaborativo con nuestras organizaciones sociales y, finalmente, ideas, digamos, de proyectos que son los vecinos, los que saben perfectamente y conocen su barrio de tal manera que la cámara que puedan pedir o el reductor de velocidad que puedan pedir o la alarma comunitaria o el botón de pánico o las diferentes ideas que ellos puedan tener las puedan canalizar a través de este fondo. Esto tiene que ver con la corresponsabilidad social, tiene que ver con la cohesión social y tiene que ver con el plan de seguridad que la comuna tiene y que ya llevamos implementando hace un par de años. Así que estamos contentos, hemos hecho un esfuerzo económico importante, nuestras organizaciones ya tienen este feedback, ¿no?, de saber cómo concursar, porque también tenemos otro fondo que es de iniciativas comunitarias y ellos ya saben, así que esto, digamos, viene por primera vez, digamos, a colaborar y a poder, digamos, poder cubrir, ¿no?, algunas necesidades que las organizaciones tienen desde el punto de vista de la seguridad. Así que estamos muy contentos por eso. Además, tuvimos la participación de la PDI, de la Fiscalía, de Carabineros. Todo el mundo entiende que todo lo que se puede hacer para el tema de la seguridad en un ámbito, digamos, de planificación, funciona. Y tenemos, digamos, alguna experticia en eso porque las mismas comunidades nos han ido contando. Así que contento, pues.
2: Perfecto. Y en cuanto a la postulación, ¿esto es de parte de organizaciones de juntas de vecinos, por ejemplo, o qué ente, qué instancia puede optar por estos distintos fondos?
3: Bueno, está abierto a todas las organizaciones. Por ejemplo, las juntas de vecinos son territoriales, pero también las organizaciones funcionales. Nos referimos a los comités de seguridad, a los clubes deportivos, a los centros de madres, a los clubes de personas mayores. Está abierto para todas las personas que tienen organizaciones, cierto, que ya están consolidadas con la ley 19.418, que es la ley de organizaciones comunitarias, o la ley 20.500, o la ley del deporte, la 19.000. Bueno, todas las leyes entran, todos los que tengan organizaciones que estén constituidos formalmente pueden participar en el territorio, por supuesto, de la comuna del Bosque.
2: Bien, y en cuanto al ámbito de seguridad, ya llevándolo a un plano más grande, alcalde, ¿cómo ha visto, cómo evalúa usted la situación en torno a este tema bajo el nuevo gobierno, con todas las polémicas que han significado para el ministerio, la salida de la ex ministra Steiner, la falta de un plan conocido que es parte de las críticas que también se levantan hoy en día a pocos días también de la cuenta pública? ¿Cómo lo ha visto usted?
3: Bueno, ha sido difícil, complicado, incluso hasta un poquito con sabor amargo, porque el presidente Kast dijo que él venía justamente a ponerle duro, un plan duro, digamos, al tema de seguridad. Partió por el tema de los migrantes, después siguió profundizando con el tema de las bandas delictuales, pero nada de eso ha pasado. Yo le quiero contar que en la comuna nosotros tenemos un plan que viene, cierto, del gobierno anterior, pero que viene del gobierno anterior del alcalde que está ahora. Yo partí el año 21, cuando subí la alcaldía, inmediatamente con un plan de trabajo. Nos juntamos absolutamente todos, porque aquí nos obligan legalmente, ¿no? Yo le quiero decir, pues hay una ley que dice que tenemos que juntarnos permanentemente como Consejo de Seguridad, todos los meses las policías, el alcalde, el juez de policía local, todo el mundo. Hay una comisión que se junta permanentemente. En esa comisión se trabajan temas de planificación, se ve la situación delictual en los territorios. Y por lo tanto, se creó hasta en algún momento un observatorio de seguridad, por lo menos en la zona sur de Santiago, en 12 comunas, donde se miraron los territorios, donde se planteó la posibilidad de que efectivamente los municipios no concursaran más entre ellos para obtener fondos del Ministerio de Seguridad. Eso se eliminó súper bien para los municipios, ya no competimos entre nosotros. Y también se focalizaron algunas estrategias policiales en los territorios. Todo eso, por lo menos hasta el día de hoy, sigue funcionando. Yo creo que no se inventó la rueda. Estas cosas ya vienen. El tema es que no ha llegado un plan nuevo. Venimos trabajando con el mismo embrión del plan anterior, que nos ha servido, quiero decirlo, porque nosotros tenemos territorios focalizados donde está la policía, digamos, y tenemos trabajos colaborativos con todo el mundo. Pero hoy día necesitamos justamente que el gobierno diga ya, pues, ¿cuál es la idea que trae o cuál es la idea que tenía, ¿no? Guardada ahí en el cajón, en el papelito, para ponerla en la mesa. Eso no ha pasado. Nosotros seguimos trabajando y, por supuesto, todas las necesidades se siguen profundizando. Si sabemos cuáles son las necesidades económicas, cuando dice que van a eliminar 72.000 millones de dólares para el tema de seguridad y después lo vuelven a reponer, entonces tenemos un problema. ¿Cuál es la mirada? Una cosa es el discurso y la otra cosa es la concreta. Y aquí nos ha pasado mucho. Entonces, nosotros los municipios, cada municipio tiene un plan y estamos hace mucho rato trabajando para que las cosas se puedan desarrollar. Así que estamos esperando, pues, estamos a la espera todavía de que el gobierno efectivamente reaccione y bueno, y que también invite a conversar a las personas que saben de esto, porque me imagino que las policías, los alcaldes, digamos, quienes tenemos varias realidades y distintas realidades del norte, sur o centro de Chile, y por lo tanto yo creo que todavía estamos en deuda ahí.
2: Bien, estamos conversando con el alcalde del Bosque, Manuel Zúñiga. Otro tema que ha estado en la conversación las últimas semanas, alcalde, son los recortes en el sector de salud. Hay alcaldes de distintos sectores políticos que se han opuesto a esta iniciativa y que busca llevar adelante el Ejecutivo. ¿Qué impactos tendría estos recortes en salud para la comuna del Bosque?
3: Un impacto muy negativo, pues, muy negativo. La zona sur de Santiago se va a ver muy afectada. Y quiero señalarlo de la siguiente manera. Yo entiendo, porque uno podría entenderlo, ¿no? De que recortar el 1% a los hospitales, ¿cierto? Algo mínimo, diría uno, ¿cierto? Que es muy mínimo. Pero mire, la realidad nos indica otra cosa. El 1% del hospital El Pino en la zona sur de Santiago significa 1.000 millones de dólares. ¿Usted le quitaría 1.000 millones de dólares a un hospital El Pino que lo que único tiene es carencia, que lo único que tiene, digamos, es atochamiento, falta de diferentes tipos de situaciones, diferentes niveles? Lo que quieren hacer es decirnos que esos 1.000 millones tienen que retirarlos porque tenemos que ser más eficientes en el gasto. Perdóneme, esta carencia viene hace muchos años y de décadas. Los hospitales, tanto el Barros Luco como el Pino, se verían muy afectados. Imagínense si se llegara a concretar a propósito de esa famosa filtración, ¿no?, de estos programas que tendrían que descontinuar. Ese es un problema, pues. Es un tremendo problema. ¿Cómo vamos a descontinuar un programa paliativo? ¿Cómo vamos a descontinuar un programa como el MAS? ¿Cómo vamos a descontinuar los programas de odontología, etcétera, etcétera? Le podría seguir contando. Claramente estos anuncios no favorecen a las personas más humilde y sencilla de los territorios de Chile. Y aquí yo quiero hacer un llamado efectivamente al ministro Quirós, que está a tiempo de no tener que estar promulgando algunas leyes que van a desfavorecer profundamente y a empobrecer a los municipios. Los van a asfixiar. Y los van a asfixiar porque claramente el tema de las contribuciones nos afecta. Todos sabemos que eso nos afecta. El Fondo Común Municipal es un fondo solidario, en donde los que tienen más colaboran con los que tienen menos. Y aquí, por supuesto, el hecho de no poder tener más impuestos que están ya por lo menos reconocidos, hoy día nadie nos garantiza el día de mañana que esa plata va a llegar. Nos dicen que sí, que se va a poner en el presupuesto, que se va a garantizar, pero eso no va a pasar. Nosotros sabemos que eso no va a pasar. Por eso los alcaldes estamos muy complicados. En el tema de la salud va a volver, solo decir que cualquier peso que le quiten al área de la salud hoy día es una complicación. Sabemos la situación de miseria que viven los hospitales. Y por lo tanto, aunque sea el 1%, va a afectar la atención de una u otra manera a los vecinos y vecinas. Uh-huh. Y en el ámbito, por supuesto, de las contribuciones, qué decir. Así que vuelvo a reiterar el llamado al ministro, está a tiempo el ministro Quirós, de no avanzar con ese tipo, digamos, de modificaciones que van a afectar directamente a la gente más sencilla y humilde en todos los territorios de Chile. Eso va a ser un golpe de asfixia a los municipios en sus presupuestos municipales. Yo dependo casi un 79% del Fondo Común. Por lo tanto, sí me va a afectar, y me va a afectar económicamente. Entonces, lamentamos, digamos, que el Estado esté entrando en materias que para nosotros en realidad lo que teníamos que conversar es cómo mejoramos el per cápita del Fondo Común. O sea, el valor, digamos, que se paga, digamos, por cada vecino y vecina, las diferencias y la desigualdad que existen. Y en eso, digamos, la verdad es que es incomprensible.
2: Bien, pues nos quedamos con esa reflexión, esa solicitud que hace el alcalde de El Bosque, Manuel Zúñiga. Muchas gracias por esta conversación con el Diario de Cooperativa. Alcalde, muy amable.
3: Muchas gracias a usted. Buen día.
2: Buenos días.
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7: ¿Cuánto es el máximo que ha estado sin hablar con alguien? 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

0: Delgado Codina informó que este incendio va a durar varias horas más. La emergencia está contenida. Hasta el lunes amplió la detención de los dos imputados en la muerte de un niño de 5 años que murió ahogado al caer una piscina en un jardín clandestino en Calama. Las autoridades clausuraron el recinto. En prisión preventiva quedó el conductor que arrastró por 2 kilómetros a un carabinero atrapado en una ventanilla en Chiguayante. Fue formalizado por homicidio frustrado. Retomar el crecimiento es un deber moral, destacan en el gobierno ante el desempleo del 9,1% entre febrero y abril. La cesantía femenina llegó al 10,5%, también sube la informalidad. En ese marco es que el gobierno defiende la mega reforma que se debate esta próxima semana en el Senado. En la cuenta regresiva para este lunes, presidente Kast alista su primera cuenta pública desde Cerro Castillo. El oficialismo pide mostrar lo recibido en marzo, la oposición solicita un tono autocrítico. A propósito, todos los sectores piden que la moneda incluya el proyecto de ley de sala cuna universal. La CUT se reunió con el ministro Rau y solicitó mantener los principios ya acordados. Cancillería informó que el expresidente Eduardo Frei Ruiz Tagle fue designado como embajador en misión especial permanente ad honorem. Este fin de semana se celebra el Día de los Patrimonios. Estará presente en todas las comunas del país. Son más de 4.000 las actividades programadas. En el mundo tambalean los planes de la base lunar de la NASA tras la explosión de un cohete de Blue Origin. La ONU añade a Israel y Rusia a la lista negra por violencia sexual en conflictos. Y en los deportes, Católica se enfrentará a Estudiantes de La Plata y Coquimbo ante Platense en los octavos de final de Copa Libertadores. Hoy Colo Colo visita a La Serena, la U recibe a Concepción. Y al mediodía, la final de la Champions.
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2: Cooperativa. 8:03. 8:03.
0: Hablemos de desempleo y del 9,1% registrado este febrero y abril de este año, el periodo que marcó su mayor nivel en casi 5 años. Es el dato más alto en el caso de las mujeres. Desde el gobierno aseguraron que se están haciendo cargo con el plan de reconstrucción nacional. Gonzalo Aguirre.
3: De acuerdo a la encuesta nacional de empleo del INE para el trimestre móvil febrero-abril del 2026, la tasa de desocupación fue de 9,1%, con un alza de 0,3 puntos porcentuales en 12 meses, debido al aumento de la fuerza de trabajo de 1% mayor a la de las personas desocupadas, que fue de 0,7%. Una vez más, el dato se ubicó sobre 9 y ya se cuentan 40 meses, durante los cuales la desocupación está por sobre 8%. Peor es el resultado para las mujeres, con una tasa de desocupación de 10,5%, que subió 0,8 puntos porcentuales en 12 meses. Desde CLAPESUC destacaron que en materia de desempleo se trata de la peor cifra desde el trimestre de febrero-abril de 2021. Escuchamos parte del comentario de la investigadora del centro, Carmen Cifuentes.
4: Tenemos un total de 945.000 personas desocupadas, que es la cifra más alta desde fines de 2020. Y si desagregamos por sexo, vemos que el desempleo fue impulsado únicamente por las mujeres, cuya desocupación llegó a un 10,5%, aumentando 0,8 puntos porcentuales en 12 meses, mientras que la masculina cayó a un 8%, ampliándose así la brecha de género entre ambos grupos.
3: Y en materia de informalidad, también se reportó un alza con una tasa de ocupación informal que aumentó un punto en un año y alcanzó el 26,8% a lo largo del país. Desde el Ejecutivo hubo declaraciones del viceministro de Economía y Minería, Daniel Mas, quien comentó que tener a casi 950.000 personas sin trabajo es un auténtico drama social y que recuperar el crecimiento económico para generar progreso social sostenido es un deber moral. En tanto, el ministro del Trabajo, Tomás Rau, comentó que lo dado a conocer por parte del INE es el peor registro desde el trimestre móvil abril-mayo-junio de 2021, Lo escuchamos.
5: No solo es preocupante el menor empleo, sino su calidad. De los 68.000 empleos que se crearon, se destruyeron 40.000 empleos formales y se crearon 108.000 empleos informales. Adicionalmente, la tasa de desempleo de las mujeres alcanzó un 10,5%, aumentando 0,5%.

0: 8 puntos respecto a la medición 12 meses atrás. El desempleo juvenil alcanzó un 22,8%, llegando un 28% en las mujeres y un 18,7% en los hombres. Estas malas cifras exigen actuar con urgencia. Como gobierno nos estamos haciendo cargo. Estamos impulsando el Plan de Reconstrucción Nacional, que tiene medidas pro inversión, pro crecimiento y pro generación de empleo, que necesitamos aprobar.
1: Son cifras que son preocupantes. La generación de empleo tiene que ser con condiciones laborales y con protección y fiscalización, dijo al respecto el vicepresidente de comunicaciones de la Central Unitaria de Trabajadores, David Acuña. Sumamos el comentario de la presidenta de la Confederación de la Producción y el Comercio, la CPC, Susana Jiménez.
2: Todos los indicadores de actividad y empleo muestran que la economía chilena está enfrentando un escenario más débil de lo que se proyectaba hacia fines del 2025. Si a eso se suma la compleja situación fiscal, queda en evidencia un panorama que debe preocuparnos y que hace especialmente urgente avanzar en la aprobación del proyecto de reconstrucción nacional y otras medidas de corto plazo. Hoy es además fundamental dar señales claras y oportunas, tanto a través de la agenda legislativa como de una gestión pública capaz de acelerar decisiones y su ejecución, porque solo así vamos a poder recuperar confianza, impulsar la inversión y comenzar a ver una reactivación económica en los próximos meses.
1: Y después de los datos de empleo del INE, este lunes el Banco Central va a publicar el resultado del IMASEC de abril, antecedido de 3 cifras negativas en el primer cuarto del año. En la antesala, el INE reportó una caída de 4,7% en la producción industrial, con un retroceso de 9% en la producción minera y de 2,5% en la manufactura.
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4: Cooperativa, 8-7 minutos. 8-7 minutos.
5: Cambiamos de tema. Según datos de la Encuesta Nacional de Salud, 3 de cada 4 personas mayores no cuentan con dentición funcional, es decir, no tienen los dientes suficientes para masticar adecuadamente. Frente a esta realidad, el Colegio Médico y el Colegio de Cirujanas y Cirujanos Dentistas de Chile lanzaron oficialmente la estrategia 80-20 en nuestro país, una iniciativa que busca recomendar políticas públicas para que las personas mayores conserven al menos 20 dientes al llegar a los 80 años. Hablamos sobre esto con la presidenta del gremio, la doctora Mariluz Lozano. ¿Cómo está, doctora? Buenos días.
6: Hola, muy buenos días, Gloria. Muchas gracias por la invitación.
5: Gracias a usted por contestar el llamado de Cooperativa. A ver si partimos contando por qué es importante esta meta que se impusieron desde el Colegio de Cirujanas y Cirujanos Dentistas y qué relación tiene con la calidad de vida de las personas adultas mayores.
6: Bueno, muy buena pregunta, Gloria. La verdad es que lo que la gente no sabe es que los dientes en sí tienen funciones muy importantes y principalmente hay una conexión estrecha, real y documentada entre los dientes y el cerebro. Hay un estudio coreano muy importante que encontró que a mayor número de dientes funcionales dentro de la boca, hay un menor riesgo de deterioro cognitivo, incluso controlado por la edad, nivel educativo y el uso de prótesis. ¿Qué significa esto? Que a medida que vamos envejeciendo, y en Chile los números son reales y muy malos, el adulto mayor cada vez va perdiendo más funcionalidad, tanto de nutrición y como cognitivamente. Entonces ya no se trata de un tema estético, y no solamente también de sonreír, que es muy importante también. No solamente hablamos de salud mental, de sonreír, hablamos de nutrición y hablamos de una pérdida significativa de deterioro cognitivo, lo cual es muy malo porque ya nuestra población adulta mayor ya se expone a un montón de enfermedades y esto, además de perder dientes, significa también perder salud mental, nutrición, deterioro cognitivo. Entonces es muy importante que la población y la gente en Chile sepa la importancia y la relevancia de conservar los dientes.
5: Y en este marco del plan que lanzan ustedes, ¿qué medidas efectivas se pueden tomar? ¿Cuál es el llamado que se hace desde el Colegio Dentista para avanzar en esta meta?
6: Bueno, partir diciéndole a todos y a todas que la importancia es completa. Japón partió con una estrategia, que no es una estrategia de moda, una estrategia relevante con evidencia, donde dijo hace 35 años, 1989, que la población de 80 años debía llegar por lo menos con 20 dientes funcionales. Esta estrategia partió en Japón con una una estadística bastante mala, donde menos del 10% de sus adultos mayores de 80 años tenían menos de 20 dientes. Chile no es diferente. Y esta estrategia parte en Chile con lo que debe hacer el Estado, lo que deben hacer los consultorios, lo que deben hacer las municipalidades, las comunidades, la escuela y el sector privado. Y hay 33 estrategias que diseñó la Universidad de Chile, liderado por el doctor Gamonal, y obviamente gente muy relevante, en la cual nos dice cómo debemos partir trabajando. Y eso es con apoyo del Estado, con apoyo de los SFAM, de los profesionales de salud, no solamente con los profesionales odontológicos, sino con la enfermera, los kinesiólogos, donde tenemos que entrar a educar a la gente, donde tenemos que entrar a educar desde el colegio, desde la escuela parvularia, etcétera, a empezar a informar la relevancia y la importancia de educar a los niños y niñas de que debemos llegar con por lo menos con 20 dientes, ojalá con todos los dientes, pero esa es nuestra estrategia, esa es la estrategia que vamos a replicar de Japón para poder educar y decirle a todos, oiga, ¿sabe qué? La meta es llegar a los 80 años con 20 dientes porque así mejora la calidad de vida.
5: Uh-huh. Y esta estrategia que se busca tomar, doctora Lozano, se presentará, por ejemplo, al gobierno, al Ministerio de Salud, para que se pueda replicar, se pueda llevar a nivel país. ¿Cuáles son las medidas que se pueden solicitar, se puede pedir al mundo político para llevar a cabo esta misión?
6: Bueno, la estrategia 80-20 ya se inauguró oficialmente este jueves 28. Ahí tuvimos actores clave, fue la subsecretaria de Salud Pública, estuvo ahí con nosotros, nos apoyó, nos va a apoyar, estaba Senama, estaba la Seremi y por supuesto también estaba el Senado, estaba el presidente de la Comisión de Salud del Senado, el senador Castro, también estaba el senador Lee. Ya estamos oficialmente invitados junto al Colegio Médico a mostrar esto a la Comisión de Salud para ver los paso a seguir y por supuesto cuáles son las estrategias que vienen. Nosotros en junio, ya lanzando oficialmente, vamos a estar trabajando todo junio con respecto a cuáles son obviamente las estrategias clave para que el Estado nos pueda empezar a apoyar, el legislativo y obviamente cómo nosotros vamos a entregar esta información a la municipalidad y a los SFAM.
5: Perfecto, estamos conversando con la doctora Mariluz Lozano, presidenta nacional del Colegio de Cirujanas y Cirujanos Dentistas de Chile. En cuanto, bueno, hemos hablado harto de la prevención y la atención primaria que se le puede dar a las personas para cuidar su salud mental. ¿Cuáles son los desafíos principales que enfrenta el país en esta materia?
6: Bueno, los números, Gloria, son bastante malos. Acerca del 20% de los mayores de 65 años ya es dentulo total. Eso significa, para que me entienda la gente en la casa, es que no tiene ningún diente en la boca. Y eso, obviamente, es un desafío bastante grande para todos. En Chile, los adultos entre 65 y 74 años, Gloria, ya han perdido en promedio 18 dientes. O sea, eso significa que solamente conservan 10 piezas naturales, lo cual evidencia una brecha de estructura en salud oral bastante grande, lo que hace que a nivel académico, universitario, gremial, tengamos que ya empezar a educar transversalmente. Obviamente las estrategias siempre parten por la promoción y la prevención y la educación. Entonces las estrategias a nivel ministerial van a ser ir y conectarnos con el mundo educacional, conectarnos con el Ministerio de Educación para empezar ya a lanzar estrategias con los niños y las niñas y los adolescentes de relevar la importancia de conservar los dientes, no decir, ay, me duele, voy a ir al sapo a sacármelo. Por suerte hay estructuras ministeriales en los sapos de la relevancia de que no, usted no va a poder ir y llegar y sacarse un diente así como así, sino que van a haber diferentes estrategias y obviamente para eso necesitamos que el Ministerio de Salud nos apoye con esto, necesitamos que el Ministerio de Educación obviamente también nos ayude a entregar la información y educar. Y no solamente ellos, sino que la comunidad completa, las personas, estamos hablando de las redes sociales, estamos hablando de la junta de vecinos y por supuesto, Gloria, del sector privado y las empresas. Japón fue súper claro. Colaborar con empresas privadas es fundamental para que lleguemos a esta meta. Y, por ejemplo, hoy nos acompaña PepsoDent y queremos agradecerle oficialmente porque esperamos que toda la marca, como PepsoDent, que ha sido un un amigo estratégico fundamental para esto. Esperamos que todas las demás marcas puedan acompañar una estrategia y nos puedan apoyar.
5: Bien, pues interesante conversación con la doctora Mariluz Lozano, presidenta nacional del Colegio de Cirujanas y Cirujanos Dentistas de Chile. En cuanto a esta nueva estrategia 80-20, impulsada precisamente por el gremio junto al Colegio Médico para promover la salud dental, sobre todo en personas adultas mayores. Vamos a seguir muy atentas a la estrategia, doctora. Muchas gracias, ha sido muy amable.
6: No, muchas gracias a ustedes y por favor, cualquier necesidad para nosotros educada, la población es muy importante. Así que muchas gracias a usted, Gloria.
5: Muchas gracias, buenos días.
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9: 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Cooperativa. 8:18 minutos. 8:18 minutos.
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5: Nos vamos a regiones. La Municipalidad de Puerto Montt desarrolla el Plan Invierno 2026 con foco en puntos críticos de la capital regional de Los Lagos. Soledad Lorca con el detalle.
10: La Municipalidad de Puerto Montt convocó al Comité para la Gestión del Riesgo de Desastres COGRID Comunal para presentar el Plan de Invierno 2026, con el objetivo de dar a conocer los puntos críticos que van a ser reforzados con monitoreos, acciones preventivas y trabajo en conjunto con entes públicos y privados. El encargado del Departamento de Gestión de Riesgos y Desastres, Claudio Díaz, remarcó la relevancia del trabajo coordinado para las diversas alertas, considerando enfoques operativos y distintas coordinaciones. La reunión incluyó también un reporte meteorológico de la Dirección de Aeronáutica Civil, que dio a conocer que va a ser un invierno con mucha lluvia y con isoterma alta, lo que pudiese generar una condición de aumento de caudal de los ríos y remoción en masa. Así lo indicó Claudio Díaz.
11: Bueno, podemos señalar que durante esta temporada va a haber mucha lluvia dentro de lo que indicaba Meteorología de Chile. Ya va a haber una isoterma alta, lo que pudiese darse una situación y una condición de aumento de caudal de los ríos, remociones en masa, ya obviamente, y eso es lo que hoy día justamente quisimos ver, analizar, de hemos detectado los puntos críticos donde tenemos que trabajar en un monitoreo constante con las distintas instituciones, como dije inicialmente, ya sean públicas, privadas y del Estado.
10: En el encuentro, además, se expusieron los puntos críticos de anegamiento, escarcha y remociones en masa, considerados en los monitoreos de operaciones, seguridad pública y las delegaciones territoriales. El alcalde subrogante de Puerto Montt, Fernando Orellana, valoró este tipo de coordinaciones a modo de prevención para la capital regional de Los Lagos.
12: Bueno, este COGRID compromete desde su máxima autoridad en la representación del alcalde, digamos, a todos los funcionarios y las distintas instituciones. Tenemos reuniones habituales, no solamente en la emergencia, sino como estas que son preventivas, que hablan de una proactividad, que hablan de mejora continua, de querer hacerlo bien, para que al final del día del invierno, que como todos sabemos los que somos de Puerto Montt, es duro y ha ido cambiando.
10: En el COGRID preventivo se dio a conocer también la campaña comunicacional que va a instar a la comunidad a sumarse a las medidas preventivas, ya que antiguamente en todos los barrios los vecinos se organizaban para tener limpios diversos sectores poblacionales.
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4: Cooperativa, 8:20. 8:20.
5: En la antesala de la primera cuenta pública del presidente José Antonio Kast, la atención estará puesta en los anuncios sobre la política de seguridad nacional. Desde la oposición, algunas voces ya exigen una mayor autocrítica en el discurso del mandatario. Todo esto en medio de la pronta discusión del proyecto de reconstrucción nacional en el Senado y del debate en torno a los recortes de salud. Sobre estos temas hablamos a esta hora con la jefa Daniela Serrano. Buenos días, diputada, ¿cómo está?
13: Buen día, ¿cómo están ustedes?
5: Bien, muchas gracias por contestar el llamado de Cooperativa. Partamos por la cuenta pública, diputada. ¿Qué espera de esta primera instancia en donde el presidente José Antonio Kast dará cuenta de lo trabajado, también de lo que se viene en su gobierno, en cuanto a lo que espera usted, anuncios, el tono tal vez, lo que se ha hablado en los últimos días, que se incluya, por ejemplo, el proyecto de sala cuna universal?
13: Bueno, ya tenemos 3 meses de gobierno y como toda cuenta pública debiese también darse cuenta de la gestión de este gobierno. Y yo espero que al menos en esta cuenta pública no solamente conozcamos anuncios, que ha sido parte de la tónica de cada vez que el presidente se dirige al país. O sea, lamentablemente cuando tenemos algún hecho bochornoso que protagoniza el gobierno, tenemos una cadena nacional, al menos también se nos han presentado cuáles van a ser los próximos ministros, pero bien poco existe en materia de diálogo con el Congreso cuando hemos exigido cuentas, por ejemplo, de lo que han significado los recortes, o incluso cuando le hemos solicitado al presidente que pueda separar un proyecto tan importante como es la mega reforma que se está discutiendo. Entonces, más bien lo que nosotros esperamos en la cuenta pública es que el gobierno se haga cargo de su gestión, es decir, de sus errores, y por tanto también reconozca que no ha sido parte también de su agenda el ponerse a trabajar en materia de seguridad. Lo digo a propósito de el plan de seguridad, que hasta el día de hoy no conocemos dentro del Congreso. Recién esto se va a dar una cuenta el día miércoles, si no me equivoco, o martes, dentro de el Senado, y por lo tanto también que el mismo presidente de la República también asuma una autocrítica de por qué su gobierno ha estado también con tanta inestabilidad. O sea, recordemos que ya es un subsecretario, 2 ministras que salen y más de una treintena de seremis a lo largo de todo el país.
5: Uh-huh. Y en cuanto a sala cuna universal, ¿qué esperan en ese punto desde su bancada, su partido, desde la oposición en general?
13: O sea, lo que nosotros conocimos como el proyecto de sala cuna universal fue un proyecto trabajado por largos meses dentro del Congreso. Y en eso se fueron llegando a algunos acuerdos también con los gremios que hoy día son parte de nuestra cobertura de jardines infantiles, salas cuna, eso hablo de la Junji, Integra, TTF, y espero que todo lo que se alcanzó en materia de acuerdos con el Congreso no se retrotraiga, entendiendo que ya tenemos un anuncio de una indicación sustitutiva. Entonces, sí, estamos con un proyecto de sala cuna que ha costado que salga del Congreso, porque han sido distintas las instancias que hemos discutido sala cuna. También fue con el gobierno del presidente Piñera, pero lamentablemente no se tomó un acuerdo. Ahora estábamos encaminando uno con el gobierno de Gabriel Boric. Lamentablemente el Senado no lo votó en la última etapa como una forma también de presión. Y ahora, con esta indicación sustitutiva, nosotros esperamos conocer también cuál es el detalle, porque estamos hablando casi de un proyecto nuevo. O sea, ellos van a retomar parte de la tramitación, pero si ellos van a indicar este proyecto, es decir, lo van a rehacer de nuevo sin ninguna forma de acuerdo, como lo hemos estado viendo, por ejemplo, con la mega reforma, va a ser bien poco, al menos lo que se pueda avanzar en términos de dar una cobertura real, efectiva, que también tenga un diálogo hoy día con las distintas reparticiones de jardines infantiles que tenemos a lo largo a nivel nacional.
5: Uh-huh. Todo esto cuando crece el desempleo femenino, superando ya el 10%, y cae la natalidad de nuestro país, ¿cómo afectaría poder sacar adelante este esperado proyecto de sala cuna en estos aspectos?
13: O sea, lo primero que me gustaría recalcar que una de las principales observaciones que tuvo el proyecto de esa laguna en su momento en el gobierno de Sebastián Piñera era que no fueron considerados principalmente, hoy día la cobertura de jardines infantiles se veía como una instancia más bien privatizadora de pasarle las salacunas a terceros, es decir, a repartir.

0: visiones particulares y finalmente no se hacía cargo desde ya de fortalecer lo público. O sea, estamos hablando de jardines infantiles que lamentablemente a lo largo de los últimos años no han tenido una inversión bien importante. Entonces, cuando nosotros hablamos de eso, hablamos también que tenemos una baja natalidad, uno no se explicaría, por ejemplo, por qué pasarle una oferta que en la actualidad es pública a privados, que yo creo que es lamentablemente uno de los riesgos que tenemos constantemente con este gobierno de privatizar todo lo que existe. Entonces, yo esperaría que si vamos a tomarnos esta temática en serio, es decir, nos vamos a hacer cargo del desempleo femenino, de la conciliación familia-trabajo, también se haga en vista ya de fortalecer lo que actualmente existe como cobertura estatal y, por tanto, en esa oferta, entregar una oferta de calidad y no solamente un monto asociado a un lactante o asociado a un niño o una niña para que eso se lo pueda llevar a una repartición privada, porque lamentablemente hemos visto que esta ha sido la tónica, sobre todo en materia de educación por parte de este gobierno. Solamente por poner también un tema que nosotros estamos discutiendo en la Cámara de Diputados y Diputadas, se ha hablado mucho, sobre todo de las apreciaciones que existe actualmente al sistema de admisión escolar, pero poco se ha hablado, por ejemplo, de fortalecer la oferta pública en materia de infraestructura. Recordar que todos los proyectos de infraestructura pública asociada a las escuelas municipales de nuestro país y también aquellas que dependen de servicio local de educación pública han estado detenidos en este gobierno. Entonces, uno esperaría que este tipo de proyectos de ley que son tan sensibles no se tomara como parte de una externalización de servicios por parte del Estado, entendiendo que nosotros tenemos una cobertura bien amplia a nivel nacional.
1: Estamos conversando con la diputada Daniela Serrano, jefa de bancada del Partido Comunista. Otro tema, ya lo anunciaba un poco, diputada, la negociación, la tramitación, bien digo, de la mega reforma en el Congreso. ¿Qué espera de la discusión en el Senado? ¿Que se abran mayores acuerdos, tal vez, de lo que sucedió en la Cámara? Y también le pregunto su opinión ante esta idea que surge en sectores oficialistas sobre aprobar esta mega reforma, incluso aunque sea por un solo voto, sin necesariamente buscar grandes acuerdos con la oposición. ¿Cómo ha visto usted esta discusión en el Congreso?
0: O sea, lo primero que yo esperaría es que ojalá el Senado tuviese más suerte, y hablo de suerte porque lamentablemente, aunque nosotros solicitamos en la Cámara muchas veces que se separara el proyecto o incluso tener más días para esta tramitación de urgencia de 15 días, que el Senado pudiera dar una discusión que corresponda. Entiendo que ellos recién están en la etapa de asignar a qué comisiones va a ir justamente este proyecto. Y este proyecto no solamente habla de tributos, sino también compromete, por ejemplo, el medio ambiente o compromete zonas bastante importantes y delicadas de trabajo. Y así fue al menos la tramitación que nosotros quisimos darle en la Cámara. Espero al menos que esas tres comisiones o incluso otras comisiones temáticas también se puedan ampliar. Entre eso, por ejemplo, cultura, a propósito de los derechos de autor, que también muy de una muy buena manera y también de una manera bastante diligente salió a denunciar la SCD a propósito de que este proyecto no tenía nada que ver con los derechos de autor, que no se le estuviese pagando a artistas. Entonces, al menos en esa parte de la tramitación esperamos que en el Senado se pueda dar un vuelco. Ahora, si el gobierno espera nuevamente tramitarlo en 15 días, creo que estaríamos hablando de un récord de un gobierno que en estos momentos se propone comprometer los tributos del país por 25 años durante un mes y medio de tramitación. O sea, creo que eso es no buscar una forma de diálogo o de acuerdos que necesita nuestro país en materia de reconstrucción, en materia de reactivación económica. Estamos hablando de una tasa de desempleo que hace poco conocemos la cifra, una de las más alarmantes. Entonces, eso significa consenso, significa buscar un acuerdo que finalmente de cobertura a las necesidades que actualmente tiene nuestro país. En ese sentido, si existe por parte del oficialismo una tentativa de nuevamente no llegar a ningún tipo de diálogo, de aprobarlo con un margen de votación bastante estrecho, estamos hablando de uno o dos votos que ellos están haciendo ahí, los esfuerzos bastante focalizados en algunos senadores, Lamentablemente, ahí está el desprecio que actualmente existe hacia formar parte de una solución conjunta a nivel país e imponer una agenda que yo considero hasta esta parte ya más ideológica que nada, porque estamos hablando de reducir el tamaño del Estado, estamos hablando específicamente de lo que vamos a dejar de recibir como país, alrededor de 4.000 millones de dólares, y en ese sentido ya tiene una repercusión en materia de salud bien importante, y esto se va a agudizar en los próximos días. Entonces, eso habla más de una agenda ideológica que de este gobierno, que más que hablar de las propias necesidades que existen, sobre todo en materia de salud, en materia de lista de espera, y sobre todo también en la cobertura, por ejemplo, de nuestras escuelas.
1: Conversamos con la jefa de bancada del Partido Comunista, la diputada Daniela Serrano. La cambio de tema ahora, diputada. Ha sido noticia en estos últimos días el traslado de tres reos comunes desde la cárcel de Punta Peuco. El subsecretario de Justicia, Luis Silva, se refirió a esta situación, descartó que haya motivaciones políticas en esto, sino que señaló fue una decisión basada en criterios técnicos. ¿Cómo ha visto usted esta situación en torno al penal Punta Peuco?
0: Esperaríamos conocer los criterios técnicos, porque hasta lo que nosotros conocemos, que la decisión del Ministerio de Justicia tiene como resultado solo sacar a los tres reos comunes, no a aquellos criminales de lesa humanidad de Punta Peuco, y así restableciéndola nuevamente como una cárcel que solamente recibe a criminales de lesa humanidad. O sea, estamos hablando de nuevamente restituir a Punta Peuco como a la cárcel de privilegio que la conocimos durante muchas décadas en nuestro país, y por tanto hoy día revertir una decisión que gran parte de la ciudadanía está de acuerdo. O sea, yo creo que los chilenos y chilenas no esperan privilegios para criminales de lesa humanidad, o no esperan que exista una cárcel de privilegios. Y por tanto, esta decisión fundada en criterios técnicos desconocidos la va a tener que explicar también al presidente dentro de su cuenta pública. O sea, él en reiteradas ocasiones, en materias de reparación de derechos humanos, siempre ha sido contrario incluso a, por ejemplo, expropiar Colonia Dignidad, que fue también parte de uno de los debates. Hoy día va a restablecer a Punta Peuco como una cárcel exclusiva para criminales de lesa humanidad. Entonces creo que el presidente de la República va a tener que explicar los motivos que a mi parecer son políticos, ideológicos, más que un criterio técnico que hasta, insisto, hasta el momento son desconocidos, al menos para la Cámara como también para el resto de la ciudadanía. Yo creo que nadie lo tiene claro.
1: Bien, estamos conversando con la diputada Daniela Serrano, jefa de bancada del Partido Comunista. Una última pregunta ya para ir terminando la conversación. Diputada, este episodio de violencia que vivió la diputada del Partido Republicano, Javiera Rodríguez, en la Facultad de Derecho de la Universidad de Chile, ¿qué apreciaciones tiene sobre este episodio? Se lo pregunto porque sé que usted pertenece a la Comisión de Educación y que también estudió precisamente en esta facultad en la Universidad de Chile, si no me equivoco, así que para saber.
0: Estudié en la Facultad de Gobierno.
1: Facultad de
0: ¿Qué?
1: Gobierno de la Universidad de
0: Sí,
1: Chile, ¿verdad?
0: así es.
1: Bueno, en torno a este problema que vivió la diputada Rodríguez, ¿cuáles son sus apreciaciones?
0: Yo creo que cuando estamos hablando de estos hechos, también, y he escuchado muchas declaraciones y también algunos pronunciamientos que han hecho por parte del Partido Republicano y también el propio presidente de la República, que hablan a condenar este tipo de hechos. Sin embargo, también me gustaría traer una reflexión. Cuando constantemente se invoca el odio dentro del debate público, o sea, digámoslo, o sea, la diputada Javiera Rodríguez se hizo conocida al asumir con una vestimenta provocativa diciendo chao pensiones de gracia, como si las pensiones de gracia fueran un privilegio y no finalmente una reparación del Estado ante violaciones de derechos humanos. O sea, creo que desde ahí la diputada también tiene una responsabilidad en el siguiente sentido. Invocan constantemente el odio dentro del debate parlamentario o incluso dentro de la opinión pública. Y creo que si se van a condenar este tipo de hechos, que la diputada también debiese partir con una legítima autocrítica en este momento donde ella acusa que incluso se le intenta excluir por sus ideas de pensar, por la libertad que ella al menos siente de ofender constantemente a las víctimas.
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8: A continuación damos lectura a la presente edición de mensajes. La Municipalidad de San Juan de la Costa invita a organizaciones sociales, deportivas, culturales y comunitarias a postular a los fondos concursables municipales. Esta es una oportunidad para impulsar proyectos e iniciativas que beneficien a nuestras comunidades y fortalezcan el trabajo territorial. Las postulaciones deben realizarse en la Oficina de Partes en Puaucho o en la Oficina Municipal de Misión San Juan. Infórmate sobre las bases y participa. Sigamos construyendo juntos más oportunidades para nuestra comuna. El directorio del Comité de Agua Potable Rural Las Lumas, La Florida, Agua Buena, cita a todos sus socios y socias a participar en Asamblea Extraordinaria, la que se realizará el día sábado 30 de mayo del 2026 a las 15 horas en primera citación y a las 15:30 horas en segunda citación en la sede de Población La Florida. Tabla de la reunión, constitución de la comisión electoral para el proceso de elección del cargo de tesorero o tesorera. Inscripción de candidatos para el cargo de tesorero o tesorera. Esperamos contar con su asistencia y puntualidad. Saluda atentamente Juan Carlos Rojas García, presidente Comité de Agua Potable Rural Las Lumas, La Florida, Agua Buena. La Municipalidad de San Juan de la Costa invita a comunidades y organizaciones a participar del Fondo Huechipantu, una iniciativa que busca apoyar actividades culturales, espirituales y comunitarias vinculadas a nuestras tradiciones mapuche-huilliche, porque mantener vivas nuestras raíces es fortalecer la identidad de nuestro territorio. Las postulaciones se reciben en la Oficina de Partes en Puaucho o en la Oficina Municipal de Misión San Juan. Infórmate y participa de este importante fondo cultural.
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8: Tenemos el sentimiento de comunicar el sensible fallecimiento de la señora Rosa Eliana Acún Martínez, que en paz descanse. Su velatorio se realiza en la sede social de la Junta de Vecinos Paula Jara Quemada, ubicada en calle Nueva Imperial con Bayamansa, sin número, sector Villa Lololhue, Osorno. Sus funerales se realizarán el sábado 30 de mayo a las 13 horas en el Cementerio Municipal de Ragüe Alto, Osorno, llegando aproximadamente a las 13:30 horas. Firman la familia Acún Martínez y Funeraria Muñoz Hermanos. Es todo en cuanto a mensaje. Muchas gracias.
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1: Hola, ¿qué tal? ¿Cómo están, amigas y amigos? Bienvenidos y bienvenidas a una nueva edición de Chile Rural, este espacio dedicado al mundo del agro, su cultura y su gente que hacemos cada semana desde acá de FUCOA del Ministerio de Agricultura para todas y todos ustedes. Un saludo muy especial a quienes nos escuchan desde los diversos rincones y territorios de nuestro Chile, de Arica hasta Magallanes, y un agradecimiento muy especial a las radioemisoras que semana a semana nos permiten llegar hasta todas y todos ustedes. Saludo también especial a quienes nos escuchan en RadioMinagre.cl, en nuestros perfiles de Radio Minagre, en Spotify y en Apple Podcast, donde están todos nuestros episodios, no solo de Chile Rural, sino que también de todos los programas que forman parte de Radio Minagre. Les invitamos también a conocerlos y a escucharlos. Vamos a comenzar inmediatamente. Tenemos esta semana un interesante entrevistado. Ya está entrando a nuestro estudio radial nuestro director ejecutivo, el periodista Francisco Contardo, quien estará conversando con nuestro invitado. Junto a Cristian Blauber en la edición de sonido, que les habla Luis Órdenes, les damos la bienvenida y le damos paso a Francisco.
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2: Te quiero dar la bienvenida a Andrés Galmes, director ejecutivo de la Fundación para la Innovación Agraria, FIA. Bienvenido.
3: Muchas gracias, Francisco, por la invitación.
2: Oye, Andrés, cuéntanos cómo se produce esta llegada tuya a FIA. Cuéntanos un poco en términos personales. Tú estabas desde antes en FIA y asumes ahora la dirección ejecutiva, ¿no es cierto?
3: Sí, yo estaba como representante regional de las regiones de Valparaíso y Metropolitana. ¿Ya? Y en FIA ya son 6 años ya. Y ahí en esas conversaciones me ofrecieron en el fondo tomar la dirección general de FIA.
2: Oye, ¿qué es lo que te ha gustado, qué es lo que te ha encantado y te ha llevado a estar en FIA y asumir este rol, a estar dispuesto a asumir este rol de liderazgo?
3: FIA tiene una labor bien especial, pero bien bonita, frente al agro. Es la agencia de innovación del Ministerio de Agricultura, por lo tanto tenemos un poco la obligación de estar al tanto de lo que está pasando y de lo que va a pasar. Entonces eso también lo hace ser súper atractivo, y porque uno tiene que estar conociendo para todos los rubros de la agricultura en qué están, cuáles son los problemas, las brechas, y en función de eso buscar soluciones, facilitar las soluciones a través de la innovación. Tenemos como un poco la obligación de ser parte de los ecosistemas de innovación de las regiones, y dentro de esos sistemas de innovación de cada región, que tiene cosas particulares, muchas de ellas, tenemos que estar al tanto, en el fondo, de cuáles son los problemas de la región, quiénes están aportando soluciones. Dentro de estos ecosistemas, además agrícolas, no solo está la parte agrícola. A veces hay soluciones que vienen desde otras industrias, desde otro sector de la agricultura, pero van y entregan esas soluciones hacia los productores, en el fondo. Ese ecosistema agrícola, en el fondo, es súper dinámico, y los jóvenes, yo diría que tenemos un problema, porque se nos han ido los jóvenes del campo, pero por otro lado tenemos muchos jóvenes que están desarrollando soluciones que son factibles de aplicar en el campo. A veces llegan con muy buenas soluciones y les falta todavía conocer un poco más el mundo rural para cómo se adaptan esas soluciones. Pero es una interacción bastante interesante que está permitiendo que, como decía recién, gente joven vuelva al menos a relacionarse con el mundo rural. En la innovación de la parte agrícola, yo diría que todavía sigue existiendo esa innovación que se da en el propio campo, ¿no es cierto? Que a veces la gente que trabaja en los campos se da cuenta de algo y propone una solución. Pero esa yo diría que son como para cosas más puntuales. En general, la innovación más disruptiva está llegando inclusive de otras áreas del conocimiento. Puede ser desde la biotecnología, que igual está relacionado, eso sí, pero otras no tanto, como efectivamente experto en inteligencia artificial, experto en informática, en sensorización, en telemetría. Entonces van surgiendo o van apareciendo muchas personas que desde su área de desarrollo empiezan a ver el agro como un potencial mercado, por así decirlo. Dice, aquí hay un problema, y tratan de llevar sus soluciones.
2: Y varias de estas innovaciones han surgido también con un apoyo, con un inicio, con un primer empujón, ¿no es cierto?, a través de haberse ganado una convocatoria FIA, ¿no es así?
3: Sí, hay muchas empresas que nosotros las hemos apoyado de una u otra forma. Las hemos apoyado directamente a través de la convocatoria nacional de proyectos, que son proyectos de más largo plazo, donde los desarrollos son también de un periodo mayor. Ahora, lo que es soluciones tecnológicas generalmente son más rápidas. No es algo que se demore mucho tiempo, sino que ellos son procesos que los desarrollan a veces en un año, a veces inclusive en menos, digamos. Y después ya empiezan a probar. Así que...
2: Y de repente lo que se puede hacer o donde puede haber una labor es vinculando, acercándolo al mundo productivo para que puedan hacer pilotaje y de esa manera tener ejemplo y salir a comercializar lo que ellos hacen, que a veces el primer contacto es lo que más cuesta, ¿no?
3: Sí, hay varias cosas ahí. Nosotros como Fundación para la Innovación Agraria lo que hacemos es apoyar técnicamente a los proyectos. Por lo tanto, los estamos acompañando, no es que les ayudemos financieramente, ¿no es cierto? Uh-huh. Los apoyemos, pero estemos mirando desde lejos si les va bien, si no les va bien. Generalmente los vamos acompañando de tal forma...
2: No,
3: van siempre acompañados. Además que FIA ya son 30 años, entonces las redes que tiene son también súper amplias. Entonces todas esas redes se ponen a disposición de los proyectos. Por lo tanto, si vemos que un proyecto está con algunos problemas en algún área, sabemos más o menos a quién hablar o decirle a ellos, mira, anda a tal parte, prueba esto. Esa expertise está dentro de FIA. Así que por ese lado apoyamos bastante. Y también fuera de estos instrumentos que son de convocatoria nacional, por así decirlo, uh-huh, están los instrumentos complementarios, que ahí también apoyamos harto, ya sea con consultorías, con eventos o con giras, bueno, que permitan ir a ver o traer un experto que hable sobre innovación y eso les permita a ellos validar una tecnología, por ejemplo, o una gira para ver cómo se está haciendo en otra parte para después traerlo para acá.
2: Ah, entretenido, interesante.
3: Sí. ¿Y
2: esas convocatorias, cuáles son las que están abiertas ahora? Entiendo que hay algunas que están en periodo que se puede postular.
3: Sí, esas son las que tenemos abiertas ahora, que son las de que se llaman instrumentos complementarios, que son los eventos, las giras y las consultorías. Los eventos se financian hasta 7 millones, las consultorías hasta 10 millones y las giras hasta 12. Pero las giras, eso sí, tienen que ser giras nacionales. Por ahora no estamos financiando giras internacionales.
2: Ya. No es para hecho Europa, sino que para moverse entre distintas regiones del país.
3: Sí, porque hay veces que hay regiones que ya solucionaron algo. Por ejemplo, a veces se habla de mitigación y adaptación al cambio climático. En el norte ya se adaptaron. Están con una sequía prolongada, digamos, entonces a veces la gente que está más al sur, que está enfrentando ciertos procesos de escasez hídrica, puede ir a ver cómo lo solucionaron en otras partes, digamos. Ya. Y así,
2: por ejemplo, el Maule o del Ñuble, ir a ver qué se está haciendo en Coquimbo, por ejemplo, o en qué se está haciendo en la región de Valparaíso.
3: Claro, claro.
2: ¿Qué están haciendo los agricultores de Petorca, por ejemplo, etcétera? El ejemplo de ellos, cómo se han organizado.
3: Efectivamente, así es. Y para todos los rubros, realmente puede ser el respecto del manejo bovino, el control de una enfermedad en un frutal específico, están todos en general los rubros abiertos. Pero son bien interesantes y lo que sí es importante es que en el tema de las consultorías, ahí sí se puede traer un extranjero a Chile, digamos. O sea, ahí financiamos pasajes internacionales, pero es para que venga el experto acá, digamos, y deje sus conocimientos a un grupo de agricultores acá en el país.
2: ¡Qué fantástico! ¿Hasta cuándo hay plazo para poder postular a todas estas maravillas, director?
3: Hasta los primeros días de junio. De julio, perdón.
2: ¿De julio?
3: De julio, sí.
2: Perfecto.
3: Sí. Hay que meterse en la página web.
2: Tanto igual tenemos todavía más de un mes y medio para poder postular esta...
3: Sí, pero hay que tener algo presente, que son muy demandadas. Por lo tanto, la fecha término de la postulación no significa que va a estar abierto hasta ese día. Claro. Porque a medida que entran muchas postulaciones, generalmente al mes ya están cerradas, digamos. Por eso es importante postular.
2: Perfecto. Esa es la modalidad, en el fondo, se va adjudicando a medida que van llegando.
3: Sí, van llegando, se revisan las postulaciones, hay un grupo, un consejo, ¿no es cierto?, que va a revisar esto al interior de FIA, y si hay innovación, porque tiene que haber innovación, ¿no es cierto?, se aprueba y se la avisa, y en el fondo ahí queda, por así decirlo, reservado, se montó, y por lo tanto, generalmente un mes para que estemos, entre que abrimos y cerramos, es un mes. Uh-huh. Así que se abrió recién, así que estaríamos pensando ya a fines de junio que esté abierto, o sea, posiblemente se esté cerrando, perdón.
2: Para postularse debe tener persona jurídica, ¿cuáles son como los requisitos así más básicos?
3: No sé, todo puede postular. Persona jurídica, básicamente quienes no pueden postular a FIA son las personas naturales. Pero las personas jurídicas pueden postular, da lo mismo que se haya constituido jurídicamente recién, digamos. A veces nos preguntan, bueno, pero es que me constituí recién, pero no tengo ventas todavía. No hay problema. A nosotros lo que buscamos es la innovación. Perfecto. Si cumple con este mínimo, que es la personalidad jurídica, FIA siempre va a estar buscando lo innovador. Yeah. Y detectamos cosas súper innovadoras y nos gusta apoyarlas, porque eso es un beneficio directo para la agricultura nacional.
2: Oye, pasando a otro tema, André, veía hace un par de semanas que se constituyó el nuevo directorio de FIA y me llamó la atención que habían eran tres exministros, ¿o no?
3: Sí, tenemos.
2: Que estamos parte del directorio, se tienen un directorio que es como la selección chilena del agro, una cosa así.
3: Sí, claro, es un directorio bien desafiante, diría yo. Así que, pero también tenemos una suerte, porque tenemos mucha experiencia que nos puede apoyar. Tenemos en este momento tres exministros de Agricultura y el ministro de Agricultura, que es básicamente...
2: O sea, cuatro.
3: Claro, no, él no significa que siempre esté yendo, porque claro, estaban con una agenda apretadísima.
2: Por supuesto.
3: Pero al menos en el primer consejo que tuvimos participaron los cuatro. El ministro después se tuvo que retirar después de un rato, digamos, porque tenía otra actividad, pero dejó clara sus lineamientos, así que
2: pero sí. Muestra también la importancia que se le da a la innovación en la actual administración y en este contexto, o sea, en el gobierno del presidente Kast, la relevancia que se le da a un área como la innovación en temática agrícola, el que en FIA hayan cuatro ministros, el actual, más tres exministros de Agricultura, estén presentes en el directorio y aportando con sus ideas, con sus lineamientos.
3: Sí, claro. De hecho, el agro es un tremendo motor, sobre todo en las economías regionales. Por lo tanto, potenciar el agro significa potenciar el empleo, potenciar al final el desarrollo económico y rural de muchas comunas o de muchas situadas en todas las regiones de Chile, digamos. Nosotros tenemos presencia de Arica, Punta Arenas, y sí hay algo importante que se está potenciando ahora también, es que la innovación ojalá llegue a concretarse comercialmente, digamos. O sea, que no quede, que digan, oh, que fue bonito esto, pero demostró que realmente es útil, pero bueno, ojalá alguien lo tome. Es un poco claro. Nosotros lo que estamos haciendo y justamente con esta convocatoria nacional que está ahora, que se abre en tres variables, digamos. La última es apoyar en la comercialización, que no lo habíamos hecho nunca.
2: Bueno.
3: Entonces, pero tenemos ese mandato en el fondo.
2: Esa vinculación productiva, que llegue al sistema productivo.
3: Que impacte el sistema productivo y que impacte a través de... Todavía estamos viendo los indicadores, cómo lo vamos a medir, por supuesto, pero sí, esa es la idea.
2: Buenísimo. ¿Alguna otra iniciativa finalmente que nos pudiera faltar, que a lo mejor es clave para la Fundación en los próximos años? ¿Otras convocatorias, otras áreas a explorar? Quizás las plataformas de innovación, de información que tiene, de que dispone FIA.
3: Sí.
2: ¿Ah? Cuéntanos un poquito ahí.
3: Sí, yo los invitaría a revisar la página web de FIA. Dentro de la página web está la biblioteca digital de FIA, que también se puede ingresar como www.opia.cl. Y ahí van a poder revisar toda la innovación aplicable al agro que se ha hecho históricamente. Hay una base de datos gigante que puede ser sumamente interesante para alguien que quiera, porque a veces uno dice, yo tengo una idea, es súper innovadora, pero si lo busca bien, ya se ha hecho. Y a veces se ha hecho y les ha ido bien, y a veces se ha hecho y no les ha ido bien. Y ambos casos son súper útiles. Porque si le ha ido bien, lo más probable es que eso ya está y nosotros no vamos a poder apoyarlo, porque ya no se va a
2: considerar
3: innovación. Y si es que no le ha ido bien, puede hacer las consultas de por qué, en qué falló, qué sé yo, y buscar justamente, no volver a repetir el mismo error, pero sí buscar por otro mecanismo.
2: Buenísimo, excelente.
3: Solo se me equivoca con el tintero muy chiquitito, que las convocatorias nacionales abren también los primeros días de junio, para que estén pendientes.
2: Atentos ahí todos los innovadores para poder participar. Pues te queremos agradecer por haber estado en Chile Rural. Felicitaciones, mucho éxito en el desafío ahora como director ejecutivo, después de un tiempo ya trabajando en FIA. El mayor de los éxitos, Andrés.
3: Muchas gracias, Francisco.

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3: Es momento de revisar en Chile Rural las principales actividades del Ministerio de Agricultura y sus servicios durante esta semana. Comenzamos contándoles que en el marco de la celebración del Día Nacional del Pisco, el ministro de Agricultura Jaime Campos encabezó una serie de actividades en la región de Coquimbo orientadas a fortalecer la promoción y protección del pisco chileno como producto emblemático del país. En primer lugar, la autoridad participó en el encuentro Sabores que Conectan, Pisco, Cocina y Territorio, organizado por Pisco Chile AG, que reunió a representantes de la industria pisquera, autoridades regionales y productores con el objetivo de relevar el valor del pisco chileno, su identidad territorial y su proyección en los mercados internacionales. En la instancia, la Autoridad del Agro destacó el impacto humano y cultural de esta industria, relevando que el pisco forma parte de la identidad nacional.
4: Piensen ustedes que estamos hablando del orden de los 3.000 productores, pero si consideramos a todas las distintas personas que están detrás de este proceso, obviamente que son mucho más. A su vez, independientemente de las consideraciones económicas, detrás de la producción del pisco chileno hay cultura, hay tradición, hay valores muy propios de la identidad nacional, que también es necesario conservar, fomentar y preservar. Y por eso es que siempre hemos creído que el pisco es un producto muy nacional o con el cual todos nos sentimos identificados. Y ahora estamos abriendo las posibilidades para que esto que los chilenos valoramos tanto también pueda ser disfrutado por otros consumidores que existen en otros lugares del mundo.
3: Durante la jornada, el ministro Campos se trasladó a las instalaciones de Pisquera Río Elqui, en el Valle del Elqui, para conocer en terreno el proceso de elaboración del pisco y relevar el aporte de esta industria al desarrollo económico y cultural de la zona. Esta pisquera es una empresa con más de 4 décadas de historia, reconocida como uno de los referentes de calidad de la industria. Además, el titular de la cartera de Agricultura presidió el Consejo Asesor del Pisco, instancia público-privada en la que se abordaron materias relacionadas con la protección y promoción de la denominación de origen del pisco, así como también los desafíos de competitividad, sustentabilidad e internacionalización del sector. La industria nacional reúne a más de 2.800 productores de uva pisquera en las regiones de Atacama y Coquimbo, de los cuales el 85% cultiva menos de 5 hectáreas. El sector genera alrededor de 4.000 empleos directos y 40.000 indirectos, con una producción anual cercana a los 35 millones de litros de pisco. Además, el pisco chileno ha obtenido más de 400 premios internacionales y durante 2024 registró exportaciones por 5.3 millones de dólares FOB, lo que representa un crecimiento de 33% respecto de 2023.

0: Cambiemos de tema para contarles que cerca de 150 equinos fueron atendidos en un operativo gratuito de muestreo y aplicación de microchips realizado en Villa Mercedes, comuna de San Rosendo, en el marco de las acciones preventivas impulsadas por el Ministerio de Agricultura ante la emergencia por anemia infecciosa equina en la región del Biobío. La jornada fue encabezada por el subsecretario de Agricultura, Francesco Venecián, en compañía del alcalde de San Rosendo, Rabindranath Acuña, el seremi de Agricultura del Biobío, Francisco Lagos, el director regional del SAC, Roberto Ferrada, y los propietarios de los animales. El subsecretario Venecián explicó la importancia de estos operativos.
1: Se está generando la toma de muestras de sangre para llevarlo al laboratorio del Servicio Agrícola y Ganadero en Santiago y poder registrar lo que es la fiebre equina, ¿sí? Que es una enfermedad que hoy día el SAC está comprometido a erradicarla, revisar y evaluar de forma permanente existencia de esta fiebre equina, de tal manera que evitar y garantizar dentro de nuestro país el tener esta fiebre, esta enfermedad muy controlada. Así que en esta actividad se están haciendo tres trabajos: toma de muestra de sangre, muestreo del caballo, incorporación de chip, obviamente, y registrando el nombre del propietario, de tal manera que eso queda en la base de datos del Servicio Agrícola y Ganadero y lo puede acompañar el día que el propietario lo lleva al o a la feria o quiere vender su caballo, se le hace un acompañamiento continuo.
0: La anemia infecciosa equina es una enfermedad viral que afecta exclusivamente a caballos, yeguas, burros y mulas. No tiene cura, vacuna ni tratamiento y puede provocar síntomas graves e incluso la muerte de los animales. Ante este escenario, las autoridades destacaron que el SAC mantiene un despliegue operativo a nivel nacional, implementando una vigilancia activa y permanente para contener y evitar la propagación del virus de la anemia infecciosa equina, considerando que la prevención es vital ante esta enfermedad. Las autoridades llamaron a informar de inmediato al SAC ante la presencia de signos clínicos compatibles con anemia infecciosa equina, como fiebre, anemia o edema, o sea, hinchazón, en las extremidades, así como también frente a la detección de ingreso ilegal de animales. Las denuncias pueden realizarse en la oficina del SAC más cercana, llamando al teléfono 22-345-1100 o escribiendo al correo electrónico oficina.informaciones@sac.gov.cl. Y nos mantenemos en la región del Biobío para contarles que el subsecretario Francesco Venecián participó en el seminario Desafíos de Seguridad para el Sector Rural de Biobío, realizado en la comuna de Los Ángeles, instancia que reunió a autoridades regionales, representantes del sector agrícola y actores vinculados a la seguridad pública. En la ocasión, la autoridad del agro señaló que desde el gobierno se está preparando un proyecto de ley de robo en el sector rural.
1: Bueno, el Ministerio está preparando una nueva ley de robo en sector rural, ¿sí? Obviamente enfocado a agravar el delito, porque hoy día hay que mencionar que el que se ve afectado de un robo en un sector rural, sea de insumos, maquinaria agrícola, herramienta, no solamente se le afecta el artículo propiamente tal robado, sino que afecta su actividad productiva. Si a un agricultor le cortan los cables, le roban cables de cobre o le roban un transformador, le detienen su actividad productiva y eso pensamos como ministerio que es agravar el problema. Por lo tanto, tiene que tener una pena mayor y sanciones más duras.
0: En el marco de su reciente visita a la zona, el subsecretario de Agricultura encabezó además reuniones con la Sociedad Agrícola de Biobío, Socavío, la Junta de Vigilancia del Río Biobío y directores regionales del Ministerio de Agricultura, con el objetivo de abordar los principales desafíos del sector agrícola, fortalecer la coordinación institucional y reforzar el trabajo territorial en la región. Llegó el momento de poner punto final a esta edición de Chile Rural, no sin antes entregarles como siempre importantes consejos. 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Amigas y amigos, ponemos punto final entonces a esta edición de Chile Rural. Gracias por acompañarnos, gracias por escucharnos. 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Nos encontramos la próxima semana. Que estén bien, cuídense. Un abrazo. Chao, chao.
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Hola, ¿qué tal, amigos y amigas? Muy buenos días. Estamos en las 9 de la mañana con 15 minutos de este agradable sábado que lo vamos a vivir juntos hasta las 11 y 30 de la mañana. Nos presentamos, sala de sonidos para don Elías Orlando Venegas, que tiene para hoy una linda pauta de canciones, como siempre, partiendo con portada folclórica. Y Luis Rolando Ferrada acá en el micrófono, llegando a todo el sur del territorio para decirte buenos días, viva la gente, toda la gente también, en sábado.

Buena, buena Chichín, ¿cómo estás Chichín? Muy buen día. Recién nos llamó don Guillermo para consultarnos sobre un corte de energía eléctrica acá en el centro. Sí, efectivamente, don Guillermo, hay un corte de energía eléctrica acá en el centro. De hecho, de ayer ya se está trabajando, por ejemplo, en Antower con Cochrane. Estaban haciendo el recambio de poste de las luminarias ayer tarde noche. Estaba trabajando ahí Saesa y con la custodia de carabineros también, porque había que interrumpir el tránsito. Y eso determina que trabajos se están haciendo en el centro de la ciudad. Y hoy, de 10 de la mañana a 16 horas, son varias horas, son como 6 horas aproximadamente, en donde estaremos sin energía eléctrica en algunas calles del centro de Osorno, para que usted lo tenga presente. Por ejemplo, suspensión del servicio de energía eléctrica, de 10 de la mañana a 16 horas. El corte comprende las siguientes calles: Avenida Manuel Rodríguez, entre Lord Cochrane y Avenida Ignacio Centeno. O sea, de Cochrane hacia allá, don Elías. Hacia el sur, sí. No nos vemos afectados nosotros, sería como mucho. Luego, los 77 Chacaucanos. ¿Les suena esa calle a usted? Vendían buenos sanguchitos por ahí, parece, ¿eh? Los 77 Chacaucanos. Edwiges, entre Bilbao y nuevamente los 77 Chacaucanos. Justo Gaice, entre Justo Gaice, Bilbao-Antawer. Colón, entre Bilbao-Antawer y Prat hasta Bilbao. Hoy tienes tú, desde las 10 de la mañana y hasta las 16 horas, corte en el suministro eléctrico. Aproveche de cargar su celular. Cargue su celular o los equipos que funcionen con alguna batería, de estas que permanecen desconectadas y sirven igual, funcionan igual. Entonces aproveche usted de hacer el recargue de sus equipos móviles, principalmente si vive en estos sectores, porque habrá corte de energía eléctrica ahora en la mañana, desde las 10 y hasta las 16 horas. Para tenerlo muy presente, así estamos informando porque somos la radio útil, de 10 de la mañana a 16 horas hoy.

Amante por hora, Stevie Wonder, Stevie el maravilloso. Aquí estamos haciendo dupla de trabajo con Don Elías Venegas. Fíjense que hoy tenemos una máxima esperable de 16 grados para la City de Osorno. Y en el momento tenemos 8 grados, cielos nublados durante todo este día. Mañana, misma situación, tendríamos para mañana 8 y 13 como extremas, cielos nublados también. 8 y 13 para mañana domingo 31 de mayo. Y en el caso del lunes le anticipo que igual parte con nubes y sol. 7 y 14 para el día lunes, las extremas probables, ahí lo tiene. No hay lluvia, no se prevé lluvia por el momento. Por ahora no, por ahora las lluvias se sostienen, se aguantan.

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Viva la gente, voz de la costa de Osorno. El sábado es un día especial para hacer los trabajitos en casa, don Elías. Hay que hacerle pelea a la vida y en este sentido la gente limpia los patios, que está bien. Hay que limpiar los patios, hay que ordenar la leñera también para que quede bien armado todo eso y bien ordenado, bien organizado, ¿cierto? Los espacios de la leñera, en fin. Hay que limpiar el patio de las hojas también, las canaletas de caída de aguas lluvia. Hay que prepararse para los días de invierno que van a venir, según se dice, bastante más abundante en lluvias. Y eso es lo que está haciendo la gente. Otros están en la limpieza de los caños también. Y en ese sentido, el Cuerpo Bombero Osorno está haciendo una advertencia porque se han registrado una serie de llamados de emergencia hacia bomberos producto de la inflamación de los equipos de calefacción. Es muy común en esta época del año que eso se genere, se vaya produciendo. Así que por eso hacemos la observación de hacer bien ese trabajo, estos trabajos que se tienen que hacer antes de la llegada del periodo más difícil y más complejo que representa los fríos por un lado, pero sobre todo y principalmente acá en el sur, las lluvias que aparecen ahí en el horizonte como una certeza que sí o sí va a llegar ahora en junio.

Vamos celebrando la fiesta de los patrimonios, tanto hoy sábado 30 como día 31 de mayo. Pero no es lo único, porque igual hay una preocupación hoy día, marcada ayer con señal roja por el desempleo último trimestre, estamos hablando de febrero, de marzo y de abril. 9,1% el desempleo total, altísima la cifra. Y en el caso de las mujeres, la situación es más delicada porque alcanzaron un 10,5% de desempleo, igual que los jóvenes, también tienen un desempleo similar al de las mujeres hoy por hoy. Y ahí es donde la gente pregunta, ¿y qué pasa con la ley de Salacuna universal que se requiere tanto para que las mujeres puedan tener este espacio de tranquilidad y salir a trabajar? ¿Se fija usted? Porque al tener la garantía, la seguridad de saber dónde va a dejar a su hija, a su hijo, mientras ella trabaja, eso alivia muchísimo el escenario y mejora las posibilidades. Entonces, se espera que el día lunes, cuando el presidente vaya a hacer su análisis, su balance, ¿cierto?, y sus proyecciones, se anuncie esto, porque de lo contrario no se comprende. No se comprende que, por un lado, el costo de la vida esté elevándose permanentemente, ¿cierto?, que el desempleo de mujeres esté en números críticos, ¿verdad?, y que a la vez no se use una herramienta como para mejorar la situación del desempleo y permitir que las mujeres, al trabajar, generen también mejores ingresos para ella y para su familia. Entonces, habría una contradicción profunda acá de qué es lo que realmente se pretende hacer si se dice una cosa, pero en la práctica se hace otra. De modo que se espera el día lunes que también haya un anuncio para esta ley que está en el Congreso, estaba a punto de ver la luz, pero el actual gobierno decidió, como otras leyes también, congelarla.

Viva la gente también tú en día sábado. Si vas a salir, que te vaya bonito, ¿ah? Y ojo con las carreteras y eso. Estaba comentando recién del Cuerpo de Bomberos Osorno y acá don Germán Vidal, que es el superintendente del Cuerpo de Bomberos, con quien en algún minuto conversamos también. Llama en este tiempo a reforzar las medidas preventivas. Medidas preventivas en el hogar, ¿ok? Por ejemplo, se recomienda limpieza periódica o habitual de cañones y ducto de evacuación de gases o de humos. Eso hay que limpiarlo permanentemente, pero usted no puede subirse arriba del techo, pues, vecina. Hay que buscar a alguien ahí que lo pueda hacer. También hay que hacer una buena mantención de los sistemas eléctricos para evitar incendios que puedan afectar viviendas, como ha ocurrido, y poner en riesgo la vida de las personas o de las familias de Osorno. Son medidas preventivas que hay que tomar en cuenta, estimados auditores. Y como estamos en esta mañana, seguramente muchos tomando el desayuno, otros preparándose para ir a la feria también, hacer algo especial y distinto. Bueno, aprovechamos de recordarlas. Recordándote también nuestro número de contacto acá, el 642-31-5050, 642-31-5050, y el WhatsApp también más 569-8770-7883, el WhatsApp de la radio La Voz de la Costa, más 569-8770-7883. Por si quieres instalar algún aviso, un mensaje, un saludo, están todas las vías disponibles, amigo. De usted depende, estimada.

Sí, claro que sí, pues, de todas maneras. Felicidad a aquella persona que hoy esté de cumpleaños, mañana, o celebre algo. En una mañana gris, la mañana de Osorno, pero soportable completamente. Saludo a la gente que tiene la amabilidad, la gentileza de escucharnos a través del sistema online que nos permite estar aquí, allá, en todo lugar. En el litoral también, pues, 90.1. Oiga, fíjese que la señora Carmen de la Capilla San Pedro están haciendo una rifa para el 29 de junio y está pidiendo a las personas que se llevaron las listitas de rifa, 1.000 pesos va del número a todo esto, que a más tardar el 20 de junio, dice ella, acá en un WhatsApp que nos envió, a más tardar el 20 de junio, idealmente hagan entrega de sus listitas de rifa a aquellas personas que llevaron las listas para poder ayudar a vender los numeritos de la comunidad católica de la Capilla San Pedro de Bahía Mansa, que apoya la gestión del padre César Torre, me parece que se llama el sacerdote allá. Entonces, están pidiendo que estas listas, si ya están listas, bueno, que sean entregadas a la señora Rina a más tardar el 20 de junio, idealmente. Ahora, si no están vendidas, no, pues tiene que seguirlas vendiendo hasta completar la lista, que vale 1.000 pesos el numerito. Y esta rifa se va a tirar el día 29 de junio a las 5 de la tarde en la propia capilla de Bahía Mansa.

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3: Buenos días, 10 horas, un minuto. Un adulto mayor de 83 años se encuentra detenido, acusado de asesinar a tiros a su esposa de 76 años en la comuna de La Pintana, región metropolitana. Según la información entregada por carabineros, el femicidio ocurrió durante la noche.

0: sí en el lugar cuando llegaron los funcionarios policiales e incluso habría reconocido su participación en los hechos. La Contraloría General de la República tomó razón del decreto promulgatorio de la Ley 21.816 del Ministerio de Transportes y Telecomunicaciones, que introduce cambios a la Ley 18.290 para mejorar la fiscalización y aumentar las sanciones por evasión del pago de tarifas en el transporte público remunerado de pasajeros. Entre las principales modificaciones, la ley 21.816 señala que los pasajeros solo podrán ingresar al bus por la puerta delantera, salvo en los casos en que el Ministerio de Transportes lo haya permitido expresamente. Quienes lo hagan sin estar autorizados, se presumirá que no han pagado su tarifa y podrán ser sancionados. Asimismo, si se constatara el no pago de la tarifa, Carabineros de Chile, inspectores fiscales y municipales deberán requerir el pago de una tarifa recargada, y si el pasajero se niega a efectuar el pago, se dispondrá que el infractor haga abandono del vehículo de transporte, además de notificarlo, informar y remitir los antecedentes de la infracción a la Subsecretaría de Transportes para que se inicie el respectivo procedimiento sancionatorio. Los infractores también serán inscritos en el registro de pasajeros infractores. La Corte de Apelaciones de Valdivia decretó la medida cautelar de prisión preventiva para un sujeto formalizado por el delito de femicidio frustrado. Con esta resolución, el Tribunal de Alzada revocó la decisión previamente adoptada por el Juzgado de Garantía, acogiendo de este modo la solicitud que había sido presentada por la Fiscalía Local de Osorno. Los hechos que motivaron la acción penal ocurrieron el pasado 24 de mayo, aproximadamente al mediodía. El incidente se registró en el interior del domicilio que compartían el imputado y la víctima, quienes mantenían una relación de convivencia en Osorno. De acuerdo a los antecedentes de la formalización, la agresión ocurrió una vez que la mujer terminó de cocinar y se trasladó al living de la propiedad, y en ese lugar el imputado la agredió con golpes de pies, puños y llaves corporales, utilizando conocimiento de artes marciales con la intención de fracturar sus extremidades para posteriormente intentar asfixiarla con cojines y almohadas y finalmente estrangularlas con sus manos. La víctima opuso resistencia a las agresiones y logró escapar hacia una habitación contigua en compañía de su hijo de 16 años, quien presenta la condición de trastorno de espectro autista y presenció la totalidad de lo sucedido. En dicho espacio consiguieron emitir un llamado de auxilio, lo que permitió la posterior detención del agresor y su correspondiente traslado al control de detención. A raíz de lo determinado por la Corte de Apelaciones, la Fiscalía Local de Osorno confirmó que su unidad de víctimas y testigos brindará el apoyo y la contención necesaria para el proceso. Estas medidas de asistencia institucional se implementarán tanto de forma directa con la mujer afectada como respecto de su hijo menor de edad. Y dos personas perdieron la vida durante la madrugada en distintos accidentes de tránsito ocurridos en la provincia de Llanquihue. El primer... El primero de los accidentes se registró cerca de las 4:45 horas en la caletera de la ruta 5 Sur a la altura de las bodegas Megacentro en Puerto Montt en dirección norte a sur. El segundo accidente fatal ocurrió en el sector de Olmo Puyi, comuna de Maullín, donde un motorista perdió la vida tras colisionar con una camioneta. Hasta el momento no se han entregado antecedentes oficiales respecto de la dinámica del siniestro ni de las circunstancias en que se produjo el impacto. 10:06, hasta aquí Punto de Prensa. Por su atención, gracias. Buenos días.
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0: Eso, pura alegría nomás le pone acá don Elías Venegas. Qué bueno, don Elías. No hay que perder nunca la felicidad, las ganas de vivir, la buena voluntad, en fin. Se están dando por inaugurado las celebraciones y festejos del Día de los Patrimonios Culturales por parte del Ministro de Cultura. ¿Usted sabe cómo se llama? El Ministro de las Culturas, las Artes, se llama Francisco Undurraga. Este caballero era diputado antes, uno que normalmente estaba en silla de ruedas o algo así. ¿Sí? ¿Lo ubica? Ya, él es, hoy día no es diputado, él es el actual Ministro de las Culturas y las Artes. Entonces están dando oficialmente la inauguración y con la presencia del ministro, esta celebración se hace el último fin de semana de mayo, por si acaso. En todo nuestro país están abiertos edificios públicos, edificios privados. Por ahí hay una dirección incluso, porque esta ceremonia se acaba de hacer con la presencia del ministro y el subsecretario en el Palacio de la Moneda. Ese es un lugar que nos gustaría conocer alguna vez, ¿eh? El Palacio de la Moneda. ¿Qué lugar de Chile le gustaría conocer a usted, don Elías? A ver.
1: El norte.
0: Ah, ya, pero ese es como un viaje turístico. Vale. Ojalá se den las cosas alguna vez, pues, don Elías. Pero dentro de los... dentro de los edificios culturales, a nosotros nos gustaría conocer el Palacio de la Moneda alguna vez. Recorrer ahí esos laberintos, esos espacios donde se acumula toda la historia política de Chile. Bueno, y otras historias también. Acá me dice don Elías que le gustaría recorrer San Pedro de Atacama. Claro, esos son patrimonios naturales. Son muy lindos, además. Acá está la dirección que quería recordarle. Por si acaso usted quiere saber qué pasa en su comuna, puede concurrir a la siguiente dirección electrónica con su teléfono. Detalle de las actividades, tanto hoy o mañana. Si quiere participar, los encuentra todo este programa en www.diadelpatrimonio.cl. www.diadelpatrimonio.cl. Ya. Ahora le toca a usted, estimado. A ver, lúzcase.

Bien jugada su carta musical, don Elías, con los Inti Illimani, que son un patrimonio musical inmenso de Chile. Así como lo es también la banda municipal de Osorno, otro patrimonio musical en lo local. Usted me dice que son las 10 de la mañana y 15 minutos. Muchas gracias. Quiero recordarles que hoy hay fútbol. Importante es esto, porque a las 3 de la tarde está jugando Deportes La Serena, el club Granate, recibiendo en la portada a Colo Colo por el Campeonato Nacional de Primera A, el campeonato de verdad, el oficial, fecha número 14, en donde Colo Colo es el actual puntero con 30 unidades. Eso se juega a las 3 de la tarde, buen panorama para la tarde. Y después en la tarde, don Elías, después de la siestecita, usted se puede reconfortar con el partido a las 5:30 de la tarde entre unos de azul y otros morado. La Universidad de Chile de local en el Estadio Nacional enfrenta a Deportes Concepción. Ya, está facilito. Papita pa'l loro, dijeron los argentinos con Católica. Sí, los argentinos cuando les tocó jugar Boca con Católica, dijeron, no, papita pa'l loro, dijeron Católica. Y miren lo que ocurrió. Así que ahí se lo dejo, don Elías, ¿eh? 17:30 horas. Dice acá el maestro que está jugando bastante malito la Chile. Sí, pero fíjese una cosa, un detalle. Es bien irregular, eso es parte del el rendimiento de los equipos chilenos, pero así como de repente pierde, en otras ocasiones se destapa y gana por muchos goles. Así que esa irregularidad le puede abrir una esperanza que hoy día anden con los zapatos de fútbol a las y no descambiado y les vaya bien a los amigos de la Universidad de Chile. Porque además, quiero recordarles que acaban de estar de aniversario el fin de semana anterior cumpliendo 99 años.

Oh, Hughes Corporation, qué tiempo que no lo escuchábamos. Mueve el bote, estaba de vacaciones, está guay en esta canción. Nos recuerda otros veranos, sin lugar a dudas. Hoy está de onomástico Hernán y Lorena. Lorenita, felicidades, páselo bien, estimada. Y no en Hernán, pero mi amigo, un abrazo cariñoso ahí, que Dios le bendiga, hoy 30 de mayo. Somos la Voz de la Costa, estamos a tu entera disposición. Otro partido importante, a las 12 horas se juega la final de la Champions League entre Arsenal y Paris Saint-Germain. Hagan sus apuestas. Arsenal o Paris Saint-Germain, la final del campeonato de los mejores clubes de Europa, que se llama la Champions League, que es el símil de la Copa Libertadores de América acá, cuya final se juega hoy a las 12 horas. Señora, va a tener que tener paciencia usted, por favor, porque en estos tiempos y de aquí en adelante, mucho fútbol como menú, como posibilidad para que el caballero se quede en la casa por lo menos y vea el fútbol ahí, déjelo tranquilo, no lo moleste, no lo mortifique, para que él vea el fútbol ahí tranquilo, si total no molesta a nadie, ¿cierto? Hay harto panorama de fútbol durante este fin de semana y lo sucesivo, porque comienza el mundial, así que habrá mucha información en ese aspecto, en ese sentido. Compartiendo contigo la Voz de la Costa de Osorno. Feliz sábado, feliz fin de semana, esperando junio. Ya viene junio.

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1: Felicidad, felicidad. Por Dios, qué cuesta eso, ¿eh? Conseguir la felicidad. Cuesta mucho. Bueno, la felicidad dura un ratito nomás. Mientras dura, hay que aprovecharla. Después se va, pasa los momentos ingratos y vuelve otra vez la felicidad, porque no es un bienestar permanente, lamentablemente. Saludo a los que están tomando mate hoy. ¡Qué rico! El sábado tiene un poco más de tiempo a nuestro ver, así como el domingo. Entonces la gente se puede dar estas licencias de tomar el mate. ¿Usted toma mate, don Elía, o no? Los fines de semana. ¿Ahí lo toma así, no? ¿O le gusta con alguna hierbita y a veces le ponen cedrón? Hierbita, un poquito de miel. Ah, está buena la mezcla, ¿eh? Hierbita y miel. Y con punta también, me dice. Sí, pues, para los días fríos de estos que ya hemos tenido acá. Aquí dice, con cuidado con el tema del consumo de la leña húmeda, para que cuidemos el aire de nuestra ciudad, todo esto a propósito de los fríos. Hay que andarse siempre con precauciones, hay que ayudar un poco a nuestro entorno, no esperar que los demás hagan el esfuerzo. Tratemos de hacerlo nosotros igual, hacer el esfuerzo de cuidar nuestra realidad, nuestra ciudad, porque al final si se contamina entera, los únicos perjudicados somos nosotros, porque ¿quién vive acá? ¿Quién vive acá? ¿Viven los de Santiago acá, los de Valdivia, los de Puerto Montt? ¿Quiénes viven acá? ¿Ve? Entonces, por eso hay que cuidar el tema de la leña. Allá la zona marlencita dice que se manifiesta con otro mate a esta hora, así que le vamos a aceptar la invitación para tomar desayuno, gente que está levantándose recién, comenzando el día. Leonardo y Victoria están en el departamento de prensa, muy atentos a cualquier noticia que ocurra en nuestra ciudad. En todo caso, las informaciones llegan a las 12:30, pero tenemos más. Siempre hay más en el horizonte inmediato de la Voz de la Costa.

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Es el otoño 2026 en la compañía de radio La Voz de la Costa de Osorno. Hoy 30 y mañana 31 se está celebrando el Día de los Patrimonios en todo Chile. Y acá en Osorno también hay actividades, así que aproveche usted de buscar alguna actividad y puede participar, ¿sí? Pero de todas maneras, buen descanso, feliz sábado y gran domingo. Terminemos bien este mes de mayo.

Queremos recordar que hay un corte de energía eléctrica en nuestra ciudad desde las 10 de la mañana hasta las 16 horas. Avenida Manuel Rodríguez, entre Cochrane e Ignacio Centeno. Los 77 Chacabucanos, Eduviges, entre Bilbao y los 77 Chacabucanos. Justo Geise, entre Justo Geise, Bilbao y Antauer. Colón, entre Bilbao y Antauer. Y Prat, hasta Bilbao. Ahí tienes tú, este es un corte por trabajo que está realizando Saesa en el centro de la ciudad. Buena información, buenos datos para tu gran y estupendo fin de semana. 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

Dentro de las actividades de la celebración del patrimonio, tanto hoy como mañana, en la Biblioteca Pública de Poaucho hay biblioteca abierta, ¿sí? Biblioteca abierta hoy hasta las 16 horas, partió a las 10. Y mañana tienen un taller de Chesungún, principalmente para niños y niñas, desde las 10 de la mañana en adelante, mañana, en la Biblioteca Pública de Poaucho, para que lo tengas ahí presente dentro de las actividades que puedes destacar.

Y en Osorno, hoy en la noche y mañana van a estar los automóviles antiguos expuestos en la plaza de armas de nuestra ciudad. Hasta las 15 horas mañana va a estar suspendido, de hecho, el tránsito desde esta noche y hasta mañana 15 horas, que es parte de lo que se considera para la celebración de los patrimonios culturales, tanto hoy 30 como mañana 31 de mayo. 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
1: ¡Eso es! ¡Sí!
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de la iniciativa. Bajo esa consigna, el Ejecutivo decía que el senador Pedro Araya, del PPD, quien calificó como muy malo el proyecto de la mega reforma, apruebe la idea de legislar, mientras que otros integrantes de la Cámara Alta ya han hecho llamados de atención para que no ceda ante las presiones o eventuales negociaciones. Ejemplo de ello son los dichos de la senadora Denise Astudillo, del PS, quien sostuvo en diálogo con un medio: yo creo que evidentemente hay que llamar al senador Araya a recapacitar y hay que mirar esto en el largo plazo. Anoche se reportó un gran incendio estructural en la comuna de Win, región metropolitana. Según la información entregada por la Dirección Regional de Senapred y Bomberos de Win, el siniestro afectó a la empresa Frigofort, ubicada en la ruta 5 Sur con calle Alcalde Alberto Krum. El incendio generó un masivo despliegue. En un comunicado se detalló que en el lugar trabajaban voluntarios de Win en labores de control de la propagación. Además, bomberos de San Bernardo, El Bosque, Calera de Tango, Ñuñoa, Puente Alto, Pirque, Metropolitano Sur, La Granja, San Ramón, La Pintana, Paine, Maipú, Cerrillos, Curacaví, Melipilla, Peñaflor y Padre Hurtado enviaron carros de apoyo. Carabineros, por su parte, trabajaba en el resguardo de los equipos de emergencia y control de tránsito. Cabe mencionar que preliminarmente Carabineros notificó que al interior de la empresa se encontraban 17.000 litros de amoníaco. Personal de seguridad pública también realizó labores en el lugar apoyando a los equipos de respuesta y se reportó del hecho a personal de la autoridad sanitaria. Desde la delegación presidencial de la región metropolitana se comunicó que el delegado Germán Codina se dirigió al lugar, así como otras autoridades. Carabineros de la prefectura Llanquihue realizó ayer en la tarde un amplio despliegue preventivo en el marco del plan de policiamiento táctico de impacto e intervención preventiva activa, desarrollado entre las 18 y las 21:30 horas en distintos sectores de esa provincia. El servicio operativo estuvo a cargo de los comisarios de las unidades dependientes, siendo fiscalizado por el mando de la repartición con el objetivo

0: como porte de arma blanca, desacato y órdenes de arresto. Este tipo de servicios preventivos continuarán desarrollándose en la provincia con el propósito de fortalecer la seguridad y brindar mayor tranquilidad a la comunidad, se comentó. Y en el marco de la celebración de los 48 años de trayectoria en la comuna de Río Negro, el Liceo Bicentenario Agrícola Vista Hermosa inauguró la renovación total de su biblioteca. El espacio fue transformado integralmente para convertirse en un centro moderno, luminoso y multifuncional, diseñado para responder a las necesidades actuales de sus alumnos. Este logro fue posible gracias a un esfuerzo tripartita financiado de manera conjunta por el propio establecimiento, por la Fundación SNA Educa y la empresa Soprole. La compañía láctea lleva 14 años apoyando a la institución a través de una alianza colaborativa única en el sector lácteo chileno. Este apoyo no se limita a acciones puntuales, sino que responde a una visión de largo plazo que busca vincular el mundo productivo con la formación técnico-profesional, beneficiando directamente a la institución a través de becas de traslado y estudio para programas duales, prácticas y talleres laborales, habilitación de salas de estudio, pasantías en predios lecheros en Nueva Zelanda, entre otros. El director del Liceo Agrícola, Germán Fuentes Valenzuela, agradeció a la empresa por su apoyo constante e invitó a la comunidad a conocer el lugar. Hoy nos encontramos en nuestro recién inaugurado Centro de Recursos de Aprendizaje, que es un espacio moderno y óptimo para el desarrollo de los estudiantes, logro que es fruto del aporte de Soprole, un socio estratégico clave que permite a los jóvenes estudiar, fomentar la lectura y materializar sus ideas. 11 horas 5 minutos, hasta aquí este punto de prensa. Por su atención, gracias. Buenos días.
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Buen descanso, saludo a la gente de las ferias. Feliz fin de semana para todo el mundo. Somos la voz de la costa.

Vamos hasta las 11:30 de la mañana con esta música, con esta programación. Después de las 11:30 llega el programa de la ilustre Municipalidad de San Juan de la Costa. De 11:30 a 12 horas, 12 horas los mensajes, 12:30 informaciones con nuestro departamento de prensa y 13 horas el diario de cooperativa.

Es importante desearte buen fin de semana y además recordar que hoy está la campaña del sobre del Cuerpo de Bomberos Osorno. Desde las 14 horas suena la sirena y comienzan a ser distribuidos los sobres. Aspiran a 110 millones de pesos. 110 millones de pesos es la aspiración del Cuerpo de Bomberos Osorno. Hoy comienza la campaña a partir de las 14 horas y los sobres se comienzan a retirar el próximo 6 de junio. Pero falta todavía para eso. Por de pronto, nos preparamos para recibir nuestro sobrecito, tanto hoy en la tarde como mañana domingo, seguramente en las villas, barrios y poblaciones de Osorno, en el marco de la campaña del sobre del Cuerpo de Bomberos.

Gracias por escucharnos y acompañarnos siempre en la ciudad de Osorno. Se nos viene junio, ¿eh? Ya aparece junio en el horizonte. 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Con la voz de la costa, por supuesto.

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3: Marimare Pupeñi, Marimare Polamuén, qué gusto saludar a todos nuestros auditores que se suman a una nueva edición de este programa informativo producido por el municipio de San Juan de la Costa. Quien les habla a través del micrófono, el encargado de comunicaciones Jorge Serpa, y en esta ocasión tenemos un programa muy especial justamente en el ámbito, o mejor dicho, en el marco de lo que se trata el Día de los Patrimonios. Y es por ello que en esta ocasión se encuentra a mi lado don Ponciano Rumián, un cultor, escritor, una figura representativa de toda la cultura, identidad y tradición de la comuna de San Juan de la Costa. Don Ponciano, gusto saludarlo y gracias por estar en este espacio compartiendo todo su conocimiento con los auditores a través de este espacio informativo producido por el municipio de San Juan de la Costa.
4: Mañón, gracias. Marimari Pupeñi, Marimari Pulamuén. También gusto de saludar a toda la gente que nos pueda escuchar, nos pueda ver. Así que contento también de poder participar y conversar unos minutos.
3: Excelente. Don Ponciano, cuéntanos básicamente, el municipio ya organizó lo que se trata, lo que es el Día de los Patrimonios, con diversas actividades que también se realizaron en Costa Norte, como también en el litoral. Cuéntanos de qué trataron estas actividades.
4: Bueno, las actividades de este año, los días sábado 23 y domingo 24 de mayo, se realizó una importante actividad, primero en Misión San Juan, donde pudimos encontrarnos con mucha gente, con personas que viven en el mismo sector que es de Misión, o San Juan Costa Norte también, como se le dice, y también con invitados especiales que venían del litoral, gente que venía de la costa. Lo importante era que la gente que venía de la costa pudiera conocer más en profundidad también algunos aspectos propios que tiene San Juan de la Costa, propiamente tal. Y el día domingo, la actividad se desarrolló en el litoral, partiendo en la comunidad indígena Maicolpi, y luego nos trasladamos hacia Pucatrihue, a la caleta Pucatrihue, la sede del Sindicato de Pescadores. Una actividad que fue organizada, digamos, aquí con varias oficinas de la Ilustre Municipalidad de San Juan de la Costa, como partiendo obviamente desde IDECO, la Oficina de Cultura, la Oficina de Turismo, la Oficina también de Asuntos Indígenas, la Oficina de Organizaciones Comunitarias, que fueron parte de este equipo, de este trabajo, y que resultó bastante bien, ¿no? Fundamentalmente la participación de las personas con el interés que pudo contratarse, digamos, el día sábado, donde se llegó hasta elaborar un acta, ¿no es cierto?, una carta para enviarla a todas las instancias propias de la comuna, propias del territorio. Partiendo, cuando se hizo la caminata hacia el cementerio de Misión San Juan, porque ahí nos llevó don Arturo Camiao, que es el apulimén del territorio de territorio Cunco, y nos llevó un poco a la historia de donde están, digamos, sepultados los antiguos caciques en este cementerio, que es uno de los más antiguos que existe en este territorio. Uno, ¿no es cierto? Hay otros también. Partimos, digamos, en la tumba de uno de los caciques más connotados, que en su tiempo, además, por su largo periodo que estuvo como cacique, que fue don José el Tránsito Naipán Colipay. Entonces nos encontramos con que su tumba está deteriorada, ¿no?, por el tiempo, porque data de 1964, cuando fue sepultado. Quizás un año después se construyó esta réplica, que era de la antigua iglesia de Misión San Juan. Entonces quienes estuvimos ahí, y la gente que participó ahí, se sintió un poco, diríamos, avergonzada por el hecho de por qué está esa tumba de esa manera, porque no es responsabilidad de la institución, sino que también es responsabilidad de todos los que estamos, digamos, todos los que vivimos, todos los que participamos, estamos viviendo en San Juan. Entonces, por lo tanto, es un compromiso de todos para poder en alguna medida reconstruir esa réplica que representaba, digamos, en alguna medida la historia de este cacique Tránsito Naipán.
3: Ya. Claro, don Ponciano, es importante siempre como preservar lo que es la identidad y la cultura de San Juan de la Costa, y por supuesto es tarea también de todas y todos, porque lo importante es que siempre estemos en consonancia, y también, bueno, es importante que todos también podamos un poco conocer la historia, como también podamos poder conversarla, propagarla. El Día de los Patrimonios es un día o una fecha que es importante siempre acudir, asistir, para poder siempre tener fresca en la memoria estos patrimonios. Don Ponciano, también cuéntenos un poco del trabún que se hizo, de las conversaciones, conversatorios. También se reconocieron a 4 personas importantes del quehacer cultural de la comuna, y se tratan de don Arturo Camiao, también de don Virginio,
4: la señora Marta Gualamán,
3: María Celestina,
4: sí.
3: También cuéntenos por qué es importante reconocer a estas personas en sus distintas facetas. ¿Por qué fue importante destacar el nombre en la historia de la comuna?
4: Partiendo de una premisa, ¿no? El Día de los Patrimonios en Chile se comenzó a celebrar, bueno, no tengo la data, pero más bien se visitaban edificios históricos, otros monumentos históricos también a nivel nacional. Pero de pronto también llegó que a las comunidades indígenas, a las asociaciones indígenas, a los territorios mapuche y huilliche, en reconocer su propio patrimonio. Y ahora también a distinguir y definir qué es lo que es patrimonio cultural. Y ahí nos vamos encontrando una riqueza tremendamente enorme, donde encontramos no solamente en el ámbito, por ejemplo, de construcciones, ¿no? La arquitectura de los pueblos originarios, también encontramos monumentos nacionales, o sea, perdón, monumentos naturales. Como en el caso acá de San Juan de la Costa, tenemos varios sitios de significación cultural. El caso principal es el Abuelito Ventellado en la caleta Mucatrihue. De esto hay muchos, incontables, diríamos, de sitios de significación cultural en ese territorio. Algunos que se recuerdan y otros se han ido perdiendo con el tiempo, así como las toponimias. Y dentro de eso también están las personas que han cumplido un rol fundamental en el territorio, desde la cultura. En el caso de don Arturo Camiao, destacarlo, además de ser el cacique o abulmén del territorio, es un hombre con mucha sabiduría, con mucho conocimiento. Quizás lo que uno le pregunte, él tiene una respuesta. Entonces, también es considerado como un kimchi, una persona sabia. Un glamchi, una persona que sabe dar, digamos, en alguna medida orientaciones desde la cultura mapuche huilliche. Entonces, por lo tanto, había que reconocer su labor como persona, más allá de ser cacique, como persona. Además que fue un dirigente, uno de los dirigentes antiguo de deporte del Palín, de un club también muy, muy antiguo, que era el Club Cóndor de Pulurruca, que data de 1918 más o menos, ¿no?
3: Excelente.
4: Sí, entonces él fue presidente de este club y también jugador, obviamente, y otros cargos que tuvo también dentro de ese club deportivo. Luego él, en la década de los 80, asume un rol importante en la recuperación del cultural mapuche huilliche, partiendo como presidente de la agrupación cultural folclórica huilliche de Acujolui. Luego, pasa a ser parte también, digamos, a apoyar lo que es la Junta General de Cacique. Por lo tanto, su labor ha sido muy importante y reconocida por todo el mundo, no solamente en el San Juan de la Costa, sino que también a nivel regional. Luego tenemos a la señora Marta Balamán, que es una componedora de hueso, un tanjo, y que ha dedicado desde toda su vida a hacer esta sanación desde los 14 años, dice ella, ¿no? Era una adolescente cuando comenzó a hacer su trabajo, a compartir su kimun, su conocimiento, de arreglar huesos, que sean quebraduras, zafaduras. Por lo tanto, son personas que hacen un aporte tremendamente importante, no solamente en el aspecto cultural, espiritual, sino que físico, porque llega una persona con un problema de zafadura y quebradura, ella ahí está cercana, digamos, para poder sanarla. Luego tenemos a la señora María Emilmaki, reconocida por su labor como Kimtu, como maestra de ceremonia, también directora de bandas de rogativa, de comunidad indígena, y que siempre está acompañando en todas las actividades culturales. Es una persona que está siempre, ¿no? Siempre la vamos a ver compartiendo con las demás personas y apoyando cualquier actividad que se desarrolle. Nunca dice yo no tengo tiempo, siempre tiene el tiempo, la disponibilidad para poder participar. Entonces, era una persona a poder destacar. Y de esas hay muchas, ¿no? O sea, hay muchas personas como ella, obviamente. No podríamos reconocerla a todos. Luego tenemos al Peñi Virginio Kachilev Nagil. Él es uno de los cultores en el ámbito de la música que lleva más tiempo desarrollando esta actividad, y parte por ahí por la casi a fines de la década de los 60, donde forma una agrupación que se llamó Los Guasos Costeños. Él cuenta su historia, ¿no? Es bien interesante escucharlo a él. Los Guasos Costeños comienzan a despegar muy rápido en los festivales que organiza la radio La Voz de la Costa, el Festival Campesino, y ahí son reconocidos, y luego también posteriormente se pasan a animar a Ucalasquén, ¿no? Para tener un nombre más acorde a la música que estaban haciendo, a la expresión cultural que ellos estaban haciendo, así que se pasó a llamar a Ucalasquén. Y bueno, con ese nombre pasan a ser reconocidos e invitados a distintas actividades a nivel nacional. Por lo tanto, en 1978-79 son invitados a uno de los festivales más grandes que se realiza en Chile, que es el Festival de San Bernardo, el festival folclórico más grande que se hacía en esa época. Así que ahí el Lago Calasquén fue invitado a este festival. Y bueno, en diversas otras regiones donde ellos fueron invitados. Y luego, bueno, como es obvio, digamos, en las agrupaciones se van yendo unos para otras actividades, para otros lados, y pasan también a formar sus propias agrupaciones. Y Virginio queda, digamos, solamente con su familia y forman el grupo Folil Lasquén. ¿Ya? Y con esa agrupación están hasta ahora, digamos, difundiendo la música, el canto a Mapuche Huilliche, y además Virginio es un quinto también, digamos, es un maestro de ceremonia, es su propio guillatún, un guillatufe.
3: Sí.
4: Entonces, esas cualidades, esas capacidades, ese kimun, estaban reunidas estas cuatro personas que se le entregó, digamos, un reconocimiento de parte de la municipalidad de San Juan de la Costa.
3: Excelente, por supuesto. Es que ese tema de reconocer este patrimonio vivo y siempre reconocer a las personas por su labor, destacada trayectoria en vida, es muy importante y también orgulloso, motivo de orgullo para las familias, para los allegados, para las personas que han tenido que ver con el quehacer de estos personajes. Don Ponciano, quisiera que pudiera dedicar algunas palabras antes de cerrar. Por favor, pudiera decir, no sé, hablar acerca de la importancia del Día de los Patrimonios en Chile, pero también en la hermosa comuna de San Juan de la Costa.
4: Bueno, como decía yo, el tema del patrimonio, el Día de los Patrimonios, ya se celebra mucho tiempo, y aquí en Chile, digamos, y aquí en San Juan de la Costa, creo que esta sería como la tercera vez, creo yo, ¿no?, de que se... Porque yo recuerdo el año pasado donde me estuve participando, y ahora, por supuesto, también este año. Y creo que la importancia de que nosotros reconozcamos todos nuestros bienes culturales, cuáles son, tanto eso, el patrimonio cultural, el patrimonio tangible como el intangible, ¿no? El patrimonio tangible es todo lo que nosotros podemos ver y tocar, como son nuestros trabajos, nuestras artesanías, las personas que también hacen construcciones de estas casas, sí, antiguas todavía, ¿no?
3: Claro.
4: Los que son constructores, por ejemplo, de las casitas de los cementerios, ¿no es cierto? Tenemos ahí un patrimonio tangible, digamos, tanto el intangible, el conocimiento de la persona que lo sabe hacer, y también lo concreto que es la construcción misma. El patrimonio de las manualidades ancestrales, tenemos la artesanía misma, los que construyen instrumentos musicales, los que construían herramientas antiguamente como para sembrar, cultivar. Hoy día, bueno, todavía están reemplazados por el motocultor, sí, por un ejemplo, ¿no? Antes todo eso se hacía a través de un gualato, a través de arados hechos de madera, ¿no? Todos esos son oficios ancestrales que son patrimonio cultural. Obviamente que hoy día la tecnología avanza y deja de lado eso, pero nosotros debemos seguir manteniendo eso también para la historia, porque la historia es otro patrimonio importante que debemos mantener, el relato, la memoria, porque eso es lo que nosotros debemos valorar hoy día, el valor que tiene, digamos, la memoria, porque ahí está construida, digamos, en alguna medida esta sociedad mapuche huilliche. Si lo olvidamos, no vamos a saber de dónde venimos.
3: Sí, es verdad.
4: No de dónde venimos. Así. Entonces, y tampoco vamos a saber dónde vamos. Entonces, por lo tanto, es importante la reconstrucción de la memoria histórica, donde podemos, digamos, rescatar, reconstruir, revitalizar todo lo que es el idioma, las expresiones culturales, manifestaciones culturales, los oficios ancestrales, también, digamos, reconocer lo que son dentro del idioma, la lengua, las toponimias que teníamos antiguamente, los nombres de los lugares que hoy día también lamentablemente se están perdiendo. Y eso fue muy importante, la conversación que tuvimos este fin de semana que pasó con las personas que estuvieron presentes, porque dijeron que a ellos les gustaría ver en cada garita el nombre del lugar en Chesumún.
3: Sí.
4: Eso fue lo que manifestaron y me pareció tremendamente importante que eso ocurra, digamos, recuperar a través de las señaléticas también la lengua mapuche huilliche.
3: Así es. Muchas gracias, don Ponciano, por estar aquí en este espacio informativo producido por el municipio de San Juan de la Costa. Con ustedes, Ponciano Rumián, que tiene influencia en toda la cultura y también las tradiciones de la comuna, así como también es escritor, escultor y una persona con harto quimón, ¿cierto? Con harto conocimiento de todas las tradiciones en la comuna. Y por supuesto también agradecerles por el apoyo y la colaboración durante el Día de los Patrimonios, que por supuesto el municipio de San Juan de la Costa siempre está presente enalteciendo todas estas tradiciones. Así que ya volvemos con más informaciones.
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3: La Municipalidad de San Juan de la Costa realizó con gran participación la primera corrida familiar Aucantum Lefum, actividad deportiva recreativa organizada en el marco de la celebración del Día de la Familia y el Día del Juego. La jornada reunió a niños, jóvenes, adultos y personas mayores en un ambiente marcado con la vida sana, el deporte y la convivencia comunitaria, contemplando categorías de 1K, 2K y 3K. Abiertas a participantes de distintas edades. La actividad comenzó durante la mañana con el proceso de inscripción y entrega de kits, continuando posteriormente con concursos, dinámicas de activación y la largada oficial de la corrida, instancia que convocó a numerosas familias y vecinos de la comuna. Finalmente, la jornada culminó con la premiación de las y los participantes, destacando el entusiasmo, compromiso y el espíritu familiar vivido durante toda la actividad. Desde el municipio valoraron positivamente la realización de esta primera versión de la corrida familiar Aucantum Lefum, reafirmando el compromiso de seguir impulsando espacios recreativos y deportivos que promuevan la participación comunitaria, la vida saludable y el encuentro familiar en San Juan de la Costa.
5: Hola, mi nombre es Camila Rumián, soy coordinadora de la Oficina Local de la Niñez de San Juan de la Costa y hoy día vivimos una jornada recreativa, deportiva, que fue bastante provechosa, que el objeto aquí era poder conmemorar el mes de la familia y creemos que se logró con creces. Tuvimos una gran participación de aproximadamente 200 personas, entre niños, niñas, adolescentes y familias. Entonces, esto es un aprendizaje, es una instancia que esperamos se pueda continuar con el tiempo, porque es importante también tener espacios donde la familia pueda compartir, pueda recrearse. Así que nada, estamos muy contentos con lo que vivimos el día de hoy. Agradecer también a los auspiciadores que nos colaboraron en esta jornada, Coca-Cola, Forestal Vista Hermosa, que también aportaron su grano de arena para que esta jornada sea exitosa.
6: Martín Andrade, encargado de la Oficina de Deporte de la Municipalidad, y claramente estamos muy contentos con el objetivo, porque se ha logrado el objetivo, esta linda actividad, ¿verdad? Como decía Camila recién, una alta participación de jóvenes, niños y niñas de nuestra comuna, ¿verdad? Que sobrepasaron nuestras expectativas. Valorar también y agradecer el trabajo del equipo municipal, porque se ha logrado sacar adelante una linda actividad que obviamente siempre va a ir en pos de nuestros usuarios, que son nuestros habitantes de la comuna de San Juan de la Costa.
7: Hola, muy buenos días. Mi nombre es Isaías Silva y desempeño el cargo de vicepresidente del Consejo Consultivo Comunal de Niños, Niñas y Adolescentes. Esta instancia surgió porque fue planteada en la mesa de trabajo, porque existía la necesidad, pero también la idea de que hayan más espacios deportivos en nuestra comuna, donde niños, niñas y adolescentes puedan interactuar no solamente con las personas, sino que conocer más el entorno y también incentivar la vida, la salud física.
8: Hola, yo soy Casandra Guzmán. Soy de la Escuela de Triatlón Mayamansa y me encantó esta competencia. Siento que es una gran aventura, una disciplina que hace que te fomentes, hace que sientas muchos nervios, pero a la vez igual es motivo, te encanta subir cuestas, conocer nuevos lugares, ser un especial en eso, que todos te aplauden cuando lleguen a la meta. Es algo que es maravilloso, es muy bueno sentir llegar a la meta y decir, oh, completé esta carrera. A mí me encanta el deporte porque siento que es un lugar maravilloso donde puedes todas tus cosas, como cuando tienes rabia, alegría, demostrar en la competencia, sentir llegar y sacar el primer lugar, segundo. No importa qué lugar llegue, sino competir y dar lo mejor de ti. A mí me encanta estar en la escuela triatlón porque es un lugar donde yo puedo ir, entrenar, hacer mi deporte, lo que más me gusta a mí y de todos, hacer natación, bicicleta, ir a lugares maravillosos. Me encanta ir a hacer deportes y cosas así.
3: De esta manera hemos llegado al final de este espacio informativo producido por el municipio de San Juan de la Costa, donde revisamos informaciones destacadas en el ámbito municipal, el ámbito comunitario y el quehacer de esta comuna llena de tradición, de identidad y de mucho conocimiento. Nos vemos en una siguiente emisión y que todas y todos tengan un excelente día.
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14: A continuación damos lectura a la presente edición de Mensajes. La Municipalidad de San Juan de la Costa invita a organizaciones sociales, deportivas, culturales y comunitarias a postular a los fondos concursables municipales. Esta es una oportunidad para impulsar proyectos e iniciativas que beneficien a nuestras comunidades y fortalezcan el trabajo territorial. Las postulaciones deben realizarse en la oficina de partes en Puaucho o en la oficina municipal de Misión San Juan. Infórmate sobre las bases y participa. Sigamos construyendo juntos más oportunidades para nuestra comuna. El directorio del Comité de Agua Potable Rural Las Lumas, La Florida, Agua Buena, cita a todos sus socios y socias a participar en Asamblea Extraordinaria, la que se realizará el día sábado 30 de mayo del 2026 a las 15 horas en primera citación y a las 15:30 horas en segunda citación en la sede de Población La Florida. Tabla de la reunión, constitución de la Comisión Electoral para el proceso de elección del cargo de tesorero o tesorera. Inscripción de candidatos para el cargo de tesorero o tesorera. Esperamos contar con su asistencia y puntualidad. Saluda atentamente Juan Carlos Rojas García, presidente Comité de Agua Potable Rural Las Lumas, La Florida, Agua Buena. La Municipalidad de San Juan de la Costa invita a comunidades y organizaciones a participar del Fondo Huechipantu, una iniciativa que busca apoyar actividades culturales, espirituales y comunitarias vinculadas a nuestras tradiciones mapuche-huilliche, porque mantener vivas nuestras raíces es fortalecer la identidad de nuestro territorio. Las postulaciones se reciben en la Oficina de Partes en Puaucho o en la Oficina Municipal de Misión San Juan. Infórmate y participa de este importante fondo cultural.
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14: Tenemos el sentimiento de comunicar el sensible fallecimiento de la señora Rosa Eliana Acum Martínez, que en paz descanse. Su velatorio se realiza en la sede social de la Junta de Vecinos Paula Jara Quemada, ubicada en calle Nueva Imperial con Bayamanza, sin número, sector Villa Lololhue, Osorno. Sus funerales se realizarán el sábado 30 de mayo a las 13 horas en el cementerio municipal de Ragüe Alto, Osorno, llegando aproximadamente a las 13:30 horas. Firman la familia Acum Martínez y funeraria Muñoz Hermanos. Es todo en cuanto a mensaje. Muchas gracias.
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15: 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Bienvenidos, queridos auditores. Cuando hablamos de los abuelos, muchos los asimilan a achaques y enfermedades. Pero es más justo reconocer en ellos la experiencia, los talentos y el deseo permanente de servicio que ofrecen a sus nietos. ¿Qué tarea tan noble e importante tienen los abuelos en su formación y educación? De ello queremos hablarles hoy, porque para nosotros los abuelos son muy importantes en la familia.

Queridos amigos, hasta no hace mucho tiempo ser abuelo o anciano tenía que ver con ser viejito cargado en años, lleno de achaques y dador de consejos. Estaban en el declinar de la vida y solían morirse muy pronto. Sin embargo, hoy en día no es tan así. Se puede ser abuelo el día menos pensado. Y esto puede ocurrir en la plenitud de la vida y de las facultades.

0: crianza y educación del niño es labor propia de los papás y mamás, que asumen toda la responsabilidad. De ningún modo los abuelos deberán educar a los nietos en contra de la voluntad de sus padres. Es importante destacar, queridos auditores, la ayuda que en el apoyo y educación pueden prestar los abuelos. ¿Cuántos casos hay de padres jóvenes que dejan a sus hijos en manos de sus abuelos mientras trabajan? ¿O incluso el propio apoyo en la educación que se les entrega? Se podría decir que esta relación abuelo-nieto se ve favorecida, en muchos casos, por la afinidad basada en que el niño aún conserva mucha pureza y el abuelo la sabiduría y la experiencia. Los abuelos son una bendición para aquellos que poseen la dicha de tenerlos. Aquellos niños que tienen la suerte de crecer junto con sus abuelos pueden considerarse afortunados, pues estos ciertamente contribuyen grandemente en su formación. Queridos amigos, queremos recalcarles que la labor de abuelo en la familia joven no está en la de suplantar el papel de los padres. El papel de los abuelos se desarrolla de manera positiva en las buenas relaciones familiares entre abuelos, nueras, yernos. Al finalizar este espacio, quisiéramos compartirles aquellas tareas que un abuelo podría realizar para mejorar su labor en la familia, para bien de sus nietos. Llevar la serenidad y paz a la familia, suavizando los roces entre sus miembros. Más que mandar, el abuelo debería consolar, alentar y animar. Y una labor muy apreciada es la de dar buenos consejos, desde la experiencia y con el ánimo de apoyar al nieto y también a sus propios hijos. Mucha suerte en esta labor.
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6: Buenas tardes, comenzamos con la edición central del Noticiero 90 de hoy, sábado 30 de mayo. Durante la noche de este viernes, carabineros y la Policía de Investigaciones realizaron una nueva ronda extraordinaria de impacto en distintos puntos de la región de Los Lagos como parte de las estrategias de prevención y control orientadas a fortalecer la seguridad de la comunidad. El operativo contempló servicios focalizados y coordinados en sectores priorizados con la participación de diversas instituciones vinculadas a la seguridad pública. Durante el despliegue se concretó la detención de 28 personas por diversos delitos e infracciones, entre ellas órdenes de detención vigentes, desacato, conducción bajo la influencia del alcohol, conducción en estado de ebriedad, porte de arma blanca, hurto, lesiones y daños. Asimismo, se cursaron 144 infracciones relacionadas principalmente con la ley del tránsito, consumo de alcohol en la vía pública, incumplimiento de la ley de alcoholes, ley de seguridad privada y ordenanzas municipales. También se efectuó el decomiso de alcohol por venta clandestina y la recuperación voluntaria de un arma. En el marco de estos servicios preventivos se realizaron más de 1.900 controles y fiscalizaciones, incluyendo controles de identidad y vehiculares, además de inspecciones a locales de alcoholes, establecimientos comerciales, empresas de seguridad privada y fiscalización vinculadas a la Ley de Control de Armas. El jefe de zona de Carabineros en Los Lagos, general Jorge Valdivia, destacó que el operativo se desarrolló en conjunto con la Seremía de Seguridad Pública, la Policía de Investigaciones y equipos de seguridad pública de las provincias de Osorno, Llanquihue y Chiloé, con el propósito de brindar mayor seguridad a la comunidad al impactar positivamente en el control delictual.
7: En conjunto con la Seremía de Seguridad, Policía de Investigaciones, Carabineros de Chile y Seguridad Pública de la comunidad de Osorno, Llanquihue y Chiloé, hemos realizado un servicio regional con el propósito de brindar seguridad e impactar positivamente en el control delictual. Hoy, conjuntamente con estas instituciones, casi 500 carabineros, hemos logrado el control de personas con antecedentes pendientes, fiscalización e infracciones a locales de alcoholes que cometen irregularidades y nos sumamos a la labor nacional que estamos teniendo a través de todas estas instituciones. Estamos muy contentos del resultado. Vamos a mantener estas actividades.
6: Por su parte, el prefecto Paulo Moncada, jefe regional subrogante de la Policía de Investigaciones, explicó que este despliegue territorial forma parte de una estrategia nacional orientada a la búsqueda activa de personas prófugas de la justicia y de extranjeros en situación migratoria irregular.
8: Este es un despliegue territorial a nivel nacional. Detectives y carabineros de todo Chile salieron esta noche a realizar una fiscalización en búsqueda activa de prófugos de la justicia y extranjeros irregulares en el territorio nacional. Es así que en la región de Los Lagos se desplegaron 65 detectives, quienes, conjunto a carabineros de Chile y algunos encargados de seguridad ciudadana, a realizar las fiscalizaciones con excelentes resultados.
6: Finalmente, el secretario regional ministerial de Seguridad Pública, Francisco Muñoz, agradeció el trabajo desarrollado por los funcionarios de Carabineros y de la Policía de Investigaciones, destacando que el operativo permitió reforzar la sensación de seguridad en las capitales provinciales de Osorno, Llanquihue y Chiloé.
4: Bueno, queremos agradecer el trabajo de cada uno de los funcionarios policiales de Carabineros de Chile, Policía de Investigaciones, que hoy día han permitido dar no solamente una mayor sensación de seguridad en las capitales provinciales de Osorno, de la provincia de Llanquihue y de la provincia de Chiloé, respecto a el control de personas que están circulando en la calle, también las patentes de alcohol, y obviamente lo que es más importante son los agradecimientos que tuvimos en la comuna de Osorno respecto a transeúntes que se muestran muy complacidos del trabajo de ambas policías en las calles del caso de Osorno.
6: Estos servicios extraordinarios buscan reforzar la presencia policial, aumentar la percepción de seguridad y contribuir a la prevención de delitos e incivilidades, manteniendo un trabajo permanente en beneficio de la comunidad. Nuevos antecedentes entregó Carabineros respecto del atropello fatal registrado la noche de este jueves 28 de mayo en la ruta U500 a la altura del kilómetro 3 en el sector de Pilauco, en la comuna de Osorno. La información fue dada a conocer por la teniente Nicole Catalán Caro, oficial investigador de la sección de investigación de accidentes de tránsito CIAT de Osorno, quien detalló que el equipo especializado concurrió al lugar luego del accidente ocurrido cerca de las 20 horas y que terminó con la muerte de un peatón adulto de aproximadamente 50 años de edad. De acuerdo con los antecedentes preliminares, la víctima fue embestida por una camioneta en las cercanías del Parque Cuarto Centenario. Tras el impacto, personal de emergencia acudió al lugar y trasladó al hombre hasta el Hospital Base San José, pero debido a la gravedad de sus lesiones y pese a los esfuerzos médicos, el fallecimiento fue confirmado a las 20:32, situación que derivó en la intervención del Ministerio Público y la instrucción de diligencias especializadas para esclarecer las circunstancias del hecho. En ese contexto, la teniente Catalán indicó que la CIAT continúa desarrollando peritajes científicos y análisis técnicos en el lugar del accidente. Respecto a las causas y el origen de este lamentable accidente, como CIAT Osorno, nos encontramos trabajando sobre la base de todos los indicios de interés criminalísticos que nos permitan arribar a la dinámica y causa basal. Por instrucción de la Fiscalía, el cuerpo de la víctima fue derivado al servicio médico legal para la autopsia de rigor, mientras que durante varias horas el tránsito por la ruta Pilauco permaneció suspendido debido al trabajo investigativo realizado por personal policial. Finalmente, desde Carabineros realizaron el llamado a la conducción responsable y el autocuidado en las vías. Aprovechamos esta plataforma para hacer un llamado a toda la comunidad a respetar siempre la ley de tránsito, las velocidades máximas permitidas, mantenerse siempre atento a las condiciones del tránsito del momento y entender que el autocuidado es tarea de todos para evitar hechos como los que lamentamos el día de hoy, concluyó la oficial. La Corte de Apelaciones de Valdivia decretó la medida cautelar de prisión preventiva para un sujeto formalizado por el delito de femicidio frustrado. Con esta resolución, el Tribunal de Alzada revocó la decisión previamente adoptada por el Juzgado de Garantía competente, acogiendo la solicitud que había sido presentada por la Fiscalía Local de Osorno. Los hechos que motivaron la acción penal ocurrieron el pasado 24 de mayo, aproximadamente a las 12 horas. El incidente se registró en el interior del domicilio que compartía el imputado y la víctima, quienes mantenían una relación de convivencia en la ciudad de Osorno. De acuerdo con los antecedentes de la formalización, la agresión se inició una vez que la mujer terminó de cocinar y se trasladó al living de la propiedad. En ese lugar, el imputado la agredió con golpes de pies, puños y llaves corporales, utilizando conocimientos de artes marciales con la intención de fracturar sus extremidades para posteriormente intentar asfixiarla con cojines y almohadas y finalmente estrangularla. La víctima opuso resistencia a las agresiones y logró escapar hacia una habitación continua en compañía de su hijo de 16 años, quien presenta la condición de trastorno del espectro autista y presenció la totalidad de lo sucedido. En dicho espacio consiguieron emitir un llamado de auxilio, lo que permitió la posterior detención del agresor y su correspondiente traslado al control de detención. A raíz de lo determinado por la Corte de Apelaciones, la Fiscalía Local de Osorno confirmó que su unidad de víctimas y testigos brindará el apoyo y la contención necesaria para el proceso. Estas medidas de asistencia institucional se implementarán tanto de forma directa con la mujer afectada como con su hijo menor de edad.
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6: 12 horas y 39 minutos. El Cuerpo de Bomberos de Osorno da inicio este sábado 30 de mayo a una nueva versión de la histórica Campaña del Sobre, la instancia de recaudación ciudadana más importante de la institución y que por más de 5 décadas ha financiado parte sustancial de su operación. La Campaña del Sobre tiene sus raíces a finales de la década de 1960, cuando la Cuarta Compañía de Bomberos de Osorno originó esta estrategia de recaudación barrial para adquirir un innovador carro Ford modelo 1967. Lo que comenzó como una iniciativa de una sola compañía, se convirtió con los años en el pilar de financiamiento transversal de la institución y hoy representa, junto al convenio con Suralis y el sorteo anual, el 30% del presupuesto total anual de Bomberos de Osorno. Así lo recordó el superintendente de la institución, Germán Vidal.
11: La campaña Sobre ya es parte de la tradición, no solamente del Cuerpo de Bomberos de Osorno, sino de la comunidad de Osorno, y aquí lleva más de 50 años. Y aquí quiero extender un poquito, puesto que sus orígenes estaba asociado cuando estaba don Rafael Caguac, cuando era director de la Cuarta Compañía, y utilizaron la primera campaña para comprar un chasis, lo que hoy día llamamos los famosos carros bombas, más de 50 años. Y eso, en virtud de ese éxito, mantenemos hoy día como una de las fuentes de captación de recursos más importantes de nuestra institución.
6: La edición 2026 mantiene el formato tradicional, voluntarios uniformados recorriendo los barrios y sectores de la comuna para entregar los sobres puerta a puerta, pero incorpora por primera vez una novedad tecnológica que corresponde a un cambio cultural concreto. El sobre incluirá en su cara exterior un código QR que dará acceso a la plataforma de pagos Kipu, permitiendo aportar de forma rápida y segura directamente desde el teléfono celular. El retiro de los sobres físicos está programado para el sábado 6 de junio, según indicó Germán Vidal.
11: Obviamente, con el paso de los años, necesitamos también adaptarnos a las nuevas tecnologías y el hecho de que haya menos efectivo, dinero circulando, menos efectivo en nuestro bolsillo, llamémoslo así, puesto que la gran parte utilizamos las tarjetas bancarias, hace que nosotros tuvimos que explorar un convenio con un partner tecnológico, en este caso Skipu, quien nos facilitó y desarrolló la plataforma para efectuar el aporte, tal como lo hacemos en la campaña del sobre, pero a través de un código QR, y se puede efectuar ahí el aporte directo a nuestra institución. Las personas que tienen todavía el uso del efectivo, las personas de mayor edad, no se asusten porque también van a poder efectuar el aporte de forma tradicional, donde todos nuestros voluntarios van a tocar todos los hogares de la comuna, van a entregar su sobre y la persona que lo desee entregar su aporte en forma directa en el sobre lo puede hacer sin ningún inconveniente.
6: La incorporación de la plataforma digital no busca reemplazar el vínculo directo entre los voluntarios y los vecinos, que se mantiene como eje de la campaña, sino ampliar las vías de aporte para quienes hoy realizan sus pagos cotidianos sin efectivo. Sabemos hoy que todos tenemos menos dinero en efectivo por un mayor uso de tarjetas de débito o crédito, y esa es la diferencia por lo que este año innovamos. Es muy importante la ayuda de cada vecino para poder hacer bien esta campaña y tener un buen resultado para el servicio de bomberos de Osorno, explicó el superintendente. Para asegurar la trazabilidad de los aportes, tanto el acceso a Kipu como la difusión de las cuentas corrientes, se activará durante esta jornada en paralelo con el inicio de la entrega de sobres en hogares, oficinas y locales comerciales. Además, el domingo 31 de mayo, Día de los Patrimonios, las puertas de los cuarteles del Cuerpo de Bomberos de Osorno estarán abiertas para recibir a los osorninos en una jornada que suma la dimensión patrimonial e histórica de la institución con el objetivo de recaudación. La meta del 2026 es superar los 100 millones. En 2025 la campaña recaudó más de 120 millones con gastos operacionales anuales, que ese año superaron los 1.200 millones. Los fondos se destinan íntegramente al financiamiento operativo, equipamiento de protección para los voluntarios, combustible para los carros, material técnico y capacidad de respuesta de las distintas compañías de la comuna en la región de Los Lagos. Con una inversión superior a los 930 millones de pesos, el gobierno regional de Los Lagos inauguró el renovado Estadio Carlos Condell, ubicado en el sector de Ragüe Alto, un espacio deportivo y comunitario que beneficiará directamente a más de 4.000 deportistas y al menos 12 clubes pertenecientes a la Asociación de Fútbol Local. El proyecto de reposición y mejoramiento del recinto deportivo tuvo un costo final de 930.411.000 pesos, monto que incluyó la aprobación de 307 millones adicionales durante el 2024 para la instalación de carpetas de pasto sintético, mejoramiento de camarines y graderías, cierre perimetral, iluminación y modernización del sistema de agua potable. Durante la ceremonia, el gobernador regional Alejandro Santana destacó que la nueva infraestructura cumple con altos estándares y está concebida como un espacio de encuentro para las familias, niños, jóvenes, personas mayores y personas en situación de discapacidad. Asimismo, valoró el trabajo desarrollado para concretar una iniciativa que permitirá fortalecer el deporte y la integración comunitaria en Ragüe Alto.
12: Sí, bueno, muy contento de estar aquí, un espacio público de primer nivel. Yo creo que aquí también hay que ver el estándar. Y este es un proyecto que cumple un estándar que debe dar garantía, certeza de que se va a desarrollar muy bien el deporte del fútbol y principalmente por una infraestructura que va a convocar como un punto de encuentro para la familia, donde la juventud, los niños, los adultos mayores, la gente con problemas de movilidad, como están presentes hoy día aquí también, van a ser parte de esta historia que se inicia con el aporte del gobierno regional producto y la iniciativa. Agradecer y felicitar al alcalde Bertín. Entiendo que estas obras estuvieron un tiempo también paralizadas, no, perdieron ese impulso, pero bueno, cuando hay buena iniciativa y cuando hay compromiso de la autoridad, las cosas terminan bien.
6: La autoridad regional también señaló que la recuperación de espacios públicos constituye una herramienta efectiva para enfrentar la delincuencia al devolver estos lugares a las familias y organizaciones sociales. En ese sentido, resaltó que Osorno ha mostrado importantes avances en la recuperación de plazas, recintos deportivos y áreas comunitarias, contribuyendo a mejorar la calidad de vida de sus habitantes.
12: Nosotros en Osorno tenemos un plan de recuperar espacios públicos. Nos hemos reunido con las comunidades, hemos estado en distintos sectores de Ragüe, como también en otros sectores de la comuna. Pero también tengo que reconocer que Osorno es una comuna donde los espacios públicos se recuperan de manera mucho más acelerada. A mí me ha tocado inaugurar plazas, campos deportivos y distintas áreas que sin lugar a dudas es una forma de enfrentar la delincuencia, es una forma de ganar el espacio a los vándalos y darle espacio a la familia, a la gente de bien, que es la gran mayoría de osorninas y osorninos. Así que tenemos un gran compromiso como gobierno regional y no un compromiso porque la Osorno sea la segunda comuna más importante en número de habitantes de la región, sino porque en Osorno las cosas se están haciendo bien. Y cuando un municipio hace bien las cosas, el gobierno regional tiene obligación de apalancar los proyectos.
6: Por su parte, el alcalde de Osorno, Jaime Bertín, destacó el trabajo conjunto entre el municipio y el gobierno regional para sacar adelante proyectos que permanecen detenidos y que hoy están siendo concretados. Además, valoró que esta corresponda a la octava cancha sintética construida en la comuna, fortaleciendo la infraestructura deportiva disponible para los vecinos y organizaciones locales.
13: Da gusto trabajar así cuando hay una respuesta de la contraparte. Cuando uno hace un esfuerzo grande para sacar proyectos, para hacer buenos proyectos y evaluarlos como corresponde, pero hay una parte, ¿cierto?, que está dispuesta a poner la parte que falta, en este caso el financiamiento, da gusto de hacer las cosas y los equipos trabajan, ¿cierto?, muy aceleradamente. Eso es lo que está ocurriendo en Osorno. Estamos sacando los proyectos que estaban todos quebrados, que estaban todos empantanados. Hoy día lo estamos sacando y lo estamos sacando bien, lo estamos terminando como corresponde. Eso es lo que la comunidad espera, no espera otra cosa. El resto, ¿cierto?, está de más. La comunidad espera que nos hagamos cargo de los problemas que ella tiene. Y eso es lo que estamos haciendo hoy día. Esta es una muestra clara de lo que está haciendo, ¿cierto?, en un barrio. Es la octava cancha que hacemos los hornos. Yo no sé si alguna comuna puede decir lo mismo, que tenga, cierto, dentro de su ciudad 8 canchas sintéticas de buena calidad. Y como bien les dije, cierto, ya está comprometido, porque nos comprometimos con el gobernador para hacer la cancha en la población Chile. Ya se ha comprometido 1.700 millones. El proyecto lo tenemos listo. Yo creo que el otro mes ya estamos, cierto, mandando al gobierno regional.
6: La renovada cancha Carlos Condel se suma a una serie de inversiones destinadas a potenciar el deporte y la recuperación de espacios comunitarios en Osorno, consolidándose como un nuevo punto de encuentro para la práctica deportiva y la convivencia familiar en el sector de Rahue.
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6: 12 horas y 49 minutos. Este fin de semana el pueblito artesanal de Osorno se vestirá de fiesta para celebrar el Día del Patrimonio con una variada programación cultural entre hoy, sábado 30 y mañana, domingo 31 de mayo, con más de 20 artesanos y emprendedores locales quienes abrieron sus puertas desde las 10 de la mañana para mostrar su trabajo. El evento organizado por Locatarios, ONG Impulsa y la Red de Mujeres en la Industria Musical REMIM busca destacar la identidad cultural, la artesanía y la música del sur de Chile, como explicó Marilyn Bello, parte de la agrupación.
17: Sí, estamos muy contentas de poder ayudar y colaborar con esta red de locatarias del pueblito artesanal y poder fortalecer a esta organización a través de esta actividad artística cultural que tienen pensado realizar, donde vamos a ver algunas integrantes de REMIM apoyando la actividad, sobre todo en la parte del show artístico. Va a ser los dos días desde las 16 horas, ahí en el mismo pueblito artesanal, detrás del Jumbo.
6: Este es sábado 30 a las 3 de la tarde se presentará la agrupación Caritas Osorno con danzas latinoamericanas, coloniales y taller de cueca y el conjunto folclórico para finalizar la jornada a las 16:30 horas con la actuación de la cantante local Karina Chil. En tanto, para mañana domingo 31 desde las 4 de la tarde se presentará Marilyn Dolina Dúo y también habrá música infantil con Nubes y Libertades. La Orquesta de Cuerdas de la Escuela de Artes y Culturas de Osorno ofrecerá este domingo 31 de mayo un concierto especial en el marco de la celebración del Día de los Patrimonios. La presentación se realizará a las 4 de la tarde en el Fuerte Reina Luisa, con entrada gratuita para toda la comunidad. La agrupación, creada en el año 2022, está integrada por 15 estudiantes que se forman en instrumentos de cuerda como violín, viola y violonchelo. Bajo la dirección del profesor Esteban González, los jóvenes músicos han desarrollado una sólida formación artística, consolidando la orquesta como una de las expresiones culturales más destacadas de la Escuela de Artes y Cultura. El docente extendió la invitación a la comunidad para asistir a esta actividad y acompañar a los estudiantes en una presentación preparada especialmente para la ocasión. El repertorio incluirá reconocidas obras como Piratas del Caribe, Todos Juntos y Vicuña Roja, además de otros clásicos de la tradición musical chilena.
18: Llegando el día de hoy para nuestro concierto y presentación en el Día de los Patrimonios, este domingo 31 de mayo a las 16 horas nos presentaremos en el Fuerte Reina Luisa junto a la Orquesta de Cuerdas de la Escuela de Articultura.
6: Desde el DAEM de Osorno destacaron que esta iniciativa busca poner en valor el patrimonio cultural de la ciudad y generar espacios para niños y jóvenes que puedan desarrollar sus talentos artísticos. La actividad se enmarca en el trabajo impulsado por la administración municipal para fortalecer el acceso a la cultura y acercar las expresiones artísticas a toda la comunidad. El Instituto de Seguridad Laboral junto al Instituto de Seguridad de la Región de los Lagos junto a la Seremía del Trabajo y Previsión Social reforzaron el llamado a la prevención en el contagio por hantavirus, en especial durante la temporada en que aumentan las labores en sectores rurales, forestales y boscosos de la región. El hantavirus es una enfermedad viral grave transmitida por el ratón colilargo, presente en gran parte del territorio nacional. El contagio ocurre principalmente por la inhalación de partículas contaminadas provenientes de la orina, saliva o heces del roedor, lo que representa un riesgo para trabajadores que desarrollan actividades en zonas de mayor exposición. Las autoridades laborales destacaron la necesidad de fortalecer las medidas preventivas en los espacios de trabajo, especialmente labores desarrolladas en áreas rurales y forestales. En ese sentido, se enfatizó la responsabilidad de las entidades empleadoras en la implementación de acciones de información, capacitación y uso adecuado de elementos de protección personal. El Seremi del Trabajo y Previsión Social en Los Lagos, Jorge Moreno, sostuvo que es fundamental que las entidades empleadoras adopten todas las medidas necesarias para proteger la vida y la salud de los trabajadores expuestos a este riesgo, especialmente labores desarrolladas en los sectores rurales, donde la información, la capacitación y el uso correcto de elementos de protección personal resultan claves para prevenir contagios.
15: Es fundamental que las entidades empleadoras adopten todas las medidas necesarias para proteger la vida y salud de los trabajadores expuestos a estos riesgos, especialmente en labores desarrolladas en sectores rurales o forestales. La información, la capacitación y el uso correcto de elementos de protección personal son claves para prevenir contagios.
6: Entre las principales actividades de riesgo se encuentra la limpieza de bodegas, galpones o viviendas deshabitadas, trabajos forestales, despeje de terrenos con vegetación densa y labores en sectores donde existe acumulación de basura o escombros. Por ello, el Seremi reiteró la importancia de utilizar mascarillas adecuadas, guantes y protección ocular, además de ventilar los espacios cerrados antes de ingresar, desinfectar superficies y mantener el orden y limpieza en los lugares de trabajo. Desde el Instituto de Seguridad Laboral, el director regional subrogante Néstor Villarruel enfatizó la importancia de reconocer de manera temprana los síntomas asociados al hantavirus, como fiebre, dolores musculares intensos, cefalea, náuseas y malestar general, especialmente tras haber estado en zonas de riesgo. Asimismo, recalcó que ante la sospecha de contagio en contexto laboral, se debe acudir de inmediato a un centro asistencial e informar la posible exposición para activar la cobertura del seguro de la ley 16.744.
19: Ante síntomas como fiebre, dolores musculares intensos, dolor de cabeza, náuseas o malestar general, especialmente después de haber estado en zonas de riesgo, es fundamental acudir de inmediato a un centro asistencial e informar antecedentes de exposición. En caso de contagio asociado al trabajo, los trabajadores cuentan con la cobertura médica y económica del seguro contra riesgos de accidentes del trabajo y enfermedades profesionales.
6: Finalmente, las autoridades reiteraron el llamado a reforzar el autocuidado y la prevención en todas las actividades laborales desarrolladas en los sectores de mayor riesgo, destacando que las medidas oportunas pueden contribuir a evitar casos graves y salvar vidas. Durante la última sesión plenaria del Consejo Regional de Los Lagos, el presidente de la Comisión Provincial Chiloé, Nelson Águila, manifestó su preocupación ante los recortes presupuestarios anunciados por el Ministerio de Salud para distintos servicios de salud del país, situación que afectaría directamente al Servicio de Salud Chiloé. El consejero regional por la provincia de Chiloé advirtió que esta disminución de recursos podría impactar negativamente la atención de salud en el archipiélago, especialmente considerando que los casos de mayor complejidad son derivados al principal recinto hospitalario de la región. En ese contexto, Águila señaló que el Servicio de Salud de Chiloé se le van a recortar cerca de 1.800 millones de pesos y para el Hospital de Puerto Montt 2.000 millones, y obviamente que interesa que el Hospital de Puerto Montt mantenga sus recursos porque los casos más complejos de salud se derivan al hospital de la capital regional, y lo dice desde la experiencia porque, según indicó, ha estado dos veces en el hospital de Castro y esperando horas en la urgencia del hospital.
20: Lo primero que quiero señalar es mi preocupación y levantar mi voz de alerta ante los recortes presupuestarios que anunció el ministro de Salud para la zona y para el país. El Servicio de Salud de Chiloé le van a recortar 1.884 millones de pesos y para el Hospital de Puerto Montt 2.000 millones. Y obviamente que nos interesa el Hospital de Puerto Montt porque los casos más complejos de salud de Chiloé se derivan al Hospital de Puerto Montt. Y lo digo desde la experiencia porque yo he estado dos veces, he caído al Hospital de Castro y estar esperando 8 y 9 horas en la urgencia del hospital.
6: El consejero Chilote enfatizó además la preocupación existente respecto a las consecuencias que estos recortes podrían generar en un territorio donde no existen alternativas privadas de atención médica, relevando la dependencia que tienen las comunidades insulares a la red pública de salud. En la misma instancia expuso que hay que levantar la voz de alerta y reclamar porque es inaceptable, sobre todo en Chiloé, donde no existen otras alternativas, ya que en Llanquihue, si alguien se enferma en la provincia, en Puerto Montt hay 3 o 4 clínicas privadas, situación que no existe en el archipiélago de Chiloé.
20: No entiendo cómo se hace este recorte al sector público en salud cuando hoy día tiene problemas. Más el recorte, no sé lo que va a significar. Yo levanto mi voz de alerta y reclamo porque es inaceptable, sobre todo en Chiloé, donde no tenemos otras alternativas. Aquí en Llanquihue, si alguien se enferma en la provincia, en Puerto Montt, tienen 3 o 4 clínicas privadas. Allá no tenemos clínicas privadas. ¿Es el hospital o no morimos? Y lo quiero dejar bien claro porque yo no sé qué es lo que va a pasar ahí. En ese tema he visto muy poca reclamo, salvo los alcaldes que por la atención primaria de salud levantaron la voz en Chiloé y están mandando cartas de reclamo por esa situación.
6: Asimismo, el presidente de la Comisión Provincial Chiloé sostuvo que la situación requiere una respuesta más activa desde las autoridades y actores vinculados al sistema de salud pública, especialmente considerando las dificultades que ya enfrenta la atención primaria en las distintas comunas de Chiloé. De esta forma estamos terminando la edición central de Noticiero 90. A continuación, el diario de Cooperativa.
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21: Cuenta regresiva para la primera cuenta pública del presidente Kast. Se presentarían más de 20 anuncios en materia de seguridad. De izquierda a derecha solicitan al mandatario incluir el proyecto de sala cuna universal. Desde este lunes, la mega reforma se discute en el Senado. Gobierno alista estrategia para sumar apoyos al plan de reconstrucción cuando hay voces oficialistas que llaman a la centroizquierda a no alinearse con el PC y el Frente Amplio. Accidentes de tránsito en Los Lagos dejan a 2 personas fallecidas en Puerto Montt y Maullín. Conmemoración del Día de los Patrimonios este fin de semana, más de 4.000 actividades y de forma inédita en todas las comunas del país. En el mundo, justicia boliviana anula órdenes de captura contra líderes de las protestas a un mes del inicio de las movilizaciones. Nuevos ataques de Estados Unidos a 2 supuestas narcolanchas en el Pacífico. Hay 3 muertos y 2 heridos. Y en el deporte se juega a esta hora la final de la Champions League entre Arsenal y Paris Saint-Germain. Por el torneo local, Colo-Colo visita La Serena y la U recibe a Deportes Concepción. 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
21: ¿Qué tal? Muy buenas tardes, bienvenidas y bienvenidos a esta segunda edición del diario de Cooperativa que hacemos hoy, sábado 30 de mayo de 2026, desde un Santiago con cielos despejados, una temperatura de 24 grados Celsius a esta hora, esperando un grado más, 25 como máxima para esta jornada en la capital. En el norte del país, 21 es la máxima en Arica y en Iquique, que ya se alcanza a esta hora, 17 en Antofagasta, cielos despejados, 21 grados para Copiapó, 15 la máxima en La Serena y Coquimbo, con los cielos cubiertos durante toda la jornada. En Valparaíso,

0: de 15 y 0 para la península antártica chilena. Revisado el pronóstico del tiempo, comenzamos el diario de Cooperativa.
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2: 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Una, tres minutos. Una, tres minutos.
0: Comenzamos con la información policial. Más de 100 familias fueron evacuadas tras el incendio que afecta a un frigorífico en la comuna de Buin. Todavía no reciben la autorización para volver a sus hogares. También en La Pintana, un adulto mayor es acusado de asesinar a su esposa en medio de una discusión. Pablo Rivera con el detalle. Buenas tardes.
3: ¿Qué tal, Gloria? Muy buenas tardes. Claro, porque continúa el combate de este incendio que afecta a la empresa frigorífica Ice Star, ubicada a uno del costado de la Ruta 5 Sur, a la altura de la pasarela calle Krum, en la comuna de Buin, en donde uno de los mayores riesgos era que las llamas alcanzaran uno en contenedor con cerca de 17.000 litros de amoníaco. Sin embargo, gracias al trabajo bomberil, eso no ocurrió. De manera preventiva, al menos 100 familias, es decir, aproximadamente 400 personas, fueron evacuadas desde las casas cercanas a esta emergencia, quienes, a pesar de que el siniestro ya se encuentra circunscrito y sin peligro de propagación, aún no podrán regresar a sus hogares hasta que bomberos lo autorice. Así lo dio a conocer la delegada presidencial de la provincia de Maipo, María Francisca Arroyo.
4: Mientras un incendio esté todavía activo, que es la fase en la que todavía estamos, digamos, está controlado, pero está en cualquier momento puede haber algún pequeño rebrote, siempre se toman todas las precauciones. Por lo tanto, las familias no pueden volver a sus casas. Hay un contenedor que tiene amoníaco, pero está súper resguardado. No tiene ningún riesgo el amoníaco, digamos. O sea, hoy día el riesgo o la precaución es más que nada por la contaminación que hace el humo de la quema, digamos, de la misma infraestructura de la empresa.
3: Bien, producto de la evacuación es que se dispuso el Liceo 131 de Buin como albergue para quienes lo necesitaran. Sin embargo, este no fue utilizado, ya que la mayoría de las familias decidieron pasar las noches junto a sus cercanos. A pesar de la orden impuesta por las autoridades de evacuar este sector, algunos dejaron sus hogares, esto por miedo a que fuesen alcanzadas por las llamas. Pasemos a escuchar precisamente las declaraciones de algunos vecinos quienes decidieron pasar la noche en sus casas a pesar de la orden de evacuar por parte de las autoridades.
5: A las 4 de la mañana se reactivó y todas las casas acá, todos los vecinos tuvimos que ayudar a mojar nuestras casas junto con los bomberos. No, si no se hubiesen quemado, si no hubiese resultado. De esta magnitud había habido un incendio antes, pero fue controlado en el instante, pero ahora fue, no había visto esto antes.
6: Una vecina que tuvo problemas y todos los vecinos que tenían problemas respiratorios evacuaron inmediatamente la villa. Llegó investigaciones y los carabineros empezaron a sacar la gente de las casas y los bomberos después. Y los vecinos tomaron sus autos, sus mascotas, sus guaguas y se fueron, dejaron las casas, entregaron las llaves y que nos hiciéramos cargo de todo. Nosotros nos evacuamos, nos quedamos a ayudar.
3: Se estima que recién a eso de las 18, 19 horas aproximadamente, las personas reciban la autorización para retornar a su vivienda. Sin embargo, eso deberá haberse supeditado al avance en el control de esta emergencia, que según el último comunicado entregado por la empresa, ya se encuentra controlado. Por parte del municipio, hace algunos momentos se dieron a conocer que esta empresa se restó de participar en los últimos COGRID. Vamos ahora a cambiar de tema y nos trasladamos a la comuna de La Pintana. Esto por el femicidio de una mujer de 76 años que fue encontrada fallecida al interior de su vivienda con al menos 2 impactos de bala. Este hecho que quedó al descubierto por la alerta de vecinos, quienes escucharon una fuerte discusión al interior de este inmueble, dando aviso al nieto de la víctima, siendo este finalmente quien encuentra sin vida a su abuelo para luego llamar a carabineros, quienes detuvieron en flagrancia al hombre que incluso habría reconocido su participación en los hechos. El fiscal Patricio Martínez de la Fiscalía Regional Metropolitana Sur entregó mayores antecedentes sobre este caso.
7: La incautación es lo que va del año de más de 100 armas de fuego, todas operativas, de las cuales consideramos algunas armas largas y cortas. además de la incautación de más de 2.400 municiones operativas. Es importante destacar el trabajo que realiza la autoridad.

0: Seguridad Fiscalizadora de San Bernardo en la provincia del Maipo, lo cual nos ha permitido esta incautación de armamento que muchas veces termina en manos de organizaciones criminales y son utilizadas para cometer algún tipo de delito. Es una señal directa a la comunidad del trabajo que estamos realizando como carabineros y en especial como autoridad fiscalizadora de la provincia del Maipo.
1: Sí, bien, para recalcar, aún no hay registros previos de violencia intrafamiliar asociados a esta pareja que termina en esta discusión que termina llevando a cabo este femicidio. Respecto al imputado, el esposo de la víctima será puesto a disposición del tribunal para el respectivo control de detención y posteriormente formalización por el delito de femicidio con arma de fuego, Gloria.
2: Pablo Rivera, la información policial de esta jornada. Muchas gracias. Buenas tardes.
3: Buenas tardes. 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
4: 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Una, 9 minutos. Una, 9 minutos.
2: Vamos a la política y la previa de la primera cuenta pública del presidente José Antonio Kast. Esperan más de 20 anuncios de seguridad que marcarían esta instancia. Desde el oficialismo anticipan una señal de esperanza, mientras que en la oposición esperan que el mensaje cuente con autocrítica por parte del mandatario. Paula Lillo con el detalle. Buenas tardes.
5: Buenas tardes, Gloria. Sí, el lunes 1 de junio a las 12 del día, el presidente José Antonio Kast realizará su primera cuenta pública en el Salón de Honor del Congreso Nacional en Valparaíso. Con esta instancia, el Ejecutivo busca marcar el término de la etapa de instalación del gobierno. En este primer mensaje del mandatario al país, se espera que se anuncien 25 proyectos de ley en materia de seguridad, algunos que ya están en discusión en el Congreso y también otras nuevas propuestas impulsadas por el Ejecutivo. Dentro de estas hay una iniciativa que busca establecer sanciones contra los rayados o daños al mobiliario público y un plan para fortalecer carabineros y aumentar la dotación policial. Desde el oficialismo, las expectativas son altas. Escuchamos al diputado del Partido Republicano, Agustín Romero, y a su par de Renovación Nacional, Diego Chalper.
6: Espero que esta primera cuenta pública marque un cambio de rumbo claro para Chile. Los chilenos quieren resultados en seguridad, control de la inmigración ilegal, trabajo y crecimiento económico. Yo confío en que el presidente José Antonio Kast dará una señal de esperanza, orden y futuro, mostrando que este gobierno está enfocado en resolver los problemas reales de la familia chilena.
7: El presidente Kast en la cuenta pública va a marcar un punto de inflexión hacia un discurso de consolidación de esta primera etapa del gobierno. En ese sentido, además de la emergencia en materia de seguridad, migración y economía, vamos a complementar con emergencia niñez, con emergencia natalidad y con las emergencias sociales que Chile tiene que enfrentar en salud, educación y vivienda. Un discurso integral dirigido especialmente a la clase media y a los sectores populares que necesitan esperanza y necesitan un gobierno que ponga orden y eficacia en la gestión gubernamental.
5: Desde la oposición, por otro lado, las expectativas giran en torno a una eventual autocrítica de parte del mandatario. En conversación con Cooperativa, la diputada y jefa de bancada del Partido Comunista, Daniela Serrano, emplazó al presidente pidiéndole que se haga cargo de su gestión, una postura que compartió el diputado del Partido Socialista, Daniel Manucheri.
8: Lo que nosotros esperamos es que el gobierno se haga cargo de sus errores y por tanto también reconozca que no ha sido parte de su agenda el ponerse a trabajar en materia de seguridad, lo digo a propósito del plan de seguridad que hasta el día de hoy no conocemos, y también que el mismo presidente de la República asuma una autocrítica de por qué su gobierno ha estado también con tanta inestabilidad.
9: Este gobierno le subió el costo de vida a las familias con el bencinazo, improvisó en seguridad y ahora insiste con una ley de los superricos que puede terminar en más deuda fiscal y recortes sociales. Esperamos una autocrítica real del presidente en su cuenta pública.
5: En cuanto a otros ejes que se espera que aborde el presidente en esta instancia, en educación se confirmaría el fin del sistema de admisión escolar. En materia económica habrían diversas medidas enfocadas en destrabar las inversiones y agilizar permisos. Y respecto al proyecto de Sala Cuna, se presentaría una nueva fórmula para eventualmente lograr la cobertura universal sin tensionar el escenario fiscal. Finalmente, no estaría estipulado ningún tipo de anuncio sobre indultos, Gloria.
2: Paula Lillo, muchas gracias. Buenas tardes.
5: Buenas tardes.
2: Más de política, la el avance de la mega reforma en el Congreso. El gobierno evalúa su estrategia con el socialismo democrático para sumar apoyos en el Senado. También hay voces del oficialismo que llaman a la centroizquierda a no alinearse con el Partido Comunista y el Frente Amplio. Carla Fernández con la información. Buenas tardes.
10: ¿Qué tal, Gloria? Muy buenas tardes. Sí, porque el próximo martes, posterior a la cuenta pública del presidente Kast, comenzará la discusión del proyecto de ley de reconstrucción nacional en la Comisión de Hacienda en el Senado. Si bien la iniciativa también será revisada por las comisiones de Trabajo y Medio Ambiente, se espera que en la instancia de Hacienda se logre el acuerdo político-técnico que permitiría la aprobación del plan del gobierno con una mayoría transversal de votos. En medio de persistentes cuestionamientos opositores a la propuesta, por el momento la moneda contaría con los 26 votos, que es el mínimo para aprobar la idea de legislar. En esa línea, el senador de Bópoli, Luciano Cruz Coque, llamó al socialismo democrático a no alinearse con el Partido Comunista y Frente Amplio.
11: Creo que no va a suceder que rechacen la idea de legislar, y si sucede, creo que el golpe de vuelta que van a recibir por parte de la ciudadanía va a ser brutal. Esto de oponerse por oponerse no tiene mucho sentido. Tiene solo sentido para una oposición que no tiene nada que proponer, que está extraviada, que no encuentra la forma de hacer oposición. Pero si usted me dice, mire, se va a rechazar la idea de legislar y con esos votos no se va a permitir que gente reciba beneficios sociales, me parece que es algo muy duro. Así que yo llamo a mis colegas del Partido Socialista, en particular del Socialismo Democrático, en quienes confío, si hay voluntad de tratar de llegar a algún arreglo, a que no cometan el error de seguir siendo vagones de cola del Partido Comunista y del Frente Amplio.
10: Desde la vereda contraria, en tanto, el senador del PC, Daniel Núñez, expuso que existe un diálogo confuso desde el Ejecutivo.
12: Mientras que por una parte uno ve al ministro García Rumiñoz haciendo un llamado al diálogo, por otra parte uno ve al ministro Quiroz y a personas como el senador Esquella que siguen presa de su fanatismo ideológico y que están dispuestos a pasar la máquina y sacar adelante este proyecto aunque sea por un voto. Que hay que hacer un debate serio, responsable, y que eso requiere la capacidad de escuchar a todos los actores sociales, gremios, es que quiere opinar sobre este proyecto de ley, y eso implica que a lo menos se requiere el mes de junio, julio, incluso agosto, para poder tener una tramitación seria, y que yo espero que no avale un proyecto de ley que entrega grandes beneficios a las grandes fortunas de Chile.
10: La diputada y jefa de bancada de la Unión Demócrata Independiente, Flor Weiss, abordó en el diario de Cooperativa la posibilidad de una votación estrecha y sostuvo que el proyecto contará con los votos necesarios.
13: Por un voto, evidentemente que está la mayoría y se gana. Ahora, lo que hemos dicho y lo ha dicho el gobierno, nosotros también creemos que es así, por eso se intentó en la Cámara también buscar acuerdos más amplios, porque, claro, que haya un acuerdo más amplio, una mayoría más amplia, da una certeza o una estructura más sólida en el tiempo, en no estar presentando o estar después, por una parte, críticas o manifestando oposición a todo lo que va poniéndose en ejecución después. Como también, obviamente, que en acuerdos de esta naturaleza, tener un consenso como país de mayores fuerzas políticas de que el crecimiento es tan relevante para Chile hoy. Aquí el objetivo es poder sacar adelante este proyecto. Si es por un voto, bueno, va a salir, va a aprobarse.
10: Actores externos también podrían influir en el debate de la mega reforma en el Senado, como citar al Consejo Fiscal Autónomo, como ya lo hizo la Cámara de Diputados, donde identificó algunos riesgos fiscales directos derivados del proyecto misceláneo. También el Congreso podría contar con la presencia de alcaldes y asociaciones municipales para advertir sobre el impacto negativo que tendría en el Fondo Común Municipal la exención de contribuciones a la primera vivienda en adultos mayores de 65 años.
2: Carla, muchas gracias. Buenas tardes.
10: Buenas tardes.
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4: Cooperativa. 1:17. 1:17.
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2: Vamos al deporte y a la final de la Champions League, que está en desarrollo a esta hora en Hungría. En nuestro país, Colo Colo, puntero, visita La Serena, mientras que la U recibe a Deportes Concepción, obligada a ganar para descontar terreno. Rodrigo Gómez con todo el detalle. Buenas tardes.
14: Hola, Gloria, ¿cómo te va? Muy buenas tardes. Está en desarrollo, como tú lo apuntabas, la final de la Champions, que obviamente convoca a todos los futboleros a esta hora de almuerzo a ver este partido entre dos potencias del fútbol europeo. Recordemos que se enfrentan PSG y Arsenal. Está ganando Arsenal desde el minuto 5 del primer tiempo, una sorpresa quizás para muchos, pero estas finales generalmente son bien cerradas y aprovecha el conjunto de los cañoneros de Londres una buena definición de Kai Havertz. El delantero alemán quedó mano a mano con el portero, recostado por el sector izquierdo, parecía que se le cerraba el ángulo y terminó fusilándolo a la altura de la cabeza del portero del PSG, le clava ese bombazo y le da el triunfo transitorio en este minuto a Arsenal, que está esperanzado en poder levantar esta Champions ante el PSG, que para muchos llegaba como candidato. Ha comenzado hace poco ya el segundo tiempo, tenemos 53 minutos de juego y el partido está bastante friccionado. Hasta ahora salen las amarillas para Saka, por ejemplo, en este minuto por una fuerte entrada en contra de un hombre del PSG. Así que está en pleno desarrollo este super partido que vamos a estar analizando a partir de las 2 de la tarde, ya en la previa del duelo de Colo-Colo con todo el equipo de Cooperativa Deportes. Estaremos también con las reacciones que deje esta final, que reiteramos, en el inicio ya del segundo tiempo, 54 minutos de juego, está ganando Arsenal por 1-0 al PSG. Eso es lo que está pasando en Europa y que convoca a los futboleros, y en nuestro país, cómo no. Juegan hoy día los dos equipos de mayor convocatoria en Chile. Primero en saltar a la cancha el líder del campeonato, Colo-Colo, va a visitar a partir de las 15 horas a La Serena, un partido donde La Serena viene de golear su último compromiso y Colo-Colo sigue con el afán de poder extender la diferencia en la tabla, que en este minuto es de 8 puntos con el segundo del torneo. Escuchemos al técnico de Colo-Colo, a Fernando Ortiz, que hizo un análisis del rival de turno y de la ausencia de Tomás Alarcón, que hoy día es baja.
15: Buscamos alternativas, siempre encontramos el mejor equipo que uno puede poner en campo de juego, rotaremos diferentes situaciones hoy jugadores. Es un gran equipo, a mí me gusta mucho cómo juega, más allá de que los números reflejan otra cosa, el entrenador tiene una idea muy clara y lo ha reflejado siempre. Quizás a veces no salen, pero tiene una idea muy buena.
14: Estaba la esperanza de poder enfrentar a este rival, el conjunto papayero, en el estadio La Portada de La Serena, con transmisión de Cooperativa Deportes, el relato de Ernesto Díaz Correa para este duelo del líder del campeonato Colo-Colo que sale a la cancha. Habrá solo dos partidos por la primera división durante esta jornada, será el duelo de Colo-Colo, lo dicho, frente a La Serena, y el otro de la Universidad de Chile, que recibe a Deportes Concepción. Espera al conjunto Lila ir en levantada en este campeonato y la U ha quedado rezagada en la tabla. No ha sido una buena temporada para los azules. 5:30 de la tarde, agendado el inicio de ese compromiso, y vamos a escuchar al técnico, a Fernando Gago, quien profundizó respecto al momento del equipo. No le encuentra la fórmula, ¿qué está pasando? Lo dice el técnico de la U.
16: Hay un montón de factores. Si lo basamos solamente en el resultado, sí, pero hay un montón de factores para también crecer y creer en que podemos ganar de acá al final del campeonato todos los partidos. Esa ilusión nadie no nos la va a sacar y vamos a trabajar para eso. Entonces estoy muy convencido. No lo miro desde un lado de la tabla de posición, sino en el proceso de formación de lo que queremos tener de identidad de juego y lo que vamos a hacer en cada partido a partir. A cada partido a partido que nosotros tenemos que demostrar de lo que queremos hacer.
14: Claro, obviamente se pone un súper objetivo, ganar todo lo que queda en el torneo nacional. En este minuto la Universidad de Chile tiene 17 puntos con 12 partidos disputados y está en el 11º lugar del campeonato, así que imperiosos los puntos que va a disputar hoy día en el Estadio Nacional frente a Deportes Concepción. Recordemos que la fecha del fútbol chileno comenzó ayer, está en la jornada 14, con el triunfo de Ñublense 1-0 frente a Cobresal, y la Universidad de Concepción que igualó 0-0 con Unión La Calera. Ya los partidos van a continuar mañana cuando salga el actual campeón, Coquimbo Unido, a la cancha para enfrentar a Deportes Limache, pero eso ya será en día domingo. Hay una baja en la selección nacional, está esperando por su partido amistoso frente al Portugal de Cristiano Ronaldo, y él ha informado durante esta jornada el cuerpo médico de la selección chilena que el seleccionado nacional Francisco Salinas, perteneciente a Coquimbo Unido, ha sido liberado de la convocatoria. El jugador sufrió en el último partido, indica la comunicación de La Roja, en el último partido de su institución, un esguince de tobillo derecho por traumatismo directo. Le impide la participación con normalidad en los entrenamientos, en los partidos, así que su periodo de recuperación supera los plazos para que esté presente en esta convocatoria, y por lo mismo la Gerencia de Comunicaciones se activa e informa que el cuerpo técnico de La Roja ha decidido convocar a Fabián Ormazábal de la Universidad de Chile para reemplazar entonces la baja de Francisco Salinas por lesión. Eso es lo que está pasando en el fútbol nacional, Gloria, porque está jugando también Alejandro Tavilo en el marco de Roland Garros, tercera ronda, está enfrentando a un francés, Kouame, y está pronto a ganar el partido, pero le están dando dura lucha. El primer set lo perdió 6-4, ganó el segundo 6-3, ganó el tercero 6-4. Estaba bien perfilado en este cuarto set, va ganando 4-3, pero están ahí, a nada de quebrarle el servicio, así que en plena disputa también la actividad en el tenis para Alejandro Tavilo allá en Roland Garros.
2: Bien, completo el reporte del deporte desde las 2 de la tarde. Más contigo, Rodrigo Gómez, muchas gracias.
14: Nos reencontramos en un rato.
2: Buenas tardes.
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2: Más de 4.000 panoramas disponibles para el público en este Día de los Patrimonios. Se conmemora todo el fin de semana. Visitantes han realizado ya largas filas para poder asistir a las múltiples actividades aquí en la capital. Cristian Aburto, recorrido del centro de Santiago, trae la información a esta hora. Buenas tardes.
17: Así es, Gloria, buenas tardes. Hoy sábado 30 y también mañana domingo 31 de mayo, como cada año, se celebra el Día de los Patrimonios, por lo que se desarrollan distintas actividades en el 100% de las comunas de nuestro país, en lo que se enmarca como un récord histórico. Más de 4.000 son los panoramas que están abiertos al público en el marco de este nuevo Día de los Patrimonios, el que nació en 1999, impulsado por el gobierno con objetivo de instaurar una fecha donde la ciudadanía pudiera conocer, disfrutar y reflexionar sobre su memoria, sobre su historia también, y también, por supuesto, sobre los diversos bienes y expresiones de su patrimonio. En La Moneda, como cada año, se abrió la sede de gobierno para el público y los visitantes pueden recorrer el lugar e incluso pueden ver el foro Galaxy, que es el vehículo para las ceremonias presidenciales, el que está estacionado afuera del Palacio de Gobierno. Hasta distintos puntos de la capital los visitantes han llegado, en algunos casos han realizado largas filas para poder ingresar a los distintos panoramas, en un día que se enmasca como una fiesta familiar, con muchos niños asistiendo a las actividades, y conversamos con los asistentes, quienes nos comentaron su tour del Día de los Patrimonios y también ¿por qué ir a conocer estos panoramas en este día?
18: Bueno, básicamente para que ellas puedan, las dos niñas puedan disfrutar y conocer del patrimonio de su país.
19: Pero quiero ver a los dinosaurios, los huesos de los dinosaurios.
20: Algo como tipo tour, pues vamos a estar acá en Quinta Normal primero, después nos vamos a dirigir a la iglesia de San Francisco. Y después nos vamos a almorzar y de ahí ya nos vamos para casa.
18: Vamos a tratar de lo que máximo podamos de ver. Aparte, bueno, mañana también vamos a ir a otro lado, a la biblioteca, pensamos ir...
21: Recorrido por La Moneda, por el centro.
18: Claro, también.
22: Bueno, nosotros somos de Arica, venimos de muy lejos, pero decidimos especialmente esta fecha para poder venir a conocer como el patrimonio de Santiago. Así que vamos a andar todo el día moviéndonos de todas partes. Mañana queremos ir a todo lo que es el Cerro San Cristóbal, hoy día vamos a ver si vamos a la Micro Amarilla, Plaza de Armas, todas esas cositas.
17: Bien, desde el mundo privado también se realizan múltiples actividades en el contexto de este Día de los Patrimonios. Algunas son la de la Bolsa de Santiago, la que abrió sus puertas con una visita guiada por el Salón de Accionistas y de Ruedas, Dominó, quienes exponen el monumento al completo, y también McDonald's, que en el Costanera Center permite una visita a sus cocinas. El ministro de las Culturas, las Artes y el Patrimonio, Francisco Undurraga, afirma que este día se enmarca como una fiesta popular y masiva. Destaca que hay más de 1.300 actividades que son inclusivas y sostiene que esto está dispuesto para todo el público y para que todos disfruten, por supuesto, durante este fin de semana.
0: Una fiesta popular, masiva, concurrida. Tenemos el orgullo de que todas las comunas del país van a tener al menos una actividad patrimonial. Más de 4.100 actividades a disposición de la gente. 1.300 de ellas son accesibles, inclusivas, donde tendremos gente que acompaña con lenguaje de señas, braille. En fin, está servida la mesa para que todos lo pasemos muy bien este fin de semana.
17: Bien, desde los municipios también se han organizado distintas actividades para que el público pueda conocer la historia de su comuna. Vamos a escuchar al alcalde de Independencia, Agustín Iglesias, al de San Bernardo, Christopher White, a la de Quilicura, Paulina Bobadilla, quienes indican las actividades que realizarán como municipio para este fin de semana de los patrimonios.
1: En este Día del Patrimonio de Independencia tiene un montón de lugares por recorrer. La novedad está en el túnel de Avenida La Paz, bajo el Horvitz y la Facultad de Antropología y Universidad de Chile, un túnel de 1905 que abre por primera vez a público. Además, tenemos un tren recorriendo la comuna, los puntos más importantes, el antiguo Hospital San José, la Facultad de Medicina. Mañana domingo estará el Estadio Santa Laura, la Iglesia del Carmen Bajo y un gran evento en la ex cervecería Ebner.
6: San Bernardo es patrimonio en sí mismo, por algo es la capital nacional del folclore. Y tenemos una oferta muy atractiva este fin de semana, principalmente en el Parque García de la Huerta. También hay visitas a la Ruca, también tenemos una exposición de afiches del Mundial de Fútbol, a propósito de que el afiche del Mundial del año 62 fue creado por el artista San Bernardino Galvarino Ponce.
23: Hoy Quilicura abre sus puertas para celebrar el Día del Patrimonio. Partimos este recorrido con un pie de cueca en nuestra Plaza de Armas. Seguiremos por el Silo y la Villa Gilsemeister. Recorreremos el humedal urbano San Luis, ese que defendemos con fuerza, porque es pulmón y vida para nuestra comuna.
17: Bien, vamos a nombrar algunos de los panoramas más destacados para este fin de semana. El primero, por supuesto, imperdible, el del Palacio de la Moneda, que abre sus patios y también sus salones emblemáticos para la ciudadanía. Hay una fila que es de bastantes cuadras para poder ingresar al Palacio de Gobierno. El Palacio Cauciño también ofrece un tour por sus jardines y su infraestructura. El Museo Nacional de Bellas Artes, el de Arte Precolombino, el Banco Central, que ofrece una visita a la oficina presidencial y también a ver lingotes de oro, el archivo histórico del registro civil, donde los visitantes podrán ver una bóveda subterránea con 50 millones de documentos históricos, el cementerio general, entre otros. Siempre recordando que en el 100% de las comunas del país hay actividades para toda la familia de Loria.
2: Cristian Aburto, muchas gracias. Buenas tardes.
17: Buenas tardes.
2: Y no solo en Santiago es que se conmemora el Día del Patrimonio, en la región de Coquimbo hay más de 170 actividades que se han programado para este fin de semana. Tomamos contacto con nuestro corresponsal en la zona para que nos cuente el detalle. Carlos Ruiz, buenas tardes.
24: Buenas tardes. Diversas son las actividades y sitios patrimoniales que este sábado y domingo abren sus puertas para recibir a las familias y visitantes en la región de Coquimbo en este Día de los Patrimonios, las cuales suman más de 170 actividades y lugares de interés en estas fechas. Exposiciones fotográficas, rutas guiadas y visitas a lugares tales como el Museo Arqueológico de La Serena, el Terminal Portuario de Coquimbo o el Regimiento Número 21 Coquimbo esperan recibir a miles de personas durante estos dos días, con actividades en las 15 comunas de la región. El Seremi de las Culturas, las Artes y el Patrimonio de la Región de Coquimbo, Darwin Castro, hizo la invitación a las familias a que revisen la página Día del Patrimonio para que puedan planificar sus rutas y aprovechar al máximo esta instancia.
25: Efectivamente, son para toda la familia, son espacios gratuitos, como el que hoy estamos recorriendo acá, son espacios que la comunidad puede participar, la familia puede estar presente. Nosotros tenemos una página que es www.diadelpatrimonio.cl, donde las familias pueden ingresar ahí para ver qué espacios están disponibles para que puedan visitar en esta fecha.
24: Algunas de esas actividades incluyen visitas al Museo Gabriel González Videla, el Museo de Salamanca, el Liceo Gregorio Cordobés de La Serena, el segundo más antiguo de Chile, el edificio de la Corte de Apelaciones y el Centro Cultural Santinés en esa misma ciudad, que ya están recibiendo a los visitantes.
26: Recién conversábamos esto porque hay algunas que nunca habían entrado a este lugar, por ejemplo, tampoco al otro. Yo este lo conocía, sí lo conocía como serenense, alguna vez en la iglesia, porque por aquí vivían unas personas que muy cercanas a mi familia, entonces por eso, de niña pequeña yo venía, ¿ya? Entonces, pero así también había venido a una exposición alguna vez, ¿ya? Pero reencontrarme con eso es muy valedero.
27: Yo voy primera vez
26: que es primera vez también igual participo a esto, y me encantó, me gustó mucho y me quedé muy asombrada, muy así, ¿cómo te puedo decir? Así, asombrado.
24: Otras actividades contemplan visita a la Casa de las Palmeras, que perteneció a la Premio Nobel Gabriela Mistral, y también visitas a la Mezquita de Coquimbo, única en nuestro país y construida con el apoyo y supervisión de artesanos y arquitectos del Reino de Marruecos. Solo por nombrar algunos de los edificios dispuestos en la región para recibir a los visitantes en estas fechas.
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2: Desde anoche, intenso trabajo de bomberos por incendio en frigorífico en Buin. Más de 100 familias no pueden volver a sus hogares. En La Pintana investigan femicidio de adulta mayor. Cuenta regresiva para la primera cuenta pública del presidente Kast. Se presentarían más de 20 anuncios en materia de seguridad. De izquierda a derecha solicitan al mandatario incluir el proyecto de sala cuna universal. Y conmemoración del Día de los Patrimonios este fin de semana, más de 4.000 actividades y de forma inédita en todas las comunas del país.
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2: 24 grados Celsius a esta hora, una máxima de 25 que esperamos para esta jornada en la capital. Dejamos hasta aquí la revisión de las noticias. Muchas gracias por informarse con nosotros. Sigue la sintonía de nuestra radio. A las 2 de la tarde comienza la previa del partido de Colo Colo y La Serena. Que estén muy bien. Muy buenas tardes.
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3: Muy buenas tardes, bienvenidas, bienvenidos a Memorias de Medio Siglo. Un espacio donde cada fin de semana retrocedemos imaginariamente a través de los sonidos y los hechos hasta 50 años atrás. No solamente lo que sucedía en nuestro país, sino que también lo que sucedía en el mundo. Y no solamente en los hechos sociales, culturales, políticos, sino que también en lo que tenía que ver con el espectáculo. Por ejemplo, en días como estos, el 30 de mayo de 1976, el grupo jamaicano Bob Marley and the Wailers ofrecían un gran concierto ahí en el Paramount Theater en Oakland, en California, y esto era parte de su gira Rastaman Vibration. Ellos ya habían logrado establecerse como una agrupación internacional, habían triunfado en Europa y comenzaban también a triunfar en Estados Unidos. De ese periodo, cuando así sonaban los conciertos de Bob Marley and the Wailers, y lo escuchamos aquí, de su álbum Live, No Woman, No Cry, Bob Marley en la portada de estas Memorias de Medio Siglo.

0: Y ya que estamos en este fin de semana donde se celebra el Día del Patrimonio Nacional, queremos recordar algo local de hace 50 años. El diario La Prensa de Osorno, en su edición del miércoles 25 de febrero de 1976, traía un artículo en su página 5 que decía en su titular: Los guasos costeños cantarán en Cauquenes. Decía la nota: Los guasos costeños, un conjunto huilliche de la comunidad del Afquelmapu, representará a Radio La Voz de la Costa en el Festival Nacional de la Canción que auspicia la Municipalidad de Cauquenes. El evento se realizará este fin de semana en un escenario construido especialmente para la ocasión. En un comunicado que envió la Secretaría de Extensión Cultural de esa corporación, da a conocer los objetivos que persigue la competición. El deseo de la municipalidad es unir a los artistas chilenos en una localidad de esfuerzo y progreso ubicada a 40 kilómetros de Parral, en la zona central. Los Guasos Costeños, seguía, es un grupo afiatado que nació hace 4 años como banda del Cacicado para la fiesta del Perpetuo Socorro que todos los años se celebra en la Misión San Juan de la Costa. Cantan en lengua y han rescatado las mejores canciones del folclore costeño. A Cauquenes van preparados con un repertorio que incluye baile, música religiosa y de guilletún. El deseo de ellos es mostrar a Chile las características más relevantes de su grupo étnico que explora la tierra del sector costeño de la provincia de Osorno. Y decía la nota, posteriormente los guasos costeños tomarán contacto con una casa disquera para grabar un single con temas huilliches. Lo decía el diario La Prensa, 25 de febrero de 1976, memorias de medio siglo. Así es, en la memoria y siempre presente el corazón de Radio La Voz de la Costa, el aporte que hicieron los guasos costeños a la preservación de la cultura mapuche huilliche, a su proyección, y siempre los recordamos en la medida que podemos. Aquí los escuchamos precisamente de 1976, este tema que registraron en nuestros estudios en la preparticipación del Festival del Canto Campesino de ese año. Kyupenantu, los guasos costeños.
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En días como estos también, 29 y 30 de mayo de 1976, en Buenos Aires, Argentina, era velado y sepultado el gran boxeador trasandino Oscar Ringo Bonavena. La masividad de la gente que acudió a despedirlo fue un desafío a la dictadura. En Argentina, el impacto del asesinato de Ringo Bonavena fue enorme. El cadáver de ese boxeador, que se había convertido en un ícono popular, llegó una semana después del homicidio. Lo velaron ahí en el Luna Park, el epicentro del boxeo argentino. Lo despidieron unas 150.000 personas y hubo hasta 30 cuadras de fila para desfilar ahí delante de su féretro. Ninguna otra figura del deporte, las artes o el espectáculo había tenido un adiós tan multitudinario, ni siquiera Gardel. Y esa despedida, que implicó que miles y miles de personas se reunieran en la calle durante los primeros meses de una dictadura férrea que acababa de instalarse en el poder, terminó de convertir a Bonavena en uno de los grandes mitos argentinos, en otro de los grandes mitos, y para siempre. Ahí se recordaba la pelea que enfrentó a Oscar Ringo Bonavena con Muhammad Ali en el mítico Madison Square Garden de Nueva York en diciembre de 1970. Una pelea 15 rounds, y aunque Muhammad Ali venció por nocaut en el último round, bueno, Ringo Bonavena deslumbró al mundo entero y también se había enfrentado con Joe Frazier, otro campeón pesado. ¿Y qué había pasado? ¿Por qué murió? ¿Qué ocurrió? Bueno, fue en mayo, el 22 de mayo de 1976, ahí, como a las 6 de la mañana. Oscar Natalio Bonavena, era su nombre, no más conocido como Ringo, llegó a la puerta del Mustang Ranch en Reno, en Nevada, que era el prostíbulo, por decirlo así, de Joe Comfort, un hombre pesado en la ciudad. Y tras varios minutos de discusión con un guardia de seguridad, John Coletti, y otro guardia, Willard Ross Breimer, guardaespaldas de este mafioso, por decirlo así, siciliano, le advirtió que no se moviera, que no tratara de ingresar. Ringo no le hizo caso y en ese instante le mandaron un balazo desde un fusil que le puso fin a su vida a los 33 años. Bonavena, algunos meses antes, había firmado un contrato con este señor, con Conforte, Joe Conforte. Él le había prometido tener una pelea de revancha con Muhammad Ali, ahí en el Madison Square Garden. Pero, y le arregló unas peleas por ahí, pero no estaba contento con sus manejos. Y verdaderamente, bueno, ya estaba cansado, dijo, bueno, con esto yo me voy a ir, ya no quiero seguir, no quiero seguir con este ritmo que no avanzo en nada. De alguna manera trató de, a través de Sally, la esposa de este mafioso, Sally, este mafioso, tratara de que le cerrara el contrato, terminara el contrato y que le permitieran irse. Y lamentablemente no logró nada, y en ese acercamiento con su esposa, este hombre también se puso celoso, así que dio la orden de liquidarlo. Y fueron, Ringo Bonavena vivía ahí en una casa rodante, y se le incendiaron, y ahí quemaron todos sus papeles para que tampoco se pudiera ir, no tuviera su pasaporte a mano para que se fuera de Estados Unidos y volviera a Argentina. Así que llegó enojado a reclamar, a pedir explicaciones, y ahí fue cuando le dispararon y ahí murió Oscar Ringo Bonavena hace 50 años. Argentina. Vamos a escuchar a un artista argentino que triunfaba mucho en estos años de los 70 a principios. Sabú, que tenía sus canciones más románticas, pero también hacía estos covers, por ejemplo, el tema Fugitiva, el Runaway de Del Shannon, que prácticamente una canción que en cada generación, en cada década ha tenido nuevas versiones. Y esta fue la que le hizo en Argentina el cantante Sabú en 1976.

Días como estos, el 31 de mayo de 1976, el grupo británico The Who realizaban uno de los conciertos más importantes de su trayectoria, y esto fue en el Charlton Athletic Stadium, en la ciudad de Charlton, en Inglaterra. Y en aquella oportunidad batieron récord, ingresaron al libro Guinness de los récords como la banda más potente al usar una amplificación de 76.000 watts, totalizando 120 decibeles a una distancia de 50 metros. Bueno, la mayoría de los músicos del grupo de Who terminaron sordos, verdaderamente por la fuerza que le daban a la amplificación que utilizaban desde mediados de los 70. Fue el 31 de mayo de 1976, hace 50 años, y aquí escuchamos al grupo de Who con este tema que perteneció a la ópera rock Tommy, I'm Free.

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Volviendo a mediados de la década de los 70, recordemos que hubo una revolución tecnológica que cambió la forma de conocer la hora. La aparición de la tecnología digital, que introdujo en el mercado unos teléfonos que eran modernos, cómodos, prácticos y relativamente económicos, y podríamos agregar desechables. Los teléfonos digitales, ¿se acuerda usted ahí? Había que apretar un botón, veía la hora, apretaba otro botón, veía los minutos, apretaba otro botón. Veía la fecha. Bueno, en realidad el reloj digital es el aparato que indica la hora mediante un sistema numérico, por oposición al reloj analógico que lo hacía mediante las manecillas, ¿no? El horario, el minutero, el secundario que van girando, ¿no? Bueno, y el funcionamiento de los relojes digitales es electrónico y aparecieron en el mercado prácticamente después de 1972. Ahí ese reloj representaba la hora ahí en un display, en una pantalla digital, en numeración decimal. Presentaba la hora en la forma de horas y minutos o horas, minutos y segundos, de acuerdo si el reloj tenía o no segundero. Para cada uno de estos casos había dos formatos, de 24 o 12 horas. En el formato de 24 horas, ahí el reloj dividía el día en 24 horas, comenzando a las 0 horas, finalizando a las 23:59 minutos. El formato de 12 horas. El día se dividía en mañana AM y tarde PM, que a su vez se dividía en 12 horas de 1 a 12 cada una. La electrónica primero empleó la tecnología del cristal líquido como pantalla, pero los primeros modelos, los números se ordenaban con pantallas LED, es decir, eran unos diodos emisores de luz, y después se sumó el LCD o el cristal líquido que empleaba como fuente de luz trasera y unas lamparitas fluorescentes, muy minúsculas verdaderamente. Pero con el tiempo, esa misma tecnología de los relojes digitales, de las pantallas de cristal líquido, se aplicaron por todos lados, en otros aparatos electrónicos, las maquinarias, los automóviles, en las pantallas se aplicaron a televisores, tablets, celulares y computadores. Todos los conocemos. De eso partió hace 50 años. Y en la revista Mecánica Popular, en su edición de enero de 1976, que era la misma edición para Chile y Argentina, si uno la revisa, la revista ve que la publicidad está compartida, en un lado aparece publicidad de tiendas y servicios chilenos y en otra página aparecen de servicios argentinos. Pero había una sección ahí donde se presentaban productos nuevos y se enumeraban las cualidades de un nuevo reloj digital que era dos en uno, decían. ¿Y qué decía la nota? Decía, este nuevo modelo, Heuer Chronosplit, es tanto un reloj pulsera convencional como un cronómetro de precisión. Ofrece dos lecturas digitales, una de horas, minutos y segundos, además de la fecha del día, y otra que mide lapsos de tiempo en décimas de segundo. Para la lectura de la hora del día se emplea un sistema LCD de cristal líquido de bajo consumo de corriente que funciona continuamente y para la lectura del cronómetro se emplean diodos emisores de luz LED de mayor intensidad, aunque también de consumo mayor de energía. Sí, había que comprarle pilas también a esos relojes. Vamos a escuchar a Piero, sacó esta canción en 1976, periodo convulso, pero él siempre andaba pensando también en términos positivos. Piero, dos horas de polvo se llama este tema.

Piero, un tema registrado ahí en Argentina poco antes de que tuviera que salir del país por su seguridad personal después del golpe de Estado. Y ya que estamos hablando de Argentina, recordemos a los Guaguancó. Guaguancó, ese grupo de música tropical que fue superventas, que nacieron por allá por 1955 y que aglutinaba ahí a miembros de distintas nacionalidades. Tres eran colombianos, un costarricense, había un peruano y un uruguayo, y entre ellos un chileno, Sergio Solar. Todos ellos eran estudiantes de medicina y un día decidieron cambiar el rumbo de su vida y dedicarse a ser los pioneros de la cumbia. Y como resultado de esa combinación de talentos, donde todos los miembros componían sus canciones, nació ahí el recordado tema del Galeón Español, que es una canción atemporal. Hemos escuchado las versiones de los Viking 5, la Sonora Palacios, la Sonora de Tommy Rey y hasta por DJ Méndez. Decían ellos, era lógico que nuestra música, arreglos, coro y formación fuera advertida y asimilada por la mayoría de los músicos que nos escucharon y tomaran nota de la importancia del movimiento que nosotros iniciamos en esos años, decía Sergio Solar, el músico chileno integrante de este grupo, decía. Y Patricio Zúñigas, recordemos el fallecido Tommy Rey, que siempre hizo una reversión de ese clásico que es Incombustible y que siempre aparece en las fiestas, dijo: acá lo hicimos de acuerdo a lo que teníamos. Nosotros empezamos a copiar de las cosas que escuchábamos en Argentina y se creó ese estilo a la chilena. Pero nos vamos a quedar escuchando el original. La original, el Galeón Español que grabaron los Guaguancó en Argentina en 1976.

Argentina 1976, Los Guaguancó, El Galeón Español, versión original. Queremos hablar ahora de África. Y en África y en todo el mundo hubo un gran revuelo a mediados de 1976 por lo que se llamó el Juicio de Luanda, que fue un juicio celebrado en la ciudad de Luanda, en Angola, y eso fue en los meses de junio y julio de 1976. Y fue después de la liberación de Angola, después de la independencia de Angola, de la dependencia ahí como colonia de Portugal, y después hubo dos grupos que lucharon por hacerse del poder en Angola para administrarlo, para darle gobierno. Uno era el Movimiento Popular de Liberación de Angola, que fueron los que sostuvieron la guerrilla permanente ahí contra el colonialismo portugués, y ellos habían logrado su victoria en la Guerra de la Independencia. Y por otro lado, una vez que ellos se instalaron en el poder, apareció otro grupo militar para luchar contra ellos y que eran financiados desde fuera, principalmente desde Rhodesia y Sudáfrica, países vecinos de Angola. Y Angola en esta guerra capturó a 13 mercenarios extranjeros que habían servido precisamente a esas guerrillas que habían derrotado del Frente Nacional para la Liberación de Angola, así se llamaba el grupo disidente, que era la inspiración de derecha. Así que son mercenarios, gente que extranjera que va a luchar allí por dinero, no le importa a ellos la bandera o cuál es la causa, simplemente van a matar donde les paguen. Son personajes que todavía existen, están presentes en todas las guerras, incluso en las guerras que estamos viendo en el Medio Oriente y en Rusia y en esos sectores. Y el 28 de junio se dictaron las sentencias. 16 años de prisión para John Namok, él era inglés. Para Gary Martin Acker, de 21 años, él era de Estados Unidos. Malcolm McIntyre, también inglés. 24 años de prisión le dieron a John Lawlor, también británico. Colin Evans, británico. Y Cecil Martin Sachs, Fortuint, era de Sudáfrica. Era mezcla Sudáfrica e inglés. 30 años de prisión la condena para Michael Douglas Weisman, del Reino Unido, es decir, Inglaterra, Kevin John Marchant, también del Reino Unido, y para Gustavo Marcelo Grillo, de 27 años. Este era, había nacido argentino, pero se había nacionalizado estadounidense, soldado, había ido a trabajar también allá a cambio de la paga. Y se condenó a ejecución por fusilamiento a Costas Georgiou, de 25 años, él había nacido en Chipre, pero tenía pasaporte inglés, lo decían el coronel Callan, era un tipo que tenía poder de mando y era joven. Andrew Gordon Mackenzie, inglés, de 25 años, también condenado a fusilamiento. A Daniel Francis Gerard, de 34 años, norteamericano. Y algunas de las sentencias se esperaban, especialmente en relación con Giorgio, por el hecho de que había sido un oficial, digamos, dentro de esta guerrilla a pago, a sueldo. Sin embargo, otras se consideraron excesivas, sobre todo la que afectaba a Daniel Francis Gerard, de 34 años, estadounidense, porque había llegado a Angola solamente unos días antes de su detención y en los hechos nunca había participado en ninguno de los combates contra el gobierno del Movimiento Popular Angoleño. Incluso el primer ministro británico, James Callaghan, envió un telegrama al presidente de Angola, Agostinho Neto, solicitando piedad, amnistía para los hombres, que se les respetara la vida. Sin embargo, ellos fueron ejecutados por la policía militar el 10 de julio de 1976. Uno de ellos, el que Andrew Gordon Mackenzie, británico, que había resultado herido en una pierna y usaba una silla de ruedas, se puso de pie para hacer frente al pelotón de funcionamiento. Los otros dos americanos, Grillo y Acker, fueron liberados en el año 1982 en un intercambio de prisioneros elaborado por el Departamento de Estado de los Estados Unidos. Ahí se llegó a una negociación. Los prisioneros británicos fueron puestos en libertad posteriormente en 1984, después de otra negociación del Ministerio de Relaciones Exteriores y de la Mancomunidad de Naciones, que tenía sus relaciones también allí en el continente africano. Recordemos que en esos años, en esta guerra, sosteniendo al gobierno de Angola,
Había llegado una gran cantidad de soldados cubanos, también una suerte de otros mercenarios, por decirlo así, porque también esto no era gratis, no era solamente solidaridad, sino que también había costos que tenía que pagar el país de Angola para poder sostener esa guerra, y que era una guerra también contra poderes externos. Carlos Puebla y sus tradicionales, 1976, sacó esta canción también hablando precisamente de ese apoyo que le daban a Angola, nuestra ayuda.

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En mayo de 1976, el 21 de mayo, mientras en Chile era feriado, en Francia, en el marco del Festival de Cannes, Festival de Cine, se estrenaba la película italiana Novecento. Una producción ahí de tres grandes compañías, la Paramount Pictures, United Artists y la 20th Century Fox. Bajo la dirección de Bernardo Bertolucci y con el guión ahí de Franco Arcali, Giuseppe Bertolucci y Bernardo Bertolucci. Tenía una película que trataba que en 1900, el inicio del siglo 1901, ahí en una finca en el norte de Italia nacía en el mismo día el hijo de un terrateniente y el hijo de un trabajador campesino, que serían amigos inseparables, aunque su relación después se ve nublada frente al mundo que se dividía en los días del fascismo italiano con Mussolini. Y era un drama que hacía un complejo recorrido político y social de la Italia del siglo XX. Fue la película italiana más cara de la historia. También fue una inusual colaboración de los tres grandes estudios, como decíamos, la Paramount, la United Artists, la 20th Century Fox. La versión que se daba en el cine duraba 4 horas 15 minutos. La verdadera versión original era de 5 horas 17 minutos. Así recién pudo verse 31 años después en Yugoslavia. ¿Y quiénes trabajaban en esta película como actores? No eran actores italianos, sino que eran actores de talla internacional, universales. Gerard Depardieu, Robert De Niro, Dominique Sanda, Stefania Sandrelli, Donald Sutherland, Val Lancaster, Sterling Hayden, Francesca Bertini, Laura Beatty, Werner Bruns, Stefania Cassini, Anna Henkel, Ellen Swires, Alida Valli y Revolo Valli. Como lo decíamos, la película Novecento, que fue una gran película, todavía sigue siendo icónica para retratar lo que pasaba en Italia a comienzos del siglo pasado, y que tuvo un póster ahí impactante, una foto donde se ve como todos trabajadores que van luchando así, todos vestidos con banderas y todo eso, que ha sido utilizado para muchas otras, para campañas políticas incluso. Bueno, de esa película. Fue estrenada, como lo decíamos, en días como estos, mayo de 1976. 1976 también la agrupación italiana Hippo sacaba un long play con 12 canciones. De ahí hemos escogido esta, que si bien no fue de las más populares, nos pareció lo suficiente bonita y representativa para este programa. Il primo giorno di libertà, el primer día de libertad. Aquí está Hippo, Memorias de Medio Siglo.

Y en días como estos, el 30 de mayo de 1986, los reyes de España, don Juan Carlos y doña Sofía, iniciaban su primer viaje oficial al extranjero, es decir, fuera de España, en una gira de una semana de duración. Lo hicieron por la República Dominicana y fueron también a los Estados Unidos. En Estados Unidos fueron recibidos por el presidente Gerald Ford y en República Dominicana por el presidente de ese país, el señor Balaguer. Acompañaba a los reyes el ministro de Asuntos Exteriores de España, José María de Areilza, y la idea era establecer contactos más estrechos con gobiernos de ambos países. República Dominicana fue donde primero llegó Cristóbal Colón, por lo tanto tenía un aspecto simbólico el hecho de que los reyes salieran primero hacia ese país. Y Estados Unidos, evidentemente. España era el país, prácticamente uno de los países más atrasados de Europa en ese tiempo, producto de la dictadura, y tenía que ponerse al día tanto para poder ingresar al mercado común europeo como también democratizarse, porque la estructura, si bien había un rey, había un jefe de gobierno, la estructura seguía siendo la estructura de los 40 años del fascismo español. Mocedades, de 1976, secretaria, así se llamó este

Memoria de medio siglo. Vamos a comentar, nos vamos a ir a Holanda, nos vamos a ir a Holanda un poco. Hay un antiguo convento que dejó de usarse como convento y en la segunda, en los años 70, se convirtió en un hogar estudiantil. Y este estaba cerca del conservatorio de la ciudad de La Haya, ahí la capital de Holanda, la capital. Y ahí se fueron juntando varios jóvenes chilenos, otros latinoamericanos, varios músicos en el conservatorio y decidieron hacer música inspirada en lo que fue el movimiento de la nueva canción chilena. Se llamaron Amancay. Existieron entre 1976 y 1981. Amancay destacó gracias a esa impronta, ¿no? Que eran músicos que no salieron de Chile, o sea, no salieron como grupo en Chile. No fue como los Inti-Illimani, Quilapayún, qué sé yo, todos los grupos que salieron formados, tenían una trayectoria. No, eran jóvenes que tenían toda su experiencia musical, que coincidieron allá para proseguir su estudio en Holanda y decidieron incorporarse también a tocar las melodías del folclore sudamericano y aprovechando que eran músicos, hacer temas que fueran mucho más complejos y que las canciones que se hacían no fueran panfletarias. Así que tuvieron ahí, eran aparte en esta, en todo lo estético, en todo lo conceptual, diferente a lo que estaban haciendo Quilapayún e Inti-Illimani. Fueron llegando de a poco. Ese convento se llamó Oncelives Fraternot, es decir, como Nuestra Señora del Socorro, un convento de monjas, estaba una cuadra ahí del Conservatorio Real de La Haya. La primera que llegó allí fue una estudiante, una joven holandesa, Binanda van Vliet. Ella llegó en 1972, ella llegó de su ciudad, Jutphaas, y mientras estaba en La Haya, de repente llegó a su mano un disco chileno, donde venía una canción de Violeta Parra, Qué dirá el Santo Padre. Y le gustó el sonido, la forma de cantar. Ella lo que hacía era folk, era el folk norteamericano que estaba de moda a fines de los 60, comienzos de los 70, la música de Bob Dylan, de Joan Baez, de James Taylor, de Joni Mitchell. Y ella dijo, ya, y esto también me gusta, aunque esta lengua, este idioma no lo conozco muy bien, pero empezó a interesarse por ello. Y en 1973 o 1974 llegaron ahí al conservatorio en un concierto el grupo Inti-Illimani, que ya estaba en el exilio. Y ahí ella ya quedó impactada con la música, con los instrumentos, con las cosas, y comenzó a interesarse mucho más por la música chilena y latinoamericana. Y comenzaron a llegar chilenos. En 1975 llegó Ricardo Mendevil. Ricardo Mendevil había sido un rockero, había sido parte del grupo Escombros de comienzos de los años 70. Y él había tenido que salir del país junto a su esposa, Danae Jone. Ella era cantante, era hija de un constructor civil alemán que vivía en Chile, Herbert Jone, y de una bailarina y música griega, Mirka Stratigopoulos. Habían llegado muy jóvenes a Chile, se habían hecho aquí su vida, sin embargo, pillaron a este señor, a este señor alemán, Herbert Hone, ingresando gente a la embajada de Alemania para que se asilaran, lo detuvieron, estuvo preso en el Estadio Nacional, lo pasó muy mal y todo eso, y la familia decidió irse y partieron hacia Grecia. Y la hija y su marido, este chico Ricardo Mendevil, también se fueron. Después ellos trataron de integrarse, de buscar un lugar donde vivir, hacer su vida. Estuvieron en Austria, en Alemania. Sin embargo, la relación finalmente se terminó. Y Mendevil llegó a Holanda, conoció ahí un profesor. Él le dijo, oye, ¿por qué no te vienes a estudiar aquí? Y ingresó al Conservatorio Real de La Haya a estudiar perfeccionamiento instrumental. En realidad él no tenía formación, él era guitarrista, era rockero, música electrónica, pero cuando se fue dijo, bueno, para practicar o cualquier cosa me llevo un charango, así que con el charango comenzó a practicar allí en su vida en el exterior. En 1976 llegó Patricio Huang y él también llegó a estudiar composición y guitarra. Eran amigos con Mendevil, con Ricardo Mendevil. Ellos habían estudiado juntos en el Instituto Nacional, después en la Facultad de Ciencias y Artes Musicales y Escénicas de la Universidad de Chile. Pero Patricio Huang
En enero de 1974 fue expulsado de la universidad, fue indicado como izquierdista y como peligroso, y le cerraron la posibilidad de seguir estudiando música, y esa es la posibilidad de seguir estudiando también en cualquier otra universidad en Chile. Sin embargo, sí, hizo música con otros amigos, con otros músicos, estudiantes, hicieron el grupo Barroco Andino. Y ellos interpretaban música clásica barroca, la música de Vivaldi, de Bach, lo interpretaban ahí con instrumentos andinos, con guitarras, charangos, quenas, zampoñas, todo eso lo hacían así. Y les fue bastante bien, lograron trascender, se les permitió hacer música porque se veía la música andina como sospechosa de que era simplemente música política, cuando era música que existía de mucho antes. Y sin embargo, como no pudo seguir su estudio de composición, pudo postular allá al Conservatorio Real de La Haya, y como lo decíamos, llegó en 1976. Y allá también se encontraron con Roberto Kolff, que era un mexicano que estaba ahí en Holanda también, en el conservatorio, estudiaba oboe, él había desarrollado, estudiaba estos instrumentos de viento, y de alguna manera era amigo de Vinanda van Fleet. Y también había otros chilenos, Jaime Calabacero, que también había llegado antes a estudiar allí, estudiar composición en el Conservatorio de La Haya, y él tocaba la quena. Así que empezaron a juntarse, a tocar música latinoamericana, y se transformaron. Actuaron primero con el nombre de los Aucas y después vieron que los llamaban a actuar en muchos actos donde se hablaba de Chile, de lo que pasaba en Chile. Y comenzaron. Vinanda van Fleet, la holandesa, era la que cantaba. Y se transformaron en el grupo, se pusieron Amancay. Como lo decíamos, partieron en 1976 y duraron ahí aproximadamente hasta 1981. En 1978 grabaron en Holanda un long play muy bueno, muy buenas canciones. Todos eran músicos, por lo tanto eran excelentes. Patricio Juan después se quedó en Quilapayún y fue director del Quilapayún en Europa. Con Vinanda van Fleet formaron otras agrupaciones e hicieron muchos otros estilos musicales. Otro integrante que llegó después, Renato Freigan, estuvo presente ahí en ese periodo del 78 al 81, después derivó al Inti-Illimani. Así que fueron músicos destacados. Se reagruparon el año 2023. Se conmemoraban 50 años del golpe de Estado en Chile, seguían viviendo en Europa. Así que se reagruparon nuevamente, ensayaron, hicieron varios conciertos en Holanda y en Europa, y después vinieron a hacer una gira a Chile, estuvieron incluso acá en Osorno. Gracias a la gestión de la Corporación Creciente, estuvieron ahí en nuestro teatro municipal. Y después estuvieron también el año pasado, estuvieron precisamente también Patricio Juan y Miranda van Fleet, como parte del seminario. Bueno, vamos a cerrar este programa. Cerramos este mes de mayo también, escuchando a una canción que grabó el grupo Amancay antes de su long play, una canción promocional, donde interpretaban una canción de Isabel Parra, en la voz de Vinanda van Fleet, ella cantando mitad español, mitad en holandés. Deme su voz, deme su mano. Con eso cerramos estas Memorias de Medio Siglo para este fin de semana. Será hasta el próximo mes. Muchas gracias. Buenas tardes.

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2: A continuación damos lectura a la presente edición de Mensajes. 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Sigamos construyendo juntos más oportunidades para nuestra comuna. 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Las postulaciones se reciben en la Oficina de Partes en Puaucho o en la Oficina Municipal de Misión San Juan. Infórmate y participa de este importante fondo cultural. Es todo en cuanto a mensaje. Muchas gracias.
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Los versos de Patricio Mans y las voces de Inti-Illimani, La exiliada del sur, que por ahí tuvo otra versión con Los Bunkers, homenajeando a estos hermosos versos de gran poeta, sí, pues poeta, cantautor, Patricio Mans, que nos dejó esa tanta rica poesía, tanta hermosura que nos dejó el día que se fue físicamente, pero como ustedes pueden ver, su música sigue vigente. Un hermoso poema. Bien, pues chiquillos, 15 horas con 15 minutos, saludamos a don Hernán y don Fernando que se encuentran de onomástico en el día de hoy. Muchas felicidades a los Hernán y los Fernandos. Y vamos a saludar a los cumpleañeros y cumpleañeras en el día de hoy. Pues, ¿tenemos cumpleañeros? Claro que sí. Vamos a saludar primero a... Uy, se puso lento el calendario. Vamos a saludar en primer lugar a Carmen Jaramillo Gualamán, que está de cumpleaños en el día de hoy. Muchas felicidades a nuestra amiga Carmen Jaramillo Gualamán en este día especial. Y hay un cumpleaños hoy día muy especial que es Romina Paz Martínez. Ella es técnico en educador de párvulos. Y tiene una relación muy especial con mi nieta porque hizo clase a ella. Así que está de cumpleaños hoy día la tía Romy. Un abrazo grande, que lo pase muy bien. Luego seguramente la nieta la va a llamar ahí a hacer una videollamada como lo hace ahí a su tía. Eso es lo que los educadores de repente conectan con los niños, sobre todo en la primera infancia. Hay un apego especial. Así que ella tiene ese ángel con los niños. Así que, muy bien, pues, ese es el cumpleaños del día de hoy. Que lo pase muy, muy bien en este día de su cumpleaños, doña Romina Paz. Y son las 15 horas con 16 minutos, un hermoso día, un hermoso sol. Y vamos a ver las actividades que hay en el día de hoy por ser el día de los patrimonios o del patrimonio cultural, como usted quiera llamarle, ¿ya? Así que vamos a comenzar junto a Nelson Moreira, que está en la sala de sonidos, Víctor Godoy, como siempre, acompañándole las palabras, cuando son las 15 horas con 16, casi 17 minutos. Les saludamos como cada tarde con cariño y le decimos bienvenidas, bienvenidos. Aquí comienza La Voz de la Costa en la tarde.

Bueno, son las 15 horas con 23 minutos, ya eso a las 14 horas usted escuchó la sirena y dijo, ¿dónde es el incendio? No, no había incendio. Lo que pasa es que hoy día los chicos buenos, sí, los bomberos, ya comenzaron con su campaña del sobre 2026. Ya pasaron, están pasando por los diversos barrios de nuestra ciudad, así que reciba ahí su sobrecito. Recuerde que se puede hacer con dos modalidades. De hecho, el sobre afuera trae un código QR para que usted pueda decir, ¿sabe qué? Voy a hacer una transferencia, no tengo en efectivo, pero si no, haga lo tradicional, pues vaya durante la, fíjese, los niños hacen eso, llega sobre los bomberos y dicen, yo quiero echar mi platita, y echan un billetito, una luquita, dos luquitas, lo que tengan, y van los niños, nos dan el ejemplo, y creo que eso es importante incentivarlo también en los niños, ¿eh? Así que aproveche de colaborar con los bomberos, ellos tienen que renovar su equipo. La verdad es que es muy caro el equipamiento de bomberos, no se fabrica en Chile, hay que importar absolutamente todo. Y bueno, es la oportunidad hoy día de poder también devolver la mano de alguna u otra forma a estos hombres que día a día, hombres y mujeres, ¿eh? No quiero ser ahí genérico tampoco, hombres y mujeres que día a día esfuerzan, luchan para que podamos estar tranquilos nosotros, entendiendo que siempre están ellos atentos a cuando surja la emergencia, así que esperamos no surja tampoco. Pero hay que estar preparados y para eso los bomberos se preparan día a día e invierten mucho dinero, tiempo y dinero para poder ayudar a la comunidad. Así que ahora es el momento de poder devolver la mano en alguna medida a los bomberos. ¡Chicos buenos!

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25 minutos nos están separando de las 4 de la tarde. Vamos a saludar a la señora Yuli, que hace rato no nos llamaba. Nos tenía medio abandonado la señora Yuli, pero reapareció por ahí. ¿Cuál fantasma? ¿Cuál espectro apareció por ahí la señora Yuli para pedirnos una canción? Y nos pidió una canción bonita, de verdad, muy bonita, como dice ella, una canción bonita, que es este valsecito. Se llama El Valsecito de los Chacareros.

El valsecito de los chacareros, una hermosa melodía que ahí mezcló también a Doña Violeta. Sí, pues ahí por ahí apareció también Qué pena siente el alma. También un clásico ahí, bonito tema. ¿Cuántas veces cantamos el valsecito de los chacareros con algún grupo folclórico acá nosotros también? Bonita, bonita canción. Tengo una petición muy especial que nos hacen los vecinos de la Junta Vecinal Colbe Alto. Están pidiendo a toda la comunidad cristiana de Osorno una oración especial ya en favor de don Pedro II Machuca Arriagada. Don Pedrito Machuca fue inspector del Liceo Comercial hace años atrás. Está afectado con una enfermedad de cuidado y tiene que viajar a Valdivia por exámenes médicos y tratamiento médico. Así que usted que es creyente, usted que sabe que el poder de la oración es importante, anote ahí, Pedro Machuca Arriagada, es nuestro vecino conocido también, que tiene que viajar a Valdivia por esta situación médica. Usted sabe que hay una palabra que dice, todo lo puedo en Cristo que me fortalece. Y precisamente llamamos a la fe de aquellos que pueden hacer una oración. Y pueden tener ahí a don Pedrito Machuca en sus ruegos, ¿ya? Para que usted como creyente pueda hacerlo también. La fe mueve montañas, y donde dos o tres se pusieran de acuerdo para pedir algo en la tierra, dice la Biblia que ésta se cumplirá, o Dios oirá desde los cielos. Así que ahí está la invitación entonces para orar, reitero, por don Pedro Machuca, este vecino de la población Colbe, que tiene que hacerse algunos exámenes, estaba un poquito complicado de salud, pero sabemos que para Dios no hay nada imposible.

Faltan 12 minutos para las 4 de la tarde y ya hay actividades en diversos puntos de la ciudad. De hecho, veníamos camino a la radio cuando ahí en el pueblito artesanal vi unas damas muy elegantes, a la usanza antigua, al tiempo de la colonia, estos vestidos anchos y unos caballeros con frac. Claro, era la agrupación Caritas que tenía una presentación a las 15 horas. Rosé, ahí están, a lo mejor. Y hay muchas más, por ejemplo, a esta hora también está el show de títeres de Vini Dagui en el Museo Histórico Municipal. Ya a las 3:30 hace poquito igual taller Ozorno Patrimonial en Villetas. Y a las 4, show Cuentacuentos con Hilda Christie en el Museo Histórico Municipal, parte de los que se está haciendo hoy día. También a esta hora hay muestras de bailes típicos de Chiloé con la agrupación de adulto mayor Alegría de Vivir. También está ahora, o está por empezar, el conversatorio fotográfico Patrimonio Vivo, Historias de la Población García Hurtado de Mendoza, arriba en la Biblioteca Municipal de Rahue Alto. A las 5 de la tarde, en el Paseo Patrimonial del Museo Histórico, Clínica de Esgrima Medieval, para los niños desde los 10 años, ¿eh? Entretenido, mañana hay más cosas, así que vamos a ir conversando respecto a este Día del Patrimonio que se está celebrando este fin de semana en todo el país.

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3: Buenas tardes, comenzamos con las informaciones de las 16 horas. Los tribunales reprogramaron las audiencias de preparación de juicio oral de los exalcaldes de Recoleta y Maipú, Daniel Jadue y Katy Barriga, modificando los calendarios de dos de las causas judiciales más relevantes vinculadas a exautoridades comunales. En el denominado caso Farmacias Populares, el tercer juzgado de garantía de Santiago fijó para el próximo 24 de agosto la audiencia de preparación de juicio oral contra Daniel Jadue, instancia clave ante un eventual juicio por delitos de fraude al fisco, estafa, cohecho y delitos concursables. La decisión fue cuestionada por los querellantes, quienes acusaron una nueva dilación del proceso. En paralelo, la defensa de la exalcaldesa de Maipú, Katy Barriga, solicitó aplazar la audiencia de preparación de juicio oral debido a que la Defensoría Penal Pública asumió recientemente su representación en una investigación de alta complejidad. La exalcaldesa enfrenta imputaciones por presunto fraude al fisco, malversación de caudales públicos, negociación incompatible y falsificación de instrumento público en una causa que indaga un millonario perjuicio a las arcas municipales. Con estas modificaciones, ambos procesos continúan avanzando hacia la etapa de juicio oral, aunque con ajustes en sus plazos y calendarios judiciales. La Corte Suprema fijó un nuevo criterio respecto del principio de confianza legítima en el empleo público, estableciendo que este beneficio no podrá aplicarse a funcionarios a contrata que registren antecedentes disciplinarios. La decisión se originó tras analizar casos de trabajadores estatales que buscaban mantener su continuidad laboral debido a la renovación reiterada de sus contratos, una herramienta que hasta ahora había servido como protección para quienes acumulaban años en el servicio en la administración pública. El máximo tribunal determinó la existencia de sumarios, sanciones u otros antecedentes administrativos impide configurar una expectativa legítima de permanencia en el cargo, restringiendo así el alcance de este principio. La resolución reafirma el carácter temporal de los empleos a contrata y precisa que además de la permanencia prolongada en funciones, los trabajadores deberán acreditar una trayectoria libre de sanciones administrativas para invocar esta protección laboral. En Puerto Montt fue presentada una nueva modalidad del programa Red Local de Apoyos y Cuidados, denominada Asistente de Respiro, iniciativa que permitirá a personas cuidadoras de familiares con dependencia severa acceder a medio día semanal de descanso. El programa es ejecutado por el Ministerio de Desarrollo Social y Familia en conjunto con el municipio local y contempla la labor de 15 profesionales y 18 asistentes que asumirán temporalmente las tareas de cuidado durante una jornada parcial cada semana. Esta estrategia busca reducir la sobrecarga que enfrentan quienes realizan labores permanentes de cuidado, otorgándoles tiempo para efectuar trámites, asistir a controles médicos o desarrollar actividades personales. Durante la presentación, las autoridades destacaron el crecimiento de la cobertura en la comuna, pasando de 73 diadas atendidas en sus inicios a 485 actualmente, junto con un aumento del financiamiento desde 179 millones en 2024 a 463 millones durante el 2025, beneficiando un mayor número de familias de la capital regional. Las obras del proyecto habitacional de Río Negro continúan avanzando y alcanzan un 87% de ejecución, según constataron autoridades comunales y regionales durante una reciente visita inspectiva al conjunto que beneficiará a 296 familias. En la actividad participó el alcalde de Río Negro, Sebastián Cruzat, concejales y el seremi de Vivienda y Urbanismo de Los Lagos, Mario Marchant, quienes recorrieron las instalaciones y verificaron el estado de los trabajos junto a dirigentes y futuros propietarios. El alcalde Cruzat destacó que, de mantenerse el ritmo de avance, la entrega de las viviendas podría concretarse hacia fines de este año, transformándose en uno de los proyectos habitacionales más importantes para la comuna y la proyección regional. Por su parte, el seremi Mario Marchant valoró el progreso de las obras y abordó inquietudes relacionadas con la construcción en altura, como accesibilidad para adultos mayores, costos de administración y estacionamientos. Asimismo, indicó que el Ministerio de Vivienda y Urbanismo evalúa medidas para facilitar el acceso a futuras soluciones habitacionales, entre ellas una eventual reducción del ahorro exigido para postular a una vivienda. Le invitamos a continuar en compañía de Radio La Voz de la Costa. Hasta aquí, Punto de Prensa.
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Las 4 de la tarde con 8 minutos, se reinició el segundo tiempo en La Serena. La Serena 1, Colo-Colo 1. Ahí comenzó ganando el Cacique, un descuido en la saga. Después significó el empate transitorio en que están empatando allá en la cuarta región. La Serena 1, Colo-Colo 1.

Las 4 de la tarde con 15 minutos. Aquí estamos acompañándoles en esta jornada de día sábado, en vivo y en directo hasta las 6 de la tarde. Así que se recuerde que si quiere pedir alguna canción o saludar a algún Fernando, algún Hernán, oiga, solamente tiene que llamar. Recuerde que estamos en vivo y en directo hasta las 6 de la tarde. ¿Cuál es el número? 642-31-5050.

Las 4 de la tarde con 25 minutos. No necesita ir a la playa para hoy día divertirse. Hasta ahora me llegan imágenes desde el Fuerte Reina Luisa, donde hay bailes chilotes hasta ahora ahí, sobre a la orilla del río Ragüe, un lugar ahí bien destacado, especial. Está un poquito al lado, pero ahí se saca calorcito ahí bailando con la gente. Estaban bailando un valsecito, luego había un vals de El Pavo, música chilota. Entre todas las actividades que hay preparadas para este fin de semana, recordando que es el Día del Patrimonio.

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23 minutos nos están separando las 5 de la tarde ya de este día sábado 30 de mayo, el último sábado del mes, ya terminando prácticamente este mes de mayo, el quinto mes de este año. Y hoy día hay una invitación especial, lo hemos estado reiterando estos días y se lo volvemos a repetir nuevamente a las 6 de la tarde en el Salón Lámpara de la Corporación Cultural, la Grandes Bailes Salón. Con la compañía de danza y espectáculo CODE, junto a la banda municipal, nos van a deleitar con este ritmo, elegancia, el cha-cha-cha, el tango y mucho, mucho más para que usted vaya a disfrutar en familia hoy día a las 6 de la tarde en el Centro Cultural de nuestra ciudad, en calle Mata 556.

14 minutos nos están separando de las 5 de la tarde y hoy a partir de las 19:30 horas en la Casa del Folclor hay Peña Folclórica. La organiza el conjunto Brisas del Ragüe. Aquí tenemos los grupos invitados. A ver, el conjunto Club de Cueca y Folclor de la Unión, el conjunto Puligüendo Sorno, Brisas Costeña, Agrupación Folclórica San Sebastián, Club de Cueca Clara Solovera, Agrupación Admapu de Puerto Montt, Conjunto Folclórico Entre Rodeo y Espuelas de Purranque. Va a estar bien interesante el ahí para ver esto. Entradas, 3.000 pesos y va allá. Valor de la preventa, 2.000 pesos. A partir de las 19:30 horas. Además, hay campeones de cueca invitados. Está animando Sergio Adriasola. Entonces, ahí está esta peña folclórica que es hoy día, sábado 30 de mayo, a partir de las 19:30 horas, en la Casa del Folclor Inés de Suárez, 115, en nuestra ciudad.

Faltan 5 minutos para las 5 de la tarde. Recién le hacía una invitación para una peña folclórica el día de hoy, pero si usted dice no, hoy día no puedo, pucha, pero yo tenía tantas ganas de ver folclore, ver unas cuecas, pucha, ¿cómo lo puedo hacer? Si normalmente yo los días sábados no puedo, qué sé yo. Bueno, como estamos en lo que es el Día del Patrimonio, sí, pues hay una hermosa oportunidad el día de mañana. Así es, porque mañana, 31 de mayo, a partir de las 3 de la tarde, mire, súper temprano, en la Casa de Folclor, los grupos folclóricos de la Asociación de Conjuntos Folclóricos van a estar entregando desde las 15 horas en adelante, bueno, varias actividades. Primero, las agrupaciones folclóricas que van a presentar de distintas zonas, ya sea del norte, del centro, del sur, de Rapanui, Chiloé, qué sé yo. Pero también va a haber gastronomía. Y también va a haber artesanía. Todo esto con entrada absolutamente liberada para que vaya ahí a la Casa del Folclore. ¿Le parece o no? Ya pues, ahí está la invitación. Si no puedo hoy día ir a la peña, mañana, y mañana es gratis, ¿eh? Mañana en el Día del Patrimonio Cultural, la Agrupación de Conjuntos Folclóricos presenta Celebrando Nuestras Tradiciones Vivas.

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2: Buenas tardes, comenzamos con las informaciones de las 17 horas. La comuna de Valparaíso se prepara para la primera cuenta pública del presidente José Antonio Kast, que se realizará este lunes 1 de junio ante el Congreso Pleno. Con el objetivo de asegurar el correcto desarrollo de la ceremonia, las autoridades han implementado diversas medidas logísticas, entre ellas un refuerzo en las labores de limpieza de calles y espacios públicos durante el fin de semana y la jornada del lunes. En el marco de estos preparativos, la Seremi de Educación de Valparaíso informó la suspensión de clases sin recuperación en más de 20 establecimientos de la comuna porteña, además de dos recintos de Viña del Mar. Entre los colegios y liceos que no tendrán actividades figura la Escuela Grecia, Liceo de Niñas, Liceo Eduardo de la Barra, Colegio San Ignacio de Loyola, Colegio Salesiano y la Escuela Italiana Arturo Daloro, mientras que en Viña del Mar se suman los liceos René Descartes y José Cortés Brown de Cerro Castillo. Carabineros del OS-7 Araucanía incautó cerca de 1.5 kilos de clorhidrato de cocaína y detuvo a dos mujeres durante una fiscalización realizada a un bus interprovincial que viajaba desde Santiago a Puerto Montt. El procedimiento se desarrolló en la Ruta 5 Sur a la altura del peaje Púa en la comuna de Victoria, donde el CAN detector de drogas Gorky alertó la presencia de sustancias ilícitas al interior del equipaje de las pasajeras. Tras la revisión, los efectivos encontraron 145 ovoides con cocaína, de los cuales 92 estaban ocultos en una maleta y dentro de un peluche con forma de capibara, mientras que otros 53 eran transportados por las imputadas al interior de sus organismos. En total se decomisó 1.486 kilos de droga. Por instrucción del Ministerio Público, ambas mujeres fueron formalizadas por tráfico de drogas y quedaron en prisión preventiva. El juzgado de garantía de Lautaro fijó un plazo de 3 meses para la investigación. El Servicio de Salud de Chiloé reiteró el llamado a la comunidad a reforzar las medidas de autocuidado y acudir a vacunarse ante el aumento de la circulación de virus respiratorios en la provincia. De acuerdo con el último reporte, Chiloé registra una cobertura de vacunación contra la influenza del 69.3%, con 63.184 dosis administradas, quedando a solo 653 dosis de alcanzar la meta del 70%. Desde la red asistencial destacaron además que las comunas de Castro, Talcahué, Quellén y Quellón ya superaron el objetivo establecido para esta campaña. El referente del Programa Nacional de Inmunizaciones del Servicio de Salud de Chiloé, Matías Contreras, informó que durante junio se intensificarán las estrategias de vacunación en todo el territorio, especialmente en grupos donde persisten brechas de coberturas, como niños de 6 meses a 5 años, personas entre 60 y 64 años y adultos mayores de 65. Las acciones incluirán operativos en terreno, recorridos puerta a puerta y puntos de vacunación durante los fines de semana. Asimismo, se destacó que la inmunización contra el virus respiratorio sincicial alcanza un 95.6% de cobertura, mientras que la vacunación contra el COVID-19 presenta un avance de 2.4%, por lo que se insistió en mantener medidas preventivas como el lavado de manos, la ventilación de espacios y el uso de mascarillas ante síntomas respiratorios. En el marco de la celebración del Día de los Patrimonios en la comuna de Puyehue, este domingo 31 de mayo, se realizará una jornada especial de apertura de la Casa Museo de Américo Giovanni Miranda Campos, espacio que resguarda parte importante de la memoria e identidad local. Esta actividad busca acercar a vecinos y visitantes al patrimonio histórico de la comuna, permitiendo conocer relatos, objetos y testimonios que forman parte de su historia. La Casa Museo recibirá público entre las 10 de la mañana y las 12.30 horas y posteriormente entre las 14.30 horas y las 19 horas. Debido a que los cupos son limitados, quienes deseen participar deben inscribirse previamente a través del formulario disponible en las redes sociales Un Paraíso Llamado Puyehue. Desde la organización hicieron un llamado a difundir esta iniciativa para que más personas puedan sumarse a esta celebración patrimonial y fortalecer el vínculo con la historia y tradiciones de la comuna. Le invitamos a continuar en compañía de Radio La Voz de la Costa. Hasta aquí, Punto de Prensa.
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Las 5 de la tarde con 10 minutos, 15 grados tenemos hasta ahora en nuestra ciudad, 16 era la máxima que se esperaba para el día de hoy. Para esta noche cielos nublados, muy nublados, y quizás neblina. 8 grados la mínima para mañana domingo, 31 de mayo se espera un día nublado y una máxima de 13 grados.

Las 5 de la tarde con 16 minutos vamos a revisar los resultados y la programación de la 14ª fecha del campeonato nacional. Bueno, ayer Universidad de Concepción empató 0-0 con Unión La Calera y Cobresal cayó 0-1 frente a Ñublense con gol de Ignacio Geraldino de penal en el minuto 14. Ahora Colo Colo le ganó a Deportes La Serena, finalmente terminó el partido ya. Abrió la cuenta Víctor Felipe Méndez para Colo Colo en el minuto 44. Bruno Gutiérrez empató en el minuto 45 más 4. En el 47 Leandro Hernández aumentó para Colo Colo. En el 51 Diego Rubio descontó para La Serena. Lautaro Pastrán aumentó en el 63 para Colo Colo. Y Francisco Marchal finalmente puso el lapidario 4-2 a Deportes La Serena. Ahora, en 13 minutos más, en el Estadio Nacional Julio Martínez Prádanos, Universidad de Chile se enfrenta a Deportes Concepción y mañana hay 4 partidos programados a las 12:30 horas en el Estadio Municipal Lucio Fariña Fernández. Deportes Limache recibe a Coquimbo Unido y a las 15 horas Huachipato enfrenta a Universidad Católica, que viene con el ánimo muy muy arriba después de haber vencido a Boca Juniors. Imagínense, Coquimbo Unido también está puntero, también clasificó. A las 17:30 horas en el Estadio del Teniente O'Higgins recibe a Everton. Y a las 20 horas cierra la fecha en el Estadio Municipal de La Cisterna el partido entre Palestino y Audax Italiano.

Las 5 de la tarde con 25 minutos. Bueno, hay hartas actividades que se están realizando durante estos días, que es el Día del Patrimonio, muchas actividades. Y bueno, usted tiene que aprovecharse simplemente. Había una que me llamó la atención porque el año pasado pasó lo mismo. El Club de la Unión, o la Casa Masónica, como le dicen algunos. Precisamente iba a estar abierta este fin de semana, pero lamentablemente no pudo ser. El año pasado ocurrió lo mismo, pues justo precisamente falleció una persona de perteneciente a la logia masónica y no se pudo hacer. Y esta vez pasó lo mismo. Recién me llegó una información acá que iba a haber un velatorio en el lugar. Lamentablemente, otra vez, la gente, porque hay mucha gente que guarda cierto interés, porque es todo el misterio que rodea el Club de la Unión, que está quien mata con García Hurtado de Mendoza. Bueno, pero lamentablemente no se va a poder otra vez este año. Así que ahí será para el otro año, pues seguiremos esperando ahí para los que quieren conocer la casa. Voy a tratar de consultar, a ver si alcanzamos antes que termine el programa, si vamos a... Acá está, pues. Es de acá, claro, Velatorio Club de la Unión, Manuel Antonio Massa 106, hoy día desde las 14 horas. ¿Ya? Por el fallecimiento de don Cristian Andrés Altamirano Lara. Así que, lamentable noticia donde no se va a poder ir a ver tampoco. Así que ahí está la información, aquí me acaba de llegar. Sí, el velatorio de don Cristian Andrés Altamirano Lara dice: Velatorio Club de la Unión, Manuel Antonio Mata 1116, sábado 30 de mayo, desde las 14 horas. Así que hasta ahora ya está el velatorio ahí en ese lugar, por lo tanto no se va a poder visitar para aquellos que quieren ir también. Pero los cuarteles de bomberos van a estar abiertos mañana y además que va a haber una exposición de carros antiguos de bomberos. ¿Ya? ¿Cómo han ido evolucionando los carros bomberos? Yo me acuerdo cuando estaban estos carros chiquititos que uno veía llegar. La verdad es que bien interesante. Así que también ahí está la posibilidad de poder vivir el patrimonio, esta vez de mano de los bomberos, que, insisto, han ido obviamente con la ayuda de la ciudad, porque para eso es la campaña del sobre que comenzó hoy día, han ido mejorando sus máquinas, han ido evolucionando positivamente en el tiempo, y eso es bueno porque se entrega un mejor servicio a la ciudadanía. Así que ahí pueden bañar los niños especialmente, les encantan los bomberos. ¿Qué niño no soñó con ser bombero alguna vez? Que el niño no puso en la tarea. ¿Qué te gustaría hacer cuando grande? Bombero. Claro, los profesores miran así como, claro, no sabe que los bomberos no le pagan, por ejemplo. Pero uno como niño tiene esa ilusión. Pues esa ilusión dice, yo quiero ser algo que era admirable. De hecho, es la institución más respetada de nuestro país, los bomberos. Así que, bien por los bomberos, los chicos buenos que mañana, insisto, van a tener sus cuarteles abiertos y además va a haber una exposición de carros antiguos ahí en la Plaza de Armas a partir de las 12 horas, para que usted vaya con los niños, especialmente para que disfruten en este Día de los Patrimonios.

El padre asegura será un ingeniero. La madre pretende que sea doctor. 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

vuelve a su mente el niño soñando con ser o no ser. 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

0: ¿Le gusta el ajedrez a usted o no? Bueno, es un deporte complejo, donde hay que resolver problemas en situaciones muchas veces de minutos solamente, poder resolver ahí una situación de una jugada que te puede hacer pasar un mal rato, pero tiene su ciencia, su sabor especial, este deporte ciencia. ¿Por qué le pregunto esto? Porque mañana fíjese que hay una actividad de juego en ajedrez gigante. Ah, esto va a ser mañana, bueno, fue hoy día, pero mañana también, de 12 a 13:30 horas en el Museo Histórico, en el patio donde está el paseo este patrimonial, ahí va a ser este ajedrez gigante para jugar. Así que ahí, si encuentra algún contrincante con el cual pueda demostrar su destreza en este hermoso deporte, vaya mañana entonces de 12 a 13:30 horas a jugar en ajedrez con estas fichas gigantescas.
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Faltan 10 minutos para las 6 de la tarde y no son buenas las noticias en cuanto al desempleo, porque la desocupación en Chile registró un aumento de 0,3 puntos porcentuales en 12 meses, situándose en un 9,1% durante el trimestre móvil febrero-abril 2026. Según la Encuesta Nacional de Empleo del Instituto Nacional de Estadística, este es el nivel más alto. Este resultado responde a que el crecimiento de la fuerza de trabajo 1% fue superior al avance de las personas ocupadas. 0,7%. Con este dato, el mercado laboral chileno ya suma 40 meses consecutivos con una tasa de desempleo por encima del umbral del 8%. El reporte recoge parcialmente el inicio de la administración del presidente José Antonio Kast, quien asumió el cargo el pasado 11 de marzo. A pesar del alza en la desocupación, las cifras indican que hubo una tímida creación de 68.000 nuevos empleos en un año. Ya, es un tema preocupante, señoras y señores. Comenzó el alza del desempleo. Hay que estar atento ahí a lo que suceda en el ámbito económico, porque sabemos que cuando no hay trabajo, la cosa se complica, especialmente para los sectores más vulnerables.

Faltan 6 minutos para las 6 de la tarde. Ya llegó el momento de despedirnos, chiquillos, chiquillas. Se acaba el programa del día de hoy, pero si Dios lo permite, el día lunes vamos a estar junto a ustedes nuevamente después de los mensajes a las 15 horas. Así que tengan un lindo descanso, disfruten de las actividades que hay este fin de semana. Hay muchas actividades, hágase parte, disfrute, lleve a los niños, comparta con ellos en este Día de los Patrimonios. Siempre es importante que los niños también se impregnen de la cultura que envuelve a este país, una cultura maravillosa que nos habla de respecto a cómo hemos ido creciendo como país, hemos ido evolucionando. Así que la invitación está hecha. Este fin de semana disfrute junto a la familia. Que tengan un buen fin de semana. Chao, chao.

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5: A continuación damos lectura a la presente edición de Mensajes. La Municipalidad de San Juan de la Costa invita a organizaciones sociales, deportivas, culturales y comunitarias a postular a los fondos concursables municipales. Esta es una oportunidad para impulsar proyectos e iniciativas que beneficien a nuestras comunidades y fortalezcan el trabajo territorial. Las postulaciones deben realizarse en la Oficina de Partes en Puaucho o en la Oficina Municipal de Misión San Juan. Infórmate sobre las bases y participa. Sigamos construyendo juntos más oportunidades para nuestra comuna. La Municipalidad de San Juan de la Costa invita a comunidades y organizaciones a participar del Fondo Huechipantu, una iniciativa que busca apoyar actividades culturales, espirituales y comunitarias vinculadas a nuestras tradiciones mapuche-huilliche, porque mantener vivas nuestras raíces es fortalecer la identidad de nuestro territorio. Las postulaciones se reciben en la Oficina de Partes en Puaucho o en la Oficina Municipal de Misión San Juan. Infórmate y participa de este importante fondo cultural. Es todo en cuanto a mensajes. Muchas gracias.
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Hola, ¿qué tal amigos y amigas? Un gusto saludarles. Bienvenidos todos al Cancionero Mexicano, aquí en la radio La Voz de la Costa de Osorno. Como siempre, una edición de sábado que trae un poco más de música y un poco más de tiempo para ti y familia.

Espero que estés bien, amigo, amiga, bien de ánimo y bien de salud. Si no es así, bueno, a mejorarse pronto, que aquí están las rancheras que alegran corazones y acompañan vidas desde la voz de la costa.

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Vamos avanzando hasta las 21 horas, te vamos regaloneando con el cancionero mexicano, aquí en La Voz de la Costa, fin de semana.

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Así como Voz de la Costa es su buena compañía radial a esta hora también, con el cancionero mexicano.

Ánimo para los enfermitos, regalo musical para los enfermitos. Tómense sus medicamentos, sus remedios, pongan de su parte, amiguitos, y hasta ustedes llegamos también en esta jornada de sábado, en noche de sábado ya, desde La Voz de la Costa, deseando un buen y bonito fin de semana. Que pueda usted reunirse con los suyos, por supuesto que sí.

No nos llamen hoy sábado porque estamos grabaditos, ¿sí? Todos los sábados grabados, usted lo sabe, durante la semana en vivo, en directo, pero hoy grabados, pero con mucha música de regalo desde el cancionero mexicano.

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